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Bueno, canciones para ir comenzando esta noche. Son las 7:10 minutos. Aquí estamos, estas vibras de noche en la ciudad, después de el afán del lunes, de esta semanita que arranca con afanes, después del vibratorio, después de muchas cosas. Estamos aquí ya en un momento mucho más especial, más suave. Bueno, otro momento especial del día, de mucha más tranquilidad, precisamente buscando eso que muchos buscamos, como ese espacio en el que ya la gran mayoría nos relajamos, soltamos un poco las preocupaciones y los afanes de este día, y de eso se trata Vibra de Noche en la Ciudad. El doctor Méndez va saludando. Un abrazo también para quienes comienzan su día a esta hora, porque también hay muchos amigos que apenas empiezan a trabajar y hacer sus labores. Para ellos, esperamos ser una buena compañía esta noche de

27 de julio. Vamos a presentar una canción de esas que hablan del amor a primera vista, de esas cosas que a veces creemos impensables, pero que pueden suceder, conocer a alguien en el lugar menos esperado. Como lo dijo Pablo Alborán en La Escalera. Buenas noches, bienvenidos a Vibra de Noche en la Ciudad.

La vida misma, ¿no? También, ¿no? Ahí coleccionando muchas cosas bonitas y también, como dice esta canción de Karol G, Marco Antonio Solís, coleccionando heridas. 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Son las 7:24 minutos. Sigamos adelante con más canciones y saludemos y abracemos a nuestros amigos que esta noche están muy lejos y que, pues, de alguna manera están viviendo el amor a cientos de kilómetros. Esta es Vibra, es de noche en la ciudad.

Bueno, también en la vida hay muchos amores que llegan para que sean olvidados, es decir, para que hagamos la tarea de sacarlos de nuestra vida. Porque no todos los amores se quedan. A la final, los amores que triunfan en la vida de cada una de las personas, pues tampoco son muchos, ¿no? No creo que por más es menos. Tal vez, ¿no? Tal vez los amores que llegan para quedarse son dos, tres, no lo sé. Entonces también pasarán amores que vendrán sencillamente a enseñarnos esa difícil tarea de olvidarlos. ¿Cómo vivir después de ti? Pregunta Alejandro Lerner. Un poco sobre este tema. Son las 7 de la noche, 36 minutos. Esta es Vibra de Noche en la Ciudad. Y vamos a una canción maravillosa. Aquí se unieron además dos grandes voces, pero dos talentos gigantes, impresionantes, para ser un clásico de la historia musical de Miguel Bosé, aquí acompañado del maestro Juan Luis. Creo en ti. Esta es Vibra, es de noche en la ciudad. Sí.

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Bueno, aquí está Ricky Martinson, las 7 de la noche, 47 minutos. Estas vibras de noche en la ciudad. 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Mientras tanto, nosotros seguimos aquí, esta noche, apenas llevándonos de manera mucho más tranquila. Vamos a presentar a una agrupación que ha tenido muchos ires y venires. Han estado juntas, han alcanzado el éxito, se han disgustado entre ellas. Hay muchos cuentos, ¿no?, de ellas dos. Un día llegó la una a buscar a la otra a la casa para convencerla de que volvieran a hacer Ella Baila Sola. Dicen que no le abrió la puerta. Pero ahí están, juntas, haciendo su música. Aquí están para acompañarnos esta noche las Ella Baila Sola. Lo echamos a suerte. Vibra de noche en la ciudad.

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Bueno, aquí estábamos, precisamente hablando de lo que sentimos, ¿no? Lo mismo que yo. Una pregunta que a veces nos hacemos, ¿no? Como quisiéramos saber cómo siente y qué siente el otro. ¿Cómo sería el mundo si pudiéramos ver lo que en realidad siente el otro por nosotros? ¿Cómo sería este mundo? ¿Sería mejor? ¿Porque sería mucho más claro y honesto? ¿O seríamos mucho más agresivos? ¿Qué podría pasar? Son las 8 de la noche, un minuto ahora, y voy a presentarles una canción de una artista colombiana quien recientemente confesó, por ejemplo, haber hablado, es que con ella hemos charlado sobre precisamente sobre su formación y su carrera, su paso por la televisión. Cuando ella, de alguna manera, cuando estaba en la televisión, voy a decir esto, pues no tenía en ese momento como los estándares en los que se han encasillado pues los modelos de las personas que salen en televisión. Y ella apareció en el confesionario de Rosalía hablando sobre un actor colombiano que la decepcionó, quien le cuestionó su físico. Cosas que uno no entiende todavía, ¿no? Uno ve por ahí en redes cosas, ¿no? Como, ah, no, tal persona sí, pero está no sé cómo. Es que le sobra aquí, es que le falta allá. No hemos aprendido absolutamente nada sobre el tema. No deberíamos referirnos nunca al físico de las personas. Y por el contrario, primero respetar una serie de cosas y segundo, ser muy empáticos. Son las 8 de la noche, 2 minutos. Aquí está Juliana la colombiana. Cuando te encuentre, esta es Vibra de Noche en la Ciudad.

0: Bueno, y se nota, ¿no? Y es horrible darse cuenta, ¿no? Es muy difícil darse cuenta que esto, pues, se está pagando. Y hay relaciones en las que, en la vida, pues, muchas cosas salen adelante. En las que la rutina no es tan cruel, pero hay relaciones en las que se va notando como el paso de los días va cobrando la existencia de aquel amor. El amor es maravilloso, es increíble, pero pareciera que la única kriptonita, en definitiva, es el paso del tiempo. Lo noto de los hombres, y siempre nos damos cuenta, no crean que no. A veces nos engañamos. Son las 8:13 minutos, estas vibras de noche en la ciudad. El doctor Méndez les acompaña y vamos a presentar una canción adictiva. Cuando hemos probado algo de alguien que nos ha encantado precisamente. Y se nos volvió un gusto, una adicción, llegar a nuestra casa o llegar a un lugar cada noche y, por supuesto, tener la oportunidad de beber el vino de su boca, que hoy ya no está. Alejandro Sanz es Vibra de Noche en la Ciudad.
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Bueno, aquí estamos. Y es Lobo Hombre en París, uno de los vibraclásicos más famosos de la historia del mundo mundial. Bueno, oiga, hay una noticia interesantísima, ¿no? Y es que ya, pues, en cines está la película, la nueva película de La Odisea, esta nueva versión, que por supuesto es una cinta épica, ¿no? Está dirigida por Christopher Nolan y esta vez, en el lugar de Homero, uy, Dios mío, es que pasan muchas cosas. Protagoniza Matt Damon en el papel de Odiseo. Increíble, ¿no? El reparto está tremendo. Hay un montón de artistas muy famosos, ¿no? Por ejemplo, Tom Holland, Charlize Theron, Matt Damon. Y hablo de esta película, nosotros no hablamos mucho pues por aquí de cine. Pero hablo de esta película a propósito de la historia que viene enseguida, porque dicen que estas Penélopes que aparecieron en la música, todas tendrían que ver de alguna manera con uno de los poemas de Homero, que en este caso fue La Odisea, y el regreso de la guerra de Troya. Vamos a ver, si ustedes se van a ver la película, pues hay muchas cosas interesantes que descubrir, ¿no?, en esa película. Penélope es el personaje épico mayor, tal vez uno de los mayores de La Odisea, y la esposa del protagonista de la obra, ¿no? El rey de Ítaca, Odiseo, al que espera durante 20 años después de la guerra de Troya. Se considera un ejemplo paradigmático de la fidelidad conyugal. Penélope y Odiseo tuvieron un hijo llamado Telémaco, y toda esa historia está en esta nueva cinta. Vamos a ver cómo le va. Ustedes ya la vieron, está en cines, ¿no? Matt Damon en el papel de Odiseo, después de La Supremacía Bourne y otras cintas que ha hecho Matt Damon. Vamos a ver cómo le queda el papel de Odiseo, y vamos a ver si en esta película Penélope definitivamente espera los 20 años de regreso después de la guerra de Troya, o si en definitiva la serie de hombres coqueteándole, intentando entrar a su vida durante la ausencia de Odiseo, es real y pasan cosas después. Los invito a propósito de esta canción que suena ahora. Aquí está Penélope para acompañar esta noche de Vibra de Noche en la Ciudad de Diego Torres.

0: Idilio de Fonseca. Qué canción tan bonita, ¿no? Perfecta para esta noche. Bueno, vamos a recordar con este artista que va a sonar ahora. Precisamente está de tour y estaba pasando por estos días por nuestro país, ¿no? Les contaba el otro día que es el artista de pop latino, pues, que más será visto en Latinoamérica, tal vez por un gran número de espectadores este año. Cerca de 1.8 millones de espectadores lo verán. Ha aumentado sus presentaciones donde ya tenía agendadas, no sé, cierto número, y en algunas ciudades ha aumentado sus presentaciones, como ha sido el caso de Buenos Aires, de Miami, incluso de Bogotá. Y estaba recordando precisamente los días del lanzamiento de esta canción de Ricardo Arjona. Esta canción que, igual que Pingüinos en la cama, habla de la frialdad y de lo que ya el amor no puede salvar. Cómo duele darse cuenta de todo esto. Aquí está Ricardo Arjona de su álbum Quinto Piso. Cómo duele. De noche en la ciudad en Vibra.
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Bueno, destino o casualidad, nunca lo sabremos en realidad, ¿no? Destino o casualidad, ¿serán cosas que hemos escogido previamente? ¿Ah? ¿Qué creen ustedes? Vamos a dar una vuelta por una canción. Uy, es que este álbum fue también brutal y esta canción fue muy fuerte. Regresamos al año 2015, creo que terminaba el año 2015. Era el álbum Mil Ciudades de Andrés Cepeda. Y Tommy Torres, el gran Tommy Torres, ayudó a componer esta canción, que es una canción rota literal, ¿no? Como está uno, pues a la final, muy mal, dañado, roto, desesperado. Como dice Andrés Cepeda, esta noche en Vibra es de noche en la ciudad.

0: 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En Vibra son las 8:57.
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Hay historias sorprendentes, ¿no? En el amor. Y esta canción de Los Camila me estaba recordando la historia de una amiga quien me contó alguna vez que había conocido a su esposo. Hoy, por ejemplo, 27 de julio, por decir algo. Y contrae matrimonio el 27 de enero, es decir, 6 meses después de conocerse. El cura dice, para que una pareja esté junta bajo el matrimonio, dice en el curso de prematrimonial, una pareja debe haber pasado por un invierno y un verano. Y generalmente, sí, tenemos que darnos a la tarea de conocer a alguien. Las historias son asombrosas a veces. Y esta amiga se conoció con él, se casaron a los 6 meses, tienen 3 hijos y llevan más de 20 años juntos. De una manera increíble, además. Bueno, los dos tienen una forma de ser muy chévere, es decir, son muy alegres, tienen una forma de ser descomplicada. Y yo me ponía a mirarlos a los dos y yo decía, ¿cómo hace uno para encontrar pues más de 20 años y que las cosas estén como estén? Y yo llegaba al punto de pensar que definitivamente era esta forma de ser. Claro, cuando nos encanta complicarnos la vida, pues cada quien es muy respetuosa la forma de ser de cada quien. Y el proceso, como les digo, de cada quien es respetuoso. Hay quienes van en un nivel y otros vamos en otro nivel y así. No podemos juzgar a nadie, porque cada uno tiene que aprender algo distinto y en un momento diferente de la vida. ¿Cierto? Entonces me ponía a ver y tal vez me preguntaba yo cuál podía ser el éxito, cuál podía ser el éxito de esa relación. Y yo decía, su manera de ser tan descomplicada, creo que definitivamente los ha acompañado para que este camino sea largo. No se enredaban mucho en la vida, en las discusiones, no se celaban mucho, cada quien confiaba mucho en el otro, ella viaja un montón. Bueno, ahí les cuento esta historia para acompañar esto que me acaba de recordar la canción de Los Camila, Todo Cambió Cuando Te Vi. Son las 9:05, es Noche de Vibra, el doctor Méndez les acompaña. Y tal vez le pregunté a ella, ¿y si tuvieras que volverlo a elegir, lo harías? Me dijo, sí. A propósito del tema, aquí están Eva Luna, Camilo y Ricardo Montaner haciendo esta nueva versión de un Vibra clásico de Montaner para acompañar esta noche de lunes en Vibra, de Noche en la Ciudad.

Bueno, radicado en Estados Unidos hace muchos años y hoy muy recuperado también de impases de salud y de otra serie de cosas que también, bueno, por las que he tenido que cruzar un artista tan grande como Giordano. Aquí estaba para acompañar esta noche con uno de sus grandes vibraclásicos. Son las 9:19 minutos. Es de noche en las ciudades. Vibra confesó hace unos días, aparentemente Amparo Grisales, que Chayanne le había propuesto y ella lo rechazó. Y entre comillas, Amparo Grisales dice que se arrepiente de haberle dicho que no a Chayanne. Y ya no hay nada que hacer, ni siquiera porque le cantara Para Tenerte Otra Vez. Es Vibra de noche en la ciudad.

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Bueno, la banda Elefante, una banda muy, muy, muy interesante y muy alegre de México, ¿no? La banda de Reilly Barba. Son las 9:33 minutos, el doctor Méndez les acompaña. Y más que trabajar en la radio, pues me encanta estar aquí. Hemos conocido recientemente esta historia. Y bueno, Santiago está por venir a contarnos un poco más. Pero es una historia muy fuerte. Esta canción se la vamos a dedicar precisamente a esos seres, a esos amores, a esas personas tan importantes para nosotros en la vida, que ya no están en este mundo, que ya no están en este plano. Y detrás de la historia de esta canción, que es un homenaje a su padre, pues hay una cantidad de dificultades en la relación entre Santiago y su papá, y todo lo que pasó con su papá y la profesión que escogió y todo lo que sucedió alrededor de la profesión que escogió el papá, los caminos que su papá escogió, que los contempla Santiago Cruz, por supuesto, en ese libro Es Diciembre, otra vez, donde nos enteramos de la difícil historia del papá de Santi Cruz. Una historia que podría parecer irreal, pero que puede ser la historia de muchos, sin darnos cuenta. En todo caso, por más difícil que haya sido esa historia y por más difícil que haya sido la historia con nuestros padres y nuestros seres queridos, para ellos allá en el cielo, papá, también para ti, donde quiera que estés, Santiago Cruz vibra de noche en la ciudad. Que

0: estaba.
1: Esta lindísima canción, porque en la vida, dependiendo de verdad de cómo se miren las cosas, todo depende. Les hablaba de esa historia de los amigos que se casaron a los 6 meses de conocerse y llevan más de 20 años juntos, con todo adelante. No sé, será tan fácil lograr que fuésemos tan descomplicados para que nos durara tanto el amor. Seremos nosotros los que complicamos la vida, la existencia y, por supuesto, le complicamos el camino al amor cuando le ponemos condiciones, cuando le ponemos tantas quejas, tantas reglas al otro en su manera de amar. ¿Será? Me pregunto yo. A veces lo creo, porque según como decía también esta canción, depende en la vida de cómo se mire, todo depende. Son las 9:44 minutos, el doctor Méndez les acompaña esta noche de Vibra, de noche en la ciudad. A veces le ponemos, vea, lo que estamos hablando, ¿no? Le ponemos límites aparentemente, le ponemos reglas al amor. Y el amor no entiende de eso. El amor es el amor y punto. No le gustan las reglas. El amor es como es. Esta canción habla de un trato que hicimos después de haber terminado, cuando prometimos dejarnos y olvidarnos, darnos el tiempo necesario. Pero lo que está pasando a lo contrario es que nos seguimos viendo y seguimos haciendo el amor y siguen pasando cosas entre tú y yo. ¿Dónde está el trato que hicimos? Trato hecho. Juliana, Vibra.

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Y esta es la ilusión, esta es la gran expectativa, es el sueño, ¿no? Volverte a ver, como dice esta canción de Juan Luis Guerra, Amapola. Además es un nombre muy curioso, porque genera también un sentimiento un poco alucinógeno cuando estamos muy, pero muy conectados con alguien. Un poco así sucede en la vida real con tantas emociones que se traducen a la hora del té en una mezcla química. Las cosas que produce el cuerpo humano, y a veces nos sentimos, wow, muy extasiados cuando estamos muy conectados con alguien. Esa canción es muy fuerte. Igual de linda, igual de fuerte. Estas vibras de noche en la ciudad, el doctor Méndez les acompaña y vamos a presentar la historia de un viaje maravilloso también, que seguramente muchos de nosotros hemos tenido aquella ilusión de irnos con la persona que tanto queremos y tomarnos una foto en lo más alto de la Torre Eiffel o desde el barrio Saint-Germain-des-Prés, aduciendo que es una de las ciudades, o podría ser, de las ciudades más románticas del mundo. Cada quien tiene sus conceptos, ¿no? Yo tengo los míos. Pero qué difícil es olvidar todas las promesas y los sueños que tuvimos cuando fuimos a París. Es vibra de noche en la ciudad.

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Bueno, esta canción es muy real, ¿no? A la final es muy cierta esta canción de Fito Páez. Hay muchos amores en la vida que así como nos caen de bien, nos hacen mucho daño. Tumbas de la Gloria es una canción que podría reflejar a la gran mayoría de los amores difíciles que de pronto hemos tenido en el camino. Como si lo hubiera adivinado Fito Páez hace mucho tiempo. También basado en sus propias historias de amor, seguramente. Esos amores que para Fito no fueron fáciles, ¿no? O amores que fueron muy importantes e interesantes, como el de Fabiana Cantilo. Pero así como le caía de bien, también le hacía mucho daño. Estoy hablando cosas que uno podría relacionar, no que necesariamente sean ciertas. Ahí estaba Fito Páez para acompañar esta noche, estas vibras de noche en la ciudad. Inolvidable, la voz de Cristina Aguilera nos acompaña esta noche de lunes. Es de noche en la ciudad de Vibra.

los aterciopelados y esto que se llama rompecabezas. Mañana, cuando nos despertemos, estará aquí el profe Ricardo Villalobos para quienes madrugan. Si ustedes mañana madrugan, los invito a escuchar al profe Ricardo Villalobos con todos sus conocimientos astrológicos. Atiende además en vivo para quienes madrugan a través de nuestro WhatsApp. Así que ahí le pueden hacer todas las consultas. Mañana a las 5 de la mañana. Aquí está ahora la quinta estación y esta inolvidable canción también para que nos sigamos acompañando de la mano de la luna, de las estrellas, un poco del frío si estamos en este lado del mundo y por supuesto la compañía de todos. Es Vibra, es de noche en la ciudad.

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gran jefe del rock en español es Miguel Mateos. Accidentalmente estará por Colombia muy pronto. Malos pensamientos. Tal vez una de las baladitas más poderosas también de su carrera musical. Qué gran herencia musical nos deja el jefe Miguel Mateos. Sigamos adelante esta noche de lunes en Vibra y vamos a recordar dónde se siente el amor. Durante muchos años hemos tenido la idea de que el amor se siente en las manos cuando nos sudan, ¿cierto? Que nos tiemblan las piernas, que nos tiembla la voz, pero que también sentimos una especie de mariposas en la panza, como también lo ha dicho Santi Cruz. Manuel Verano nos trae una nueva versión de todo ello y dice que las mariposas están en el pecho. Esta es Vibra, esta noche en la ciudad.

aunque sea poco, de los Boss Bays, acompañando esta noche de lunes, recordando la historia de una amiga, una mujer muy inteligente. No sé si les estaba contando o no el otro día de esta historia. Una mujer brillante, con maestrías, independiente, muy resuelta en la vida, decidida, brillante en lo que hace. Pero en su parte emocional, aún con mucho por aprender, como todos. Y cada amor que le llega a la vida le genera una tormenta. La más fuerte tal vez la está atravesando en estos momentos. Cuando vino alguien, apareció un amor. La trató como ella tal vez siempre quiso que la trataran. Tal vez él tenía buenas intenciones, es lo que vemos. Pero de un momento a otro, salió corriendo. Las razones, tenemos varias teorías de qué pudo pasar. El caso es que nuestra amiga hoy está como esta canción de Cristina y los Subterráneos. Y para ella, para quienes hoy no pasan un buen rato, les acompañamos, por supuesto, aquí en Vibra, en De Noche en la Ciudad.

0: 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En Vibra son las 10:53.
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Podría ser a veces casi que implícito el amor que podríamos tener por los amigos, ¿no? Es que hay mucho amor y cariño. Y sobrepasar la línea tiene demasiados riesgos que ojalá nunca nos pase. A mí no me gustaría que esto sucediera y por fortuna creo que a mí en particular no me ha pasado. Pero sí he visto muchos casos en los que uno de los dos sin querer sobrepasa la línea porque no es que se quiera, es que la cotidianidad, el estar tanto tiempo juntos, el mostrarse como son, de pronto hace que uno de los dos se conecte más de la cuenta. Y hay muchas veces muy malos resultados. Pero cuando dos personas que han sido amigas logran salir adelante en estos temas del amor, curiosamente les va muy bien, porque precisamente se conocen de manera muy desprevenida, tal cual como son. Es increíble. Los misterios, o son increíbles los misterios del amor. Aquí estaba esta historia de amiga mía, de Alejandro Sanz, para que con ella acompañemos esta noche de Vibra de Noche en la Ciudad.

Aquí estaba Vicente García y esto que se llama Carmesí. Vicente García, un dominicano al cual pues le cayó muy bien llegar a Colombia. Le fue supremamente bien pasando por aquí. A nivel musical, increíble. Vicente García es un gran talento, ¿no? Y además en Colombia encontró muchas cosas que le sirven, que le funcionan, una cantidad de sonidos, musicalmente hablando. Y además, su corazón, por supuesto, por lógicas razones, también fue hechizado. Estas vibras de noche en la ciudad, cantemos ahora con esta inolvidable historia del maestro Franco de Vita, para que nos sigamos acompañando quienes de pronto hoy presienten que habrá un cambio en su vida. No sabemos si la vida a veces nos está haciendo un favor. Te veo venir, Soledad.

Maravillosa esta canción de la banda X3, se llama Mi Verdad. El doctor Méndez les acompaña esta noche de Vibra y quiero presentarles ahora al maestro Francisco Pancho Céspedes. Una de mis canciones favoritas, uno de mis artistas favoritos. ¿Cómo me gusta Francisco Céspedes? Su música, su estilo me parece maravilloso. Exquisito, debo decirlo. Y a la final, como decíamos hace un rato, nadie entiende los misterios del amor. Y así es, todo es un misterio, poderoso y único. Es Vibra, de noche en la ciudad.

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Aquí estaban los de adentro, ¿no? Vimos a José Matera el fin de semana anterior en Bogotá, en medio del concierto de Tropipop. Impresionante los artistas, los talentos. Algunos de ellos logran evolucionar un montón. Otros, siendo grandes talentos, no evolucionan tanto. Uno quisiera verlos más grandes, porque se lo merecen. Una serie de genialidades que vemos en la música. Increíble. Es noche de vibra. El doctor Méndez acompaña. Y recordemos a... esta canción. Primero, para cantar un poco a todo pulmón, porque a esta hora no cantamos a grito herido, porque es lunes y de pronto no le subimos tanto el tono, sino cantamos a todo pulmón. Pero recordemos a Daniela Romo en aquellos días. ¡Wow! Todo su esplendor. De mí enamórate. Esta es Vibra y es de noche en la ciudad.

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1: Los Camila, siempre les pregunto cómo se sienten después de una canción de Los Camila, porque es que tiene un sabor particular, tiene un poder increíble. Sabe de alguna manera muy particular la música de Los Camila. Aquí estaba para acompañarnos esta noche de Vibra, el doctor Méndez está con ustedes. Y sigamos adelante con muchas canciones que nos hacen sentir muy cerca. Independiente de donde estemos, tal vez me siento aquí contigo. Pablo Alborán y Sebastián Yatra. Es Vibra de noche en la ciudad.

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5: Con la mejor vibra para nuestros queridísimos oyentes, quería contarles que al fin, después de un año, Júpiter recibe en su seno al Sol. Júpiter, un gran coloso de las estrellas que se mueve a una lentitud realmente significativa si lo cotejamos con la Luna, máxime que la Luna se demora 28 días, 29 días en dar su vuelta. En cambio, Júpiter se demora 12 años, el Sol un año, Mercurio, Marte se demora casi 2 años. En cambio, Júpiter cada 12 años. Y cada 12 años pasa por el mismo signo. Hoy, por ejemplo, desde el 30 de junio entró a Leo y se sostiene allí durante un añito. Y ese año tiene una serie de connotaciones y de particularidades, entre las cuales está lo que hoy sucede. Hoy el Sol logra alcanzar al planeta Júpiter. Esta conjugación estelar se concibe en el mundo astrológico como proclive a la abundancia, al bienestar, a la plenitud, a la expansión y a todo aquello que nos recuerde que los cántaros sí pueden estar colmados. Así que, bueno, tenemos alternativas para entrar en la oleada de todo lo que significa la grandeza. Sino que la gente piensa que la grandeza es el dinero, que la grandeza es que le reconozcan los demás. Cuando también uno puede hablar acerca de la grandeza del alma, de la grandeza interior, de la grandeza espiritual y en otros ámbitos de la gran plenitud, del bienestar total, y esa plenitud, ese bienestar literal puede abarcar que me siento bien, puede reflejar que me siento en plenitud. Por tanto, las acciones, las iniciativas que se pongan en movimiento durante este periodo llevan en su seno ese sello de la seguridad, de la estabilidad, de la tranquilidad, porque no solamente esta conjugación estelar recae en un escenario proclive a la abundancia y a la prosperidad, sino que además de todo caen en el signo de Leo. Hace un año y un mes aproximadamente estaban este par de astros en el signo de Cáncer, el Sol pasando por el signo de Cáncer hace un mes, y bueno, hace 11 mesecitos en donde el Sol pasaba por Cáncer y alcanzó al planeta Júpiter. En cambio ahora está en Leo esta conjunción, esta amalgama, y nos habla acerca de la grandeza multiplicada, porque no solamente Júpiter y el Sol, sino que está en un signo denominado en el mundo astrológico aquel de los rayos caniculares, que es donde el Sol evidencia sus rayos de una manera muy vívida, de una manera muy significativa. Así que bueno, ya sabemos que estamos en esta temporada. La pregunta que surge ante esto es: cuando iniciamos procesos, ¿el acompañamiento celeste puede ser significativo? Claro, iniciar un ciclo, un proceso, una dinámica en un periodo irregular o en un periodo favorable, pues es muy distinto, muy, muy diferente. Yo siempre que se trata de eso, hablo de si puede ser favorable, por ejemplo, irse uno a sembrar, si en este caso somos agricultores, ir a sembrar en un invierno espantoso o salir a pescar ante una inminente tormenta. No, son cosas que uno más bien las dilata, las pospone, las posterga y espera la llegada de un momento propicio. Aquí en este caso, inevitablemente las condiciones están dadas para generar cambios. La gente siempre dice la riqueza y se acuerdan del vecino, de la vecina, del otro, y esa riqueza, ya sea en salud, en dinero, en bienestar, en plenitud, en gozo, en propiedades también, bueno, todo lo que sea la abundancia. Y es el periodo en el que uno puede navegar exactamente en esa dirección. El dinero siempre ha estado, seguramente ha cambiado de manos. Y la idea sobre eso es que nosotros orientemos nuestros pasos hacia donde él se encuentra y dejemos de quejarnos. Es el periodo donde tenemos que hacer de nuestro cerebro un gran aliado, un ejército inmenso de neuronas allí prestas para llevarnos la idea. Es realmente un periodo maravilloso para que podamos avanzar exactamente en esa dirección. Así que Júpiter con el Sol proviene esta amalgama celeste de hace unos 8 días, 10 días aproximadamente, y le queda una semana más o menos. Así que la semana de acciones que llevan en su seno el sello de la grandeza, reforzar todo lo que tenga que ver con la plenitud, como la conciencia del presente, como la certeza que la vida nos da cosas buenas, cosas amables, y como ya sabemos que la vida no es lo que es, sino que se deriva indiscutiblemente de la manera como la leemos, pues es el periodo perfecto para leerla de manera amable, de manera creativa, positiva, de resonar en tonalidades altas. Es un momento clave. La alimentación, los ajustes, la actividad física, los correctivos, los hábitos, las costumbres, ahí tenemos la libertad de transformar nuestra vida. ¿Dónde colocamos la cabeza? ¿Hacia dónde orientamos el hilo de los pensamientos? Y es el periodo donde debemos tomar las riendas de nuestra propia vida. Hay una palabra: autogestión. Tenemos que caminar en esa dirección y convertirnos en aquella persona que timonea el barco de su propia vida, y no por el contrario de quien espera que terceros determinen su cauce y señalen el camino que debiese transitar.
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quería contarles que los días domingos a las 6 de la tarde estamos realizando un live relacionado con un tema astrológico muy interesante llamado los decanatos. Alude a esa manera como en lo pequeño duerme lo grande y en lo grande duerme lo pequeño, porque cada signo se divide en tres espacios llamados así, los decanatos. Tienen que ver con 10 diitas, 10 grados eclípticos, y en donde nacer al inicio de un signo marca hitos, nacer al final señala caminos, y nacer en las fronteras de los signos es algo súper importante. Así que, bueno, están invitados para que puedan asistir a este a estos live que estamos realizando, porque esos son unos temas bastante amplios, en donde este próximo domingo vamos a pasar al signo de Virgo. Ya los demás los hemos analizado, esos están guardados allá en los lugares correspondientes, pero para que ustedes sepan que en el mundo astrológico existen distintos cauces para aproximarnos a lo que es la realidad humana, y en este caso los decanatos. Este tema de los decanatos nos habla de las correspondencias que tiene cada uno de los signos con otros espacios zodiacales y con algunos planetas. Por ejemplo, hoy estamos en la apertura, bueno, ahí vamos caminandito con el signo de Leo, en el sentido que se trata de un escenario que se divide en tres signos. El primer decanato tiene que ver con Leo, el segundo está relacionado con el signo de Sagitario y el tercero con el signo de Aries, lo que quiere decir que los Leo que nacen iniciando su signo tienen tres referentes: doble signo Leo, el planeta Saturno y quienes nacen en las fronteras. Las fronteras es quienes nacen los primeros 5 días o en los últimos 5 días de su signo. En el caso del signo de Leo, quienes nacen más o menos, es un estimado del día 22 aproximadamente al día 26 de julio. Quiere decir que nacen con un carisma natural, con una magia elemental, y poseen una sensibilidad muy alta. Se les llama los grados zodiacales de quienes tienen la capacidad de impactar emocionalmente sobre terceros.

0: terceros, porque nacieron con un pie en el signo anterior y la emocionalidad, la susceptibilidad sale a relucir. Es normal que tengan el sexto sentido desarrollado y que digan, pero ¿por qué yo siento todo, percibo todo, presiento las cosas? Y ya luego de ese día emerge el decanato como tal, que son los primeros 10 días del signo de Leo, que se llaman los grados zodiacales de la responsabilidad, del cumplimiento y el deber. Quienes nacen durante esos días, lo normal es que tengan tremendas responsabilidades, unas cargas enormes, unos compromisos infinitos con los que deben ser partícipes, y deben tener cuidado con posturas demasiado vehementes, de posturas demasiado rígidas, porque es una conjugación llamada la conjugación de mi generala, bueno, de mi general, y de quienes terminan siempre liderando cosas y asumiendo papeles protagónicos que muchas veces ni se dan cuenta, pero terminan siempre resolviendo y asumiendo. Quienes nacen estos días deben pensar muy bien antes de comprometerse, porque ahí quedan durante largos años. Es una triple conexión de seguridad, de estabilidad y solidez, seguramente rodeados de un gentío, conectados con las personas, pero un tanto solitarios. Por eso se les llama el signo de quienes recorren su propio camino, pero para el mundo ellos son como modelos a ser seguidos, los demás les llevan la idea. Así que bueno, ese tema de los decanatos allí de nuestra mano.
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0: un saludo para nuestros queridísimos oyentes que madrugan. Para Jessica, un saludo especial, igualmente para Namari, para Lili, para la Negrita, también un saludo muy, muy especial para Jenny, su mamá está de cumpleaños, y quienes están de cumpleaños estos días cumplen con la amalgama de Júpiter con el Sol, como si la vida les recordara que la expresión pródiga de la vida existe. Imagínense, los que están de cumpleaños estos días es como si tuvieran una puerta abierta para caminar durante un año con energías pródigas y en expansión. Así que hay que aprovechar este cumpleaños para Dianita Sánchez, que nació el 25 de diciembre y nos pregunta, bueno, ¿y qué? ¿Qué pasa por ahí? ¿Qué pasa con las estrellas? Pues quiero contarle que este es un año de incertidumbres y hay que saber navegar con cautela, con mesura, con prudencia a la hora de dar la palabra, de comprometerse francamente con terceros. Se requiere navegar con cautela y avanzar con prudencia. Más aún porque como es una temporada denominada aquella donde baja la neblina y donde no es fácil apreciar con nitidez. Esto no solamente es para el 25 de diciembre, esto también refleja sobre el 25 de junio, el 26, 27 de septiembre del mes de, esto abarca también del mes de marzo. Esas son las cuatro fechas que se les denominan los días de la incertidumbre verdadera durante todo el año. Y necesitan sobrellevar las cosas pacientemente mientras que esas inconsistencias van perdiendo vigor, van perdiendo fuerza. Para Aurora también un saludo, para Verónica que nació el 17 de febrero. Este año cumplió años con un cambio de luna extraordinario y con un eclipse bárbaro, recordándole la vida que hay que declinar a los pasados, que hay que soltar las cosas que ya no tienen sentido. Para Dianita G, un saludo muy, muy especial también. Quería contarles que vamos en camino, ahí estamos caminandito para el día de mañana, estaremos de plenilunio. La luna logra oponerse al sol, es un plenilunio proclive a la abundancia y a la expansión. Es por eso que en el calendario lunar que publicamos todos los años hay una palabra para reflejar los alcances de este cambio de luna, como es la grandeza. Es una frase que nos habla acerca del entorno que habremos de encontrar. Así que no solamente está Júpiter y el sol allí entrecruzados, sino que se oponen a la luna. Y esta oposición de la luna refuerza todo aquello que nos habla acerca de la grandeza, de la expansión, y hay que entrar en esa oleada de la plenitud, de vivir en plenitud. Y vivir en plenitud es vivir en agradecimiento, es agradecer la vida, es agradecer la vida. Fíjense que estos días en donde los rayos caniculares, el sol ha estado muy, muy fuerte, calentando la tierra, recordándonos que la luz existe, que el camino es posible mirarlo y apreciarlo con nitidez. Así que bueno, ese es como el escenario que nosotros tenemos. Recomendaciones para esta luna llena. Hoy, por ejemplo, al declinar el día, uno ya sabe que se puede apreciar muy fácilmente al planeta Venus en el poniente, gigantesco, enorme, se ve muy hermoso, muy, muy hermoso. Y por otro lado, allá en la antípoda, la lunita queriendo aparecer por el horizonte. Así que eso de las 6 de la tarde, la luna animada a salir allá por el oriente. Estamos de luna llena, el sol se oculta y la luna va saliendo. Los dos luminares mayores colmando el horizonte con su luz y con su energía radiante. Para los meditadores, un día perfecto, unos días, hoy, mañana, pasado mañana, en donde contamos con esa maravillosa energía, entendiendo que la atmósfera se ve cargada de una luz excelsa, y es donde debemos reforzar la conexión con las energías, y digo en este caso, con la luz, porque imagínense, en el día el sol colma el horizonte, y en la noche la luna lo hace. Así que cuando nosotros respiramos, simplemente las partículas del aire están cargadas de energías radiantes, luminosas. Y cuando respiramos conscientemente, todo nuestro cuerpo no solamente se llena de oxígeno, sino de esa luz excelsa que está allí depositada en cada una de las partículas del aire.
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0: Por aquí tenemos algunas preguntas de nuestros oyentes de TikTok. Por ejemplo, está Linda, que nos escribe preguntándonos por su hijo, que nació en estos años precedentes. Está muy pequeño y nos pregunta sobre su cumpleaños. ¿Qué es valioso para con respecto a nuestros hijos? Aprovechar algunos periodos, tener cuidado con otros. Por ejemplo, los 30 días antes del cumpleaños generalmente son aquellos donde las fragilidades físicas sobre todo se evidencian, y para nosotros que ya estamos grandes, las inconsistencias. Es leer, es como armonizar con lo que hay y aprovechar este periodo. Es la primera conjunción en la vida de su bebé que tiene esta conjugación estelar, y hay que aprovechar para establecer rutinas, rutinas saludables, para decir vamos a aprovechar estos días para que inicie este proceso académico, para que tenga un acompañamiento, para que emprenda tales cosas. Es uno inducirlo, porque por ahora todo depende de la orientación de los padres. Para Monis, que nació por allá a las 5:30 de la mañana, la vida siempre le recuerda que hay que asumir, responder y disponerse allá con el alma. Para Liliana, que está también de cumpleaños, Liliana Cardoso, pues quienes están de cumpleaños estos días tienen tres referentes estratégicos, como son, primero, que están de cumpleaños con la amalgama de Júpiter con el Sol, que es sinónimo de la grandeza, de la expansión, de las oportunidades. Al margen de eso, Plutón está incidiendo sobre sus soles de nacimiento. Esto no solamente es para los Leo, que están de cumpleaños estos días, sino para quienes nacieron cerca el día 28 de octubre, ya en este caso de abril, no es hasta el día 28, sino eso es más o menos del día 26. Bueno, días cercanos, porque para el mes de julio el rango de incidencia del planeta Plutón es de manera estimada el 25, 26, 27, la raya del 27. Y ya para el año que viene, quienes cumplen el 28, el 29 y el 30, Plutón ha de incidir sobre sus soles de nacimiento, y esto conlleva unos cambios muy grandes, muy, muy grandes. Así que les decía que quienes nacieron empezando Tauro, Leo, Escorpión y Acuario, finales del mes de enero, finales del mes de abril, finales de julio y finales del mes de octubre, están ante una transición inequívoca, un proceso de transformación profundo ante el cual la única opción que tienen es decir, como el cambio ha ganado la batalla, camino en la dirección del cambio, cedo terreno ante el cambio y no me preocupo por los resultados. Esto es quienes están de cumpleaños por estos días y cuentan como con esa inquietud. Y lo otro, que están de cumpleaños con la luna llena. Eso es como contar uno con libre albedrío. La vida le dice, bueno, ¿y tú qué vas a hacer con tu vida? ¿Hacia dónde vas a orientar tus pasos, tus energías, tus esfuerzos? Eso ya es consecuencia de la manera como asumamos, respondamos.
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0: Bueno, y como estamos ante esa conjugación de Júpiter con el Sol bajo el quinto signo zodiacal, quiero contarles qué significa esto para cada persona según su signo de nacimiento. Los Aries están ante la plenitud, el gozo y el bienestar orientado hacia el amor. Pueden tener hasta ganancias ocasionales, sus habilidades pedagógicas, su disposición para ser fuente en la vida de terceros están dados durante estos días. No olviden que es una conjugación que tiene reflejos durante unos 8 o 10 días de aquí en adelante. Los Tauro, en cambio, les llegó la hora de solucionar clara y firmemente todo aquello que está pendiente con propiedades. Es donde deben aprovechar para proponerse la compra del bien de la vida, la negociación de la propiedad aquella y de resolver aquellas cosas que están en vilo con los seres queridos, con la familia, en la casa, desde la casa, como si la casa, el sitio donde viven, fuera el punto de apoyo para poder avanzar exitosamente. Quienes nacieron bajo el signo de Géminis están ante un entorno maravilloso para avanzar en los procesos académicos, para resolver todo aquello propio de las teorías, de las ideas, de los conceptos. Si tienen un carro por vender, otro por negociar o por adquirir, o simplemente si tienen el ánimo de desplazarse hacia otras localidades o lo que hagan en otras ciudades, todo eso funciona perfectamente. Es como si tuvieran una puerta abierta para poder avanzar diligentemente en ese sentido. Quienes nacieron bajo el signo de Cáncer están ante un entorno perfecto para hacer platica. Es que los agua, los Cáncer, Escorpión y Piscis están divinamente en los asuntos financieros y monetarios. Y todo lo que hagan con el dinero les va muy, pero muy, muy bien. Y es el periodo clave para decir, saldré de deudas, me comprometeré, conseguiré una platica de más y voy a realizar la inversión de la vida. Es la hora de cambiar la idea de lo que significa la plata y el dinero. La abundancia se orienta hacia las cosas materiales. Los Leo, pues están en ese proceso de la reinvención personal. Realmente los Leo tienen libre albedrío y vía libre para enamorarse, embarazarse, clarificar caminos y realizar cambios profundos también en la dinámica de la vida de la cual provienen. Los Virgo, por último, están ante un escenario perfecto para trabajar, para como cuando uno dice definitivamente están en esa tarea interior resolviendo problemas y solucionando situaciones en vilo. Es como decantando aquello que intranquiliza, como solucionando lo que más preocupa y encontrando el punto de apoyo para poder avanzar hacia un destino fiable, hacia un destino seguro. Y por aquí, en el número de Vibra, nos han escrito varios de nuestros queridísimos oyentes. Por aquí tenemos a Sonia, que nos pregunta por el hijo que nació el 30 de diciembre a las 11:45 de la noche, su signo Capricornio, su ascendente Libra. Va a ser un hombre tranquilo, equilibrado, puesto, asentado, sereno, porque son dos signos de quienes evitan los conflictos y hacen lo posible para encontrar ese punto de coincidencia con la vida. Y este año la clave ahí está en la disciplina, en el orden. Para Mari, que también nos escribe, que nació el día 20 de septiembre, se le acabaron los problemas, gracias a Dios se le acabaron los problemas, proviene de un año muy enredado, nació a las 4 de la tarde, tiene una enorme capacidad alquímica de superación, de crecimiento, de evolucionar, de conectarse allá desde el alma. Para Alejita Alejandra, que nació el 19 de abril, nació el día de quienes, el último decanato de Aries, que ese nos habla de personas con espíritu viajero, con alma de andariegos, aunque nació estable, firme, sólida, tiene unos hombros muy lindos para llevar cargas y ser el referente de todos los que están por allí. Nos pregunta por su signo ascendente, es Tauro. Y nació a la hora de los problemas, perdón, su ascendente 7, yo estaba mirando 7:15 de la mañana, no, 7:15 de la noche, su ascendente está en el signo de Escorpión. Pero bueno, Aries, Tauro y ascendente Escorpión son dos signos, bueno, tres referentes de quien trabaja montones. Para Vanessa, que nació un día jueves, el día de la felicidad y el bienestar, y de quien tiene manos llenas para repartir y ser fuente en la vida de terceros. nació el día 3 de agosto. Ahí vamos en camino del cumpleaños. Nació una hora denominada la hora de la productividad y de la eficacia económica, que no debe preocuparse por la plata, y es aquello de lo que más se inquieta sin sentido. Hay que aprender a fluir ante esas circunstancias monetarias.
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0: Bueno, para Ana Mari, que nos escribe, que nos pregunta sobre estos días difíciles, quiero comentarle que existen como dos tipos de ritmos que pesan sobre la vida. Uno, aquel pertinente al planeta Júpiter. Su signo ascendente, segundo signo clave, es el signo de Leo, a unos 15 graditos. Júpiter, a partir del mes de... igual al 2014, en donde hubo unos cambios muy grandes a partir del mes de septiembre, donde la vida cambió muchísimo y favorable. Un ciclo amable hasta para el amor fue en aquel entonces. Y lo mismo ocurre a partir de septiembre, un poquito de paciencia. Y de los ciclos mensuales, que son aquellos que no tienen una trascendencia en el tiempo, pero que tallan cuando uno los vive, está en esas. Eso es hasta el día 5, 6, 7 máximo del mes de agosto, en donde ya la situación cambia. Pero bueno, continuando aquí con las apreciaciones colectivas de los signos, los Libra, por ejemplo, ante la conjugación de Júpiter con el Sol, porque estamos hablando de la amalgama estelar de Júpiter con el Sol, denominada la conjugación de la grandeza. Y los Libra están ante un maravilloso escenario para encontrar la solución expedita, encontrar el apoyo no imaginado, la palanca, que es lo que uno necesita muchas veces, sino que uno casi siempre busca la palanca afuera, cuando el grueso de los hallazgos son más de orden interior. Es un clic mental, es un clic interior de decir: hasta aquí llego con esto y a partir de ahora cambiaré. Y uno se la pasa esperando que la vida le dé una señal, pero la señal emerge desde nuestro corazón y es ahí donde hay que estar pendiente. Los escorpiones están ante uno de los mejores escenarios de la década para poder avanzar certeramente en el plano profesional y financiero. La propuesta que llega tiene futuro. Las acciones con las que pretenden ser partícipes evolucionan hacia el mejor de los mañanas. Les va inmensamente bien. Los Sagitario, ante esa conjugación de Júpiter con el Sol, están ante un entorno perfecto para lo que les gusta: el gran viaje. Definir cuál es el país de destino, cuál es el lugar hacia donde deben orientar sus pasos. Y puede ser que no se vayan de viaje estos días, pero sí que logren aclarar el hacia dónde deben dirigir sus energías. ¿Y cuál es la creencia? ¿Cuál es el sueño? ¿Cuál es el ideal en pos del cual vale la pena caminar? Los Capricornio, esta conjugación celeste les recuerda que el cambio, la transición, la metamorfosis, la transición son el pan de cada día. Y hay que aprovechar para decir: quiero cambiar esto, quiero mejorar aquello, no puedo sostenerme en esta estructura y mi capacidad alquímica sale a relucir de una u otra manera. Los acuarianos están en un ciclo perfecto para las alianzas, la legalización de lo que está pendiente, la firma de documentos, el llegar a un acuerdo que puede ser decisivo con terceros. Y por último, los Piscis están ante uno de los mejores escenarios, yo diría, de la década, y en este caso del año, para poder avanzar certeramente desde el punto de vista económico, laboral y profesional. Lo que sea que hagan, simplemente les va muy, pero muy, muy bien. Bueno, por aquí está Vanessa, que también nos escribe, que nació el 3 de agosto, como le decía, que vamos en camino de esos acontecimientos. Mile, que también por acá nos dice que nació el 18 de septiembre y nació a una hora llamada la hora del hogar y la familia. Es como si los temas domésticos siempre requiriesen de su energía, de su atención, de su tiempo. Para Dianita, el 5 de octubre, nació a las 8 de la mañana. Y nos pregunta sobre su vida sentimental. Quiero decirle que nació bajo los dos signos más encantadores y magnéticos del zodíaco. Su signo es Libra y su ascendente Escorpión. Así que la vía la tiene libre para poder explorar nuevas experiencias, para poder vivir nuevas cosas, caminar hacia nuevos destinos. Para Heidi, que nació el 9 de agosto. Puros Leos, puras Leos, Leo. Y nació a las 5 de la mañana. Tres veces fuego. 5 de la mañana es una hora fogosa de quienes tienen la capacidad de asumir con vigor y con entereza lo que haya que asumir. Su signo Leo, que es fuego, y su ascendente también es Leo. Eso quiere decir que debe pensar muy bien en las nuevas cosas a las que dice: sí, me comprometo, sí, me meto, porque ahí queda durante muchísimo tiempo. Los fijos tienen que tener mucho cuidado con los compromisos, con dar la palabra, con conflictuarse, con entrar en crisis, porque ahí pueden quedarse durante muchísimo tiempo.
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0: Para Carolina, que nació el 26 de enero, quiero enviarle un saludo muy especial, recordarle que su signo de nacimiento sí es Acuario, su ascendente también está en el signo de Acuario, nació a una hora contemplativa. Esas son horas en donde la vida abre la puerta para conectarse allá desde el corazón, 6:30 de la mañana, que son horas de quienes tienen un gran corazón, tienen capacidades rescatistas de salvar al mundo, de ayudar allí, de ayudar allá y de ser un punto de apoyo para los demás. Y la recomendación estrella de estos días, como estamos en los días de la abundancia, de luna llena, de la plenitud, de la grandeza, respiremos conscientemente. Y al respirar conscientemente nos conectamos con la totalidad. No olvidar que cuando inhalamos, todo el horizonte llega a nosotros. Cuando exhalamos, simplemente viajamos hacia los confines del mundo. Es hacer un clic para darle a nuestra vida una nueva lectura. Una maravillosa semana para todos. Nos vemos de hoy en 8 días.
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4: 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Son las 6 de la mañana.

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1: 6:02 a.m. Ustedes están conectados con muy buena vibra en este último martes de julio.
2: Uy, eso es martes dramático.
3: Ni te cases ni te embarques.
1: Último martes de julio.
2: No, ya, se acabó.
1: Yo creo que nosotros ya podríamos estos días, o de pronto si alcanzamos, podríamos pedir un balance de este 2026.
4: Del primer semestre.
1: Con lo que usted sí. O con lo que usted le propuso, o si... ¿O cómo le ha ido? ¿Cómo siente que le ha ido en este...? Sí. Steph, ¿cómo sientes que te ha ido en este... Es de esta mitad de año prácticamente.
2: Dios, es que yo no sé, como que no me cabe en la cabeza que ya pasó medio año.
1: Lo que quiere decir que...
2: Me lo estoy replanteando. Yo creo que me ha ido bien, ha sido un año muy loco, de muchas subidas, muchas bajadas. Pero creo que en medio de todo, bien. O sea, como que lo que me propuse, que tampoco fue mucho porque ay, no me gusta como, ay, tengo que lograr esto, no.
3: Tres casas, pero, 5 fincas.
2: Sí, ya tengo las tres casas, me falta la finca. No mentiras, pero las tres casas de Mattel. He logrado como cositas pequeñas, pero las he logrado. Es lo que veo.
1: Es tu conclusión.
2: Mi balance.
1: ¿La de Cris?
4: Sí, siento que ha sido un año así, como no por mí directamente, sino como por lo que ha pasado en el 2026, súper loco. Pero entonces en ese orden de ideas, mirando ese paralelo, digo, bueno, creo que me ha ido bien, ha estado bien, como Steffi tampoco. Yo como que tengo que hacer 20 viajes y 3 casas y, no, llevarla tranqui. Las casas las tengo en monopolio. Las acciones son día, no se cotizan. Pero bien, mentiras, pero pues sí, siento que ha estado pues bien.
1: Ah, yo creo que alguien que está entrando hasta ahora conectándose está diciendo, pero porque está haciendo un resumen del año, ¿qué
2: sí,
1: pasó?
2: Sí, parece 31 de diciembre.
1: Claro, lo que pasa es que ya estamos arrancando ahora sí esta segunda temporada.
2: La recta final, podría decirse.
4: La segunda, ya. No, tan exagerada.
2: No, es que ya agosto y septiembre, eso es.
1: Sí, claro.
4: La recta final es desde octubre.
1: No,
4: octubre, noviembre, diciembre.
1: Ah, no, o sea, sí, para mí, sí, estoy de acuerdo con Chris, hay una recta final, sí. Pero me refiero que es que ya hay muchas cosas que uno dice, ya pasó medio año, si me lo propuse, los que se lo proponen, o sea, ya si me lo propuse, ¿cómo va la tarea?
4: O sea, digamos, lo único que yo digo como que, ay, me cuesta todavía un montón, es el tema digital, que yo digo, no, les voy a compartir más cosas y más, pero también pienso, ay, a la gente que le importará lo que yo haga, era como este tampoco, que no se importa.
2: A todo el mundo le importa.
4: Pero el tema digital me ha costado, entrar que dije, como voy a hacer un propósito. Sí, pastas.
1: ¿Y todavía no?
4: No, pues no, como una historia a la semana. Porque es que...
2: una historia a la semana. Bueno, pues algo es algo.
4: Ahí voy.
1: Bueno, a mí no me gustaría que ustedes a través de nuestro TikTok y a través del WhatsApp de Vibra, por esta reflexión que hicimos a última hora,
2: no,
1: nos cuenten cuál es su balance en esta mitad de año prácticamente. ¿Cuál es su balance? ¿Cómo lo ha tratado? De, como dice Steph, de esos propósitos que usted se puso, ¿en qué va? ¿O no va en ninguno? Cuéntenos. En el WhatsApp no sabemos a esta hora leer. No sabemos leer hasta las 10 de la mañana. Entonces, 316-645-1729. Y también en nuestro TikTok, su balance para esta primera mitad, antes de que arranque la segunda temporada de este 2026.
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5: A propósito de la reflexión que hicimos hace un momento a última hora sobre que hoy es el último martes de julio.
6: Muy profunda la
5: reflexión. Y Steph dijo, uy, ya estamos en esta parte. Digamos que antes de arrancar la segunda temporada de este 2026, uno ya podría ir haciendo un balance de cómo ha pintado la cosa en este año. Si ustedes son de los de propósitos, si sienten que la vida los ha premiado, ¿no? Por ejemplo, aquí en TikTok dice una amiga, LTCR, dice, aún no logro conseguir un trabajo mejor. Es lo que dice ella. Dice por acá, Pao Niño. Hola chicos, mi balance es satisfactorio. Faltan cositas, pero tengo la esperanza que se logren. Y también en TikTok, Aurora dice, para mí, sobre el balance positivo, ha sido de salud de mi hija y alivio financiero. Ah, bueno, buen balance para ella.
7: Sí.
6: Igual, también como que no siempre se alcanzará a lograr todo.
5: Sí, no. O sea, pero pues uno sí sabe si el año fue difícil o fue llevable, ¿no?
6: Bueno,
5: o sea,
6: sí, también, como que...
5: Sí, pero, o sea, sí, yo creo que uno decir, uy, todo... color de rojo. No,
7: pero es que con que haya salud, ya el resto viene por añadidura, ¿no?
5: Ay, qué hermosa. Ay.

0: canción. A ver qué dicen en el WhatsApp.
1: Hola, vibra. Buenos días. Buena vibra para todos. Para mí, muy buenas tardes. Bueno, mi propósito.
2: ¿Dónde estás?
1: Este año, es para diciembre tener 5,000 euros. Vamos muy bien, la fecha. Y uno muy importante, pasar el examen de la nacionalidad. Mi corazón no late, mi corazón vibra.
3: Uy, ahorrar yo
2: 5,000 euros.
0: 5,000 euros.
3: Esa es una meta larga, ¿no?
2: 18 millones nos dicen acá que es 5 millones.
0: Por el interno dice nuestro...
2: Nuestro europeo.
0: Calculadora humana.
3: 18 millones de pesos. Uy, no, eso es mucha plata.
2: Mónica Sánchez dice en TikTok, balance regular. Me tocó retirarme del trabajo por culpa de mi jefe.
0: Pero por culpa del jefe.
3: Qué fuerte, bueno. Porque a veces como que llegan esas cosas con las que uno no cuenta, como que uno dice, tengo este objetivo, y todo como que se...
0: Fluye y va bien.
3: Fluye de la mejor manera y pum, de repente llega ese giro dramático a la vida. Uno y es como, ay, ahora...
2: El giro dramático que uno no se esperaba.
3: Que uno no se esperaba, ni en una película se atreven a tanto.
2: Laura dice, hola chicos, para mí, qué año tan duro en cuanto a salud y económico, y manda carita llorando.
0: Sí.
2: ¿Qué Luz, para la, si ha sido...
0: Lucy está como yo. Me propuse bajar de peso de los 10 kilos, ya me faltan solo 20.
3: Ay, ay, yo soy esa persona.
2: Esa es buena pregunta. Los que se propusieron bajar de peso, subir de peso, normalizar de peso, ¿cómo van con esa tarea?
3: Yo mal, me retiré.
2: ¿Pero tú te has propuesto bajar de peso o algo así?
0: Me entregué
3: pues
0: a
3: no,
0: la comida.
3: No era como un objetivo como de tengo que bajar, sino era como este año tal vez me puedo poner un poco juiciosa, pero no. Lo perdí,
2: estuve
3: en México, perdí, llegué a Colombia, volví a perder y luego dije, ay, ya.
2: Pero así que uno la veía estresada.
3: No,
0: pero hay metas que uno se puede poner, digamos, yo ayer arranqué mi coso de bajar.
3: De bajar.
0: Sí, ayer. Okay. Entonces dije, bueno, no fue mi meta desde enero, pero ayer dije como que bueno, me voy a tomar a ver cómo me va, cuánto me dura. Voy bien.
3: Vas
0: arranqué
3: bien.
0: Ayer.
3: Yo como que estoy ayer. Bien.
0: En octubre miramos.
2: Arrancó ayer, va bien.
3: En octubre. Ay, no, démosle tiempo a diciembre como para que no sea tan
2: difícil. Y en diciembre diciendo, pero es que llegó diciembre ya. Hoy
0: no, no, hasta diciembre no.
2: Esperar otro año.
0: Los de comida,
3: aparte
0: de diciembre,
3: que desde
0: no.
3: Noviembre empieza como el tema de, no, pues es que ya va llegando diciembre.
0: Sí, el pañuelo, la natilla, sí. La lechona, el tamal.
3: Empiezan los previos, entonces ya no.
2: En nuestro WhatsApp 316-645-1729, su balance para esta primera temporada del año que ya se fue.
4: Muy buenos días, amigos de Vibra. Yo estoy igual que Steph, como así que ya se fue mitad del año. O sea, ¿qué pasó? No entiendo nada. Pero aún así, o sea, a pesar de que no me he dado cuenta muy bien de lo que está pasando, sí he cumplido varios de mis objetivos. Estoy chuleando todavía unos, pero siento que voy muy bien. Obviamente no los voy a cumplir todos. Felicitaciones al que lo haga. Yo no seré una de ellas, pero voy muy bien. Mi corazón no late, mi corazón vibra. Un saludito desde España, muriéndonos de calor.
0: España, ay, España.
2: Uy, si nos dijeron que en España, en Europa están como un horno, ¿no?
0: La ola invernal, pero además los incendios que ha habido en la frontera con Francia, sí, que están fuertísimos. Dios mío, para que también tengan cuidado, porque se han cerrado y han restringido muchas cosas y hay que estar muy pendiente con esos incendios y la propagación de esos incendios ahí en España.
2: Carolina dice, este año inició difícil, pero he entendido el porqué y el para qué de todo, y es un balance positivo. Ah, bueno, ella entendió la razón de este año difícil, que es lo importante.
3: Bueno, al menos ya entendió la razón.
2: Ya entendió la razón. Porque... Peor los que no hemos entendido la razón.
3: Sí.
0: Es del 2026.
2: Más, hemos entendido la razón del 2026 y estamos más jodidos todavía.
3: Todavía le estamos preguntando, sí, a Dios porque sigue creyendo que somos sus mejores,
2: exacto,
3: guerreros.
2: A mí, por ejemplo, yo desde el año pasado, a confesarles, desde el año pasado, le estoy diciendo a Dios... Que le dé la oportunidad de ser un gran guerrero a otro.
3: O sea, que
2: sí, yo le digo, no, o sea, que no me interesa ser...
0: tu
2: que,
0: mejor guerrerito.
2: ¿Saben cuándo? Hace como una semana tuve esa reflexión y entonces miré al cielo y dije, Dios, no me interesa en estos momentos seguir siendo por segundo año uno de tus mejores guerreros. Hay gente que está esperando tus mejores batallas, entonces... Sí,
0: pero para Pollito ha estado pedaleado, ha estado duro el 2026.
2: ¿Sabe qué pasó en el 2026? Y le va a echar la culpa a todos. Ay, usted debería tener propósitos. Yo soy una persona como Chris, que yo digo que fluya.
0: Sí.
2: Y cuando yo no me ponía propósitos puntuales, la cosa me fluía. Pero mire, solita. Sí. O sea, como, ¿qué propósitos tiene yo?

0: ¿no? Pasarla bien, Hakuna Matata.
1: Vivir el
0: y
1: día
0: este
1: día
0: año, día. Por influencia de personas que no voy a decir el nombre, pero una de ellas empieza por K y termina en N. Sí. Entonces, yo dije, bueno, rompamos el molde, y pongámonos propósitos. Sí. Yo ya venía en 2025, claro, no me puedo quejar, no es dulce, ave negra, no. Pero sí venía en 2025 que me metí una revolcada en ciertos aspectos de mi vida.
1: Sí.
0: Entonces dije, bueno, a ver, hagamos caso. Porque me encontraba con muchas personas, ay, una vez tiene el propósito de la vida. Y entonces yo, bueno, entonces yo dije, pongámonos dos, tres propósitos.
1: Sí.
0: Miren, no fue sino que me pusiera esos tres propósitos y primero me ha pasado de todo para que no pueda cumplir esos dos o tres propósitos.
2: Ay,
0: no
2: puede ser.
0: O sea, me ha pasado de todo para poderlos cumplir y adicional me han pasado cosas que me han revolcado y... Porque le dije, y yo, no, ¿para qué me pongo unos propósitos? Entonces, debo decir que, claro, no me puedo quejar, vuelvo y repito, no ha sido una vaina que dice que miércoles. Pero si uno dice, cuando no tenía propósitos, como que la cosa me fluía mejor.
2: Claro. A mí me pasa lo mismo, como que cuando uno tiene propósitos, como que yo siento que a mí la mente se me daña, como que, ay, tengo que hacer esto y tengo que hacer esto. En cambio, sin propósitos es como,
1: que la vida me sorprenda cada día.
0: En cambio, lo mío fue como un naipe, fue como que dije, listo, pongamos este propósito. Y se movió una vaina que hace que esa vaina que se movió, pues diga, no, este propósito, échele tierrita, por este año no. Y todo porque, ¡ay, cabe propósitos! No, no, ¿cuál es el propósito? Que nada. 24 en TikTok dice, he mantenido de pedo, y para mí eso es un gran logro.
2: Ah,
1: Castillo
2: bueno.
1: Dice, sí, está diciendo, pollo, estoy igual que tú, al punto que me robaron la nómina al mismo banco.
0: ¡Ay, no!
2: Uy, no. Bueno, eso ya es otro...
1: Sí.
2: Dios.
0: Pero ella se referirá a la nómina de un mes, ¿no?
1: Esperemos que sí. No dice, no especifica el tiempo, pero...
2: Ojalá no haya sido la de la prima. Dios.
1: Que el mismo banco le robó la nómina.
0: Sherry dice, para mí fue lo que esperaba. Mi sueño era que mi hijo entrara a la universidad. Y gracias a Dios, la U lo becó.
2: Uy, qué bien. Felicitaciones. Qué bien,
1: y la U lo becó y la que él quería.
0: A ver en el WhatsApp, ¿qué dicen?
3: Hola, amigos de Vibra.
1: Hola.
3: Buen día. Bueno, yo... mi evaluación sobre lo que llamamos del año es buena, satisfactoria. No soy de mucho hacer como proyecciones, pero sí a corto plazo logro lo que necesito. Estoy feliz con mi hijo porque él se graduó el año pasado. Este año ingresó a estudiar lo que él quería, inglés, cocina, gastronomía. Y adicional, nunca lo había hecho, llevo 10 años de matrimonio. Y me pude conseguir una rosita en bajo que me ha ido pues, relativamente bien. Cambió como la...
1: Le dio un aire a la relación.
3: ¿La qué? La monotonía. Pues no es que esté orgullosa, pero...
0: Perdón, entendí mal. O sea,
3: se puso cacho.
1: Mi corazón. Tiene una rosita en bajo.
0: Vibra. No, pero es que para mí una rosita en bajo entonces es realmente un mozo.
2: ¿Cómo así?
1: Entonces, ¿qué es literalmente un arroz?
2: ¿Qué es un arroz en bajo?
0: No, o sea, para mí un arroz... No, perdón, olvídelo porque yo...
1: Está dormido todavía.
0: O sea, para mí un arrocito en bajo es un ejemplo. Un arrocito en bajo era que yo no tengo compromiso, está como cocinándose algo con Steph, pasan cosas, pero ni somos novios ni nada, sino es mi arrocito en bajo. Pero yo no... O sea, qué pena.
2: ¿Pero no es un mozo?
0: No, para mí es un mozo.
2: Obvio, es un mozo.
1: Claro, lo que pasa es que ella dice que tiene su pareja, que llevan tantos años.
0: No, claro, pero ya cuando dijo arrocito en bajo, yo...
1: Claro, y ahí dice que se consiguió su arrocito en bajo.
0: O sea, yo tengo una idea distorsionada de arrocito en bajo. O sea, para mí arrocito en bajo es como algo se está cocinando.
2: Como un coqueteo.
0: Como un coqueteo. Sí, no, ni siquiera. Como que hay besitos, pueden pasar muchas cositas. Pero ahí como que estamos...
1: Pero es que también puede ser eso. Si uno no tiene relación, tiene un arrocito en bajo que puede que cuaje.
0: Yo lo asociaba directamente a lo culinario. Y es cuando uno dice tengo un arrocito en bajo es porque se está preparando y estoy esperando calentando. Que se cocine.
1: Sí.
0: Estoy esperando que se prepare exactamente.
1: Sí.
0: Pero no sabía que estaba... Claro.
1: Pero aplica para las dos situaciones.
0: Pero sé que es mozo. Porque evidentemente los cuatro que me están acompañando en cabina me miraron como diciendo estúpido. Entonces,
1: no, pues es que aparte ya
0: de hecho, la mirada que me hace Valeria es de indignada.
1: Es como, señor, vale. Leo, despiértalo.
0: Señor, sí, como.
2: Señor, ya, déjalo.
0: Señor,
2: suéltalo.
0: Ten piedad.
2: Ya no más, guerrero.
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1: Oiga, quiero hacer una aclaración. Y aquí en interno me decían que se entendió mal. Cuando yo dije
6: pollo,
1: que era Normí el arrocito en bajo, era arrocito en bajo asumiendo que la persona no tiene ningún compromiso.
6: No tiene pareja.
1: Claro. Pero si debo decir algo de la historia que nos contaron, eso no es arrocito en bajo. Para
6: claro,
1: mí, eso es mocirris.
6: Ese era mi punto. Yo
1: no,
6: por eso
1: claro,
6: es
1: que estábamos,
6: decía, pero apoyo.
1: Creo que estábamos
6: pasando,
1: defendiendo lo mismo, pero lo mío se entendía diferente. Entonces, para mí, arrocito en bajo es... Hay cositas que están pasando,
7: sí,
1: sabrosas, deliciosas, pero no se concreta nada, digamos, no se le pone etiqueta.
6: Ajá.
1: Pero... Para mí el arrocito de abajo es sobre el supuesto de que uno no tiene nada con nadie.
6: Claro.
1: Cuando, y estoy de acuerdo ahí sí con Steph, que fue cuando dijimos, cuando yo digo, tengo un arrocito en bajo, pero tengo un compromiso, no, para mí eso es mozo.
6: Eso no es un arrocito en bajo,
1: mozo.
6: Es un mozo. Claro.
7: Bueno, pues yo creo que aplica las expresiones para los dos casos. Lo que pasa es que ya Clara diciendo, tengo una relación de hace 10 años y este año pude tener, o tengo un arrocito en bajo. Pues para la señora que tiene una relación, ese arrocito en bajo es igual a mozo, claro.
1: Sí, claro, o sea, claro.
6: Sin duda.
1: Positivo
6: sin duda.
1: Para mozo,
6: positivo.
1: ¿No?
7: Claro, exactamente, eso no tiene...
1: Que arrancó,
7: pierde.
1: Que arrancó calentando el arrocito es otro debate.
7: Exactamente.
1: Pero ese arrocito no se le transforma ni siquiera en pega, no es mozo.
7: Es mozirri.
1: Sí, está bien.
6: En
1: pega ni siquiera va a ser eso. Dice Ana, bueno chicos, la verdad no he podido cumplir ni un propósito, pero sí aprendizajes de las cosas que, bueno, ahí quedó la mitad, no sé qué quiso decir, pero otra que dice que aprendizajes de las cosas.
7: Aprendizajes.
1: Yo tengo un debate,
7: cosas.
1: Pero no va a ser hoy ese debate del aprender.
7: Sí.
6: O sea...
1: Tengo un tema impopular ahí, pero no, dejémoslo ahí mientras tanto, una notica de voz.
7: Ya sé cuándo iba al pollo.
6: Sí, yo también.
8: ¿Sí? Y bueno, en tanto a propósitos de este año, me siento muy satisfecha. Digamos, a comparación de otros años, siento que el 2026 ha sido muy bueno para mí.
6: Qué bueno.
8: Tanto a nivel económico como personal, profesional. Uno de mis propósitos era bajar de peso, lo he logrado, ya llevo 8 kilos.
6: Qué
8: estoy súper contenta, súper animada, entonces ahí estoy súper juiciosa. Y adicional, pues compré mi apartamento, ya entonces me lo entregan, entonces otra meta más. Súper bueno, me siento muy satisfecha con el 2026, lo que llevo hasta ahora.
1: Yo creo que si yo no me hubiera puesto a escribir por primera vez en mi vida propósitos, la vida me seguiría fluyendo como, o sea, es que ¿saben? yo incluso entré a la reunión y dije, ¿yo para qué me puse a mal con esos son los propósitos si siempre me fluyen las cosas sin sentarme a escribirlas? ¿Qué necesidad tenía yo de hacer eso?
6: Claro.
1: Steffi 2 dice, regular, estoy a punto de perder el apartamento que aparte por mi culpa, ¿por qué? Pero no fue por mi culpa, sino por un error en notariado y registro.
6: Ay, no,
1: sí, Steffi 2, a ver qué dicen en el WhatsApp.
9: Buenos días, amigos de Vibra.
1: Buenos días.
9: Pues, la mitad del año pasado estuvo terrible, entonces dije, por favor, señor, no soy tu mejor guerrera. En enero tuve un viajecito y dije, listo, aquí fue. Y no, definitivamente el viajecito fue para que cogiera fuerza, ánimo, energía, para lo que se me venía encima. Problemas, sobre todo de salud, que son, y que me toca atender los míos y los de toda mi familia, que han sido problemas fuertes. No ha sido tan chévere este año. Estoy cansada y no vamos ni sino por la mitad. Qué cosa tan terrible. No me ha ayudado mucho. Y eso que decían que para los virgos este año iba a ser mejor, no lo confirmo.
7: No lo confirmo.
1: Confirma que no.
7: Ven, es que desde que haya salud.
6: Desde que haya salud. No, eso sí es verdad. Si hay salud.
1: Ah, bueno, yo sí soy de una teoría que les voy a decir. Cuando alguien me llega a mí diciendo, es que me dio mal en esto y esto, yo le digo, meta todo. Y yo se acostumbra a hacer eso. O sea, yo, por ejemplo, hablé de mi revolcada, pero yo sigo. Uno, cuando siente que hay varias cosas que le están saliendo bien, uno debe meterlas en bolsas diferentes, porque si no, uno va a caer en el victimismo, ¿sí? O sea, la gente que dice, no, y de salud más, y de trabajo, y el amor. Pues si uno mete todo en la misma bolsa, uno dice, re malas. O sea, claro, la víctima le toca a uno, ¿no? Pues tratar de
6: balancearlo.
1: Como cuando no va a reciclar. Entonces, decir, en el amor, dejémoslo por este lado. En la salud, y lo que dice Cris. Y uno dice, imposible que todo mal. No, algo tiene que estar, o sea, algo tiene que estar fluyendo.
7: Pero es que hay unos que sí, mejor dicho, para el día del salado, ¿no? ¿Cómo es que es? Uno no escoge.
6: ¿Qué marca de sal eres?
1: Sí, marca de sal.
7: El salado no tiene descanso.
1: Dorita dice, mi logro este año fue poder superar mi tusa de hace más de 6 años. O sea, duró 6 años entusada tras terminar una relación de más de 20 años.
6: ¿Eso se puede? 6 años entusado. Uy, no.
7: Mira, a Dorita le pasó. Preguntémosle a Dorita.
1: Dorita
7: le pasó.
1: Yo le voy a decir a Dorita.
7: Pero que... es que uno, por lo menos, uno dice, bueno, listo, es consciente que, bueno, fueron 20 años también de relación. Que me dice, fue madre, sí, seguro, pues.
6: Sí, claro.
7: Tendría este tiempo de.
1: No,
7: de
1: Cris, pero para mí no es proporcional el tiempo. O sea, yo pensaba lo de Cris, pero para mí el tiempo de una relación no es proporcional al tiempo de una tusa.
6: ¿No?
7: No, pero, o sea, pero digo, pero es coherente, no. Por lo menos. Tengo amigos que duran 2 meses con la pareja y 1 año de tusa.
1: Sí,
7: por
1: sí.
7: Favor.
1: Eso tampoco es coherente. No, seguro. Por eso, o sea, digo que
7: eso sí,
1: por
7: eso me digo parece
1: que,
7: como
1: claro, por eso digo que no es proporcional, pero sí también que se hagan revisar.
7: Sí.
1: Si dura, yo conozco gente que dura 1 año de novia y 7 de entusado y dice,
7: claro,
1: a ver, amigo,
7: por favor, por eso digo, por lo menos,
1: sí, sí, claro.
7: 20 años.
1: Bueno, sí,
7: hay, que dice, bueno,
1: pero 6 años de tusa, eso debe haber buscado ayuda, claro. En el año número 1 debe haber buscado ayuda.
6: Claro. Uy, sí, claro, claro, qué fuerte, ¿no?
1: ¿Qué dice en el WhatsApp?
10: Hola, amigos de Vibra, por acá desde Israel. Buenas tardes. En cuanto al tema del día, yo estoy con Cris. Lo importante es que hay salud. Mi corazón no late, mi corazón vibra.
6: Eso es un buen balance.
7: Y usted es como bien con salud.
6: Con salud, gracias, menos, a Dios.
7: Gracias a Dios.
1: Claro, hay un compañero de la oficina que se llama José y me enseñó esa filosofía. Y entonces, cuando las cosas están vueltas nada, entonces uno le dice como, José, ¿cómo va todo? Dice, bien, pollo, lo importante es que hay salud.
6: Sí.
1: Y yo eso reflexión y dije, sí, eso es lo importante, es realmente.
6: Es una buena reflexión para no quejarse.
7: Sí, total. Carito dice, yo pensaba bajar de peso y he subido. Y en deudas no he sido juiciosa. Feliz de concierto en conocimiento.
6: En concierto, de concierto en concierto debe ser, y por eso tiene deudas.
7: Bueno, pero nadie le quita lo bailado. Bueno,
1: claro, eso es otro cuento, claro.
7: Nadie le quita lo bailado.
1: Milena en TikTok dice, siempre hacía propósitos. Y este año no hice ninguno. Eso era lo que yo hacía toda la vida. Y este año ha estado tranquilo, sin exigirme nada. Y todo me ha fluido en todo. ¡Yo era de esos! Y pues cometí el error de hacer propósito.
6: Pero o sea que tú el próximo año vas a volver a esa...
1: A ese mood,
6: a
1: sí.
6: Ese mood,
1: sí, ya lo decidí.
6: Ya, sin propósito.
1: Ya lo decidí, sí. Y la gente que me decía... ¡Ay, no tiene que hacer papá! Sí. Los mando al año.
7: Ñoña.
1: Sí. Porque siempre me funcionó como ella, no hacer propósitos para que fluyera todo.
7: Y ha fluido la vida.
1: Ay, qué bien.
11: Hola, amigos de Libra. Les deseo un bonito día. Bueno, con respecto a las metas cumplidas, yo soy de ponerme metas, no muchas metas, para poderlas cumplir en el año. 3 metas fundamentales. Una, ahorrar, ya la cumplí, la meta estaba a junio, y cumplí esa meta, que era ahorrar un dinero puntual. La segunda era viajar, Ya este año he realizado 3 viajes y el último, los 2 últimos están programados para este segundo semestre. Y el tercer año, la tercera meta era bajar de peso, y en este momento estoy en el tema de bajar de peso. Ya voy en la mitad de esa meta. Entonces, por ahora, un año maravilloso donde he podido cumplir las metas, salud, trabajo, mi familia con bienestar. Un abracito, corazón no late, vibra.
7: Ahí uno se da cuenta que están los guerreritos de Dios y los bendecidos de Dios.
6: Los favoritos de Dios. Ella es muy organizada, me hizo sentir mal, me hizo sentir triste, deprimida.
7: Este fin de semana no va a salir por culpa de ella.
6: No, yo al contrario, es que voy a planear más viajes porque ya va por el tercero.
1: Yo no voy a planear ni mía. Julie dice en TikTok, este año regular más malo. Mi papá falleció y dice ella, perdí la posibilidad de acceder, sino que ahí se le cortó el mensaje, no sé acceder a qué, pero también perdí una posibilidad. Uy, es que el tema de la fallecida de un familiar, de un ser querido, eso sí le marca a uno el año con todos los juguetes. Y mira que he escuchado mucho que hay gente que dice, no, preciso falleció en diciembre. Y yo les digo, no. Puede fallecer su papá, su mamá, diciembre, enero, febrero, a uno le friega todo.
7: Claro.
1: O sea, el primer diciembre, sin el papá o la mamá, es denso. El primer cumpleaños, sin el papá o la mamá, es denso. El primer día de la madre o del padre, o sea, la fecha que sea, es una fecha densa.
6: Pero tú no sientes que de pronto cuando se muere una persona en fechas como de fiesta, sí, como que de alguna forma daña la fecha.
7: Claro,
6: o sea, como que, no sé, digamos en diciembre, si se muere, digamos.
7: El 24 o el 31.
6: El 24, exacto, como en esas fiestas, como que uno ya, por más de que haya pasado el tiempo, como fue en esa fecha, es más difícil de superar.
1: ¿Sabes qué es lo que pasa, Steph? Que cuando es un familiar que lo marcó uno mucho, uno disocia de la fecha, incluso así no haya sido en esa fecha. Te pongo un ejemplo.
6: Okay.
1: Mi mamá falleció, a propósito, esta semana se conmemora. Ella falleció en junio.
6: Okay.
1: Pero para uno no quiere que llegue el diciembre. Mm. Y cuando llega el diciembre, uno ya disocia de la fecha. Claro, ¿qué pasa? Cuando fallece un 24, la gente que está por fuera dice, uy, no, qué duro, preciso un 24, pero uno disocia la fecha. O sea, para uno el 24 termina siendo un...
6: un día más.
1: Un 3 de marzo. Sí, termina siendo...
6: Okay.
1: Pero la gente que está por fuera sí dice, uy, qué duro, un 31 de diciembre. No, la persona disocia totalmente la temporada, por decirlo
6: claro,
1: de alguna
6: es
1: forma.
6: Claro, como uno lo ve desde afuera, como lo ve una
1: persona. Por ejemplo, ¿a mí qué me pasaba? Mi mamá estuvo una época durísima, enferma, que duró un mes e involucró diciembre. Entonces, claro, yo me acuerdo que un 17 de diciembre yo salía además de la clínica donde ella estaba, por ahí atravesaba en su momento la caravana del tren de una famosísima marca de una bebida.
7: Sí. De refrescos.
1: Claro, y entonces yo salía y uno totalmente dice, creo que uno pasa por aguafiestas y uno le da rabia, pero pues uno cómo va a pelear con una temporada que todo el mundo está
6: feliz.
1: Entonces, ¿qué hace uno?
6: Imposible.
1: Uno disocia totalmente esas fechas.
7: Claro.
1: En TikTok Mónica dice... ay, no, yo llevo un año entusada. Uy, parece que ha sido el año de las tusas también,
7: de las,
1: ¿no?
7: Tusas. Ana María dice, bueno, este año, aunque no se han cumplido los propósitos, fui a unos conciertos por primera vez. Ay, tan bella. Y sigo aquí con ustedes, que son los que me hacen el día a día. No sé qué haría sin ustedes.
6: Oh, no.
7: Ana María,
6: ay, qué bella.
1: Cata dice, a mí me ha ido bien en el trabajo y cada vez... sale más y más cosas, gracias a Dios. Otra favorita de Dios.
6: Favorita de Dios.
1: A ver qué dice en el WhatsApp de Vibra.
12: Hola, amigos de Vibra. Saluditos desde España. Bueno, en cuanto al tema de hoy, les cuento que yo desde el 2023, no, desde finales del 2022 venía luchando. Y el 2023 y 2024 para mí me dio una revolcada, pero tenaz. Mejor dicho, con decirles que tiraron fue a matarme en esos 2 años. Ya en el 2025 empecé a levantarme, así como se levantan los muertos de la tumba. Y ya a estas alturas del 2026 puedo decir que soy ready. Tanto laboral como emocional, profesionalmente, familiarmente. Ha sido un año muy, muy, muy bendecido. Y pues nada, un abracito para todos y gracias.
7: ¿Pero por... ¿Pero quién habla? ¿La reina del sur? Tiraron a matarme y eso. Me sentí en una novela y una serie de Netflix. Sí, sí.
1: Pero dice que fue un año de miércoles para,
6: o sea, llegar,
1: para llegar a ese nivel.
7: Claro.
1: Doc dice en TikTok, mi balance ahora sí es medio y un chulo ahí. En lo emocional... ya mejoró de la peor tusa de mi vida que ha tenido desde diciembre. Otra que reporta entonces tusa, pero ya está al otro lado. Dari Galindo dice en TikTok, yo vivo en Francia y mi propósito era comprar una finca en Colombia y ya lo logré.
6: Qué bien.
7: Que nos invite a la finca a la inauguración.
6: Me parece. Sí.
1: Otra bendecida de Dios. A ver qué dicen por acá.
13: Hola amigos de Vibra, pues les cuento que para mí el año pasado, aunque empezó mal, terminó muy bien. Entonces yo tenía unas expectativas muy altas para este 2026, pero pues desgraciadamente las cosas no se comenzaron a dar en el trabajo. Muy pesado me ha parecido laboralmente el 2026. Sufrí una pérdida irreparable en junio. Pues la cual me tiene muy mal anímicamente, entonces pues auguro que igual va a cerrar, aunque yo sé que uno no debe ser tan pesimista, pero
7: arriba
13: la verdad no tengo ánimos de absolutamente nada. Entonces este 2026 para mí ha sido absolutamente terrible, mi corazón no late.
1: Pero miren, yo le doy una recomendación a ella y es que vive el duelo, viaja por él. Es decir, lo que ella está haciendo, sintiéndose mal. Mi mejor consejo llora, porque es la mejor forma de uno transitar un dolor, un duelo, una pérdida. Sí, claro. Sé que es todo lo contrario a lo que les acostumbra a decir la gente, pero la mejor forma de uno transitar un duelo es por ese lado. En TikTok dice Jazz, terminé una relación de 15 años y aunque ya tengo un año con otra relación, a veces duele. O sea, ella sigue medio enamorada, medio entusada.
7: Claro. Llegó otro invitado especial que le vamos a preguntar cómo van sus metas y sus propósitos de este 2026, bebé. Martin.
14: Good morning.
6: ¿Cómo
14: se dice baño?
1: ¿Cómo David? Va? Por supuesto.
14: Tiene pinta que no.
7: Pero por
14: cámara sí te veía que sí, pero ahorita no. Que te veo, no.
1: No, sí me bañé.
6: No, claro. Dice.
7: Dices que no.
1: Sí. Vargas, su balance en este primer semestre. ¿Cómo le ha tratado la vida? Bien, perfecto, ganador, guerrerito.
14: Mire, me ha ido muy bien, pero si lo vamos a hablar con las expectativas que uno tiene.
7: Con los propósitos con que los se propósitos puso.
1: ¿Usted tiene propósitos? ¿Usted se pone propósitos?
14: Depende del año, digamos. Sí, no, depende del año, no, depende del. Si el año pasado tengo un propósito, digo, bueno, para el otro año tal cosa, sí. Este año me falta, sí. Pero este año, sí, en diciembre tengo que cumplir un propósito de terminar de arreglar un apartamento y ya.
7: O sea, obvio. Ese es como el propósito grande del 2026.
14: Ay, no, amiga, ese es de los pequeños.
1: Uy, quieto. Otro bendecido.
14: Porque ¿quién más? La reina del sur que están hablando ahorita. Gorda, tú y yo nos entendemos, nada que hacer.
1: Nos hemos dado cuenta de historias aquí, Vargas, de personas que son. Dicen, definitivamente Dios lo seleccionó como su guerrero y lo tiene en unas batallas duras. Y otros que uno dice, no, bendecido porque le ha ido muy bien.
14: Yo qué les digo.
1: Bendecido.
14: Bendecida. Muy afortunada. No, mentiras, he tenido unas situaciones que le he contado a veces a mis amigos que yo digo, bueno, pero yo ya con eso aprendo otras lecciones. Entonces, por ese lado, bien.
1: Ah, bueno.
14: Y propósito, me falta. Ay, es que no lo puedo contar.
1: 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bendecido. Ayer llegué a San Andrés y conocer el mar para mí era un sueño. Uy, qué bien esa experiencia. Me parece a mí brutal de conocer el mar.
7: Chévere, claro.
1: Qué bonito eso. Lili dice: la cosa iba pintando bien. La cosa es que soy contratista y tengo contrato hasta agosto. O sea, le queda esta semana de contrato por ese
14: lado. No, digan, seamos días. Malas, ¿cuántos días faltan?
7: Tres días.
14: Ay, amiga, peor es decir, yo este no dejó ni de hacer yo la pregunta. Amiga, tú eres mala. Ay, no, mentiras, gorda. Ay, no. Les voy a hacer una pregunta a ustedes ya mismo. ¿Cuál? La gente a veces dice, ay, pero es que ustedes los famosos ya deben tener la vida asegurada. Hay amigos que sí la tienen asegurada. Yo tengo amigos que ya la tienen clara porque fueron muy juiciosos desde jóvenes. Pero entonces yo les pregunto a ustedes, si ustedes hoy se quedan sin trabajo, ¿cómo quedan?
1: No, no, no la tengo asegurada.
6: No.
14: Yo
6: no,
14: tampoco, amiga, así nos va a tocar.
1: Para nada. Incluso yo qué día hablaba con una persona financiero y él me decía que uno, y yo hice la tarea y el ejercicio, porque además hablaba con un compañero que él sí la tiene clara, y él me decía, para uno quedarse sin trabajo tranquilo, uno debería tener ahorrado lo de 6 meses de salario.
6: No.
1: Y yo digo, no, no lo tengo.
7: No, claro. No.
1: Lo de 6 meses de salario no lo tengo.
7: No.
6: No, si a mí me despiden.
14: No, amiga, se ha invertido.
6: Mejor dicho, de aquí a 2 horas. Claro. La vida segura.
1: Y lo otro que me decían, en términos. En términos de organización financiera, me decían, uno debería tener ahorrado lo de 6 meses de salario.
14: Ajá.
1: Y uno debería estarse gastando un salario con diferencial de mes. ¿Se me va a entender?
7: No.
14: Ahí es donde empezamos a hacer
1: putas. Yo debería estar hoy usando el salario del mes pasado.
6: Ah.
1: Y el salario de este mes debería tenerlo guardado para el próximo mes.
14: ¿Cómo se hace para poder lograr ese objetivo?
1: Ahorrando primero.
6: No comer en
14: pero,
6: un mes.
14: Pero como, claro. Exacto, no comer en un mes.
1: O sea, no,
14: el objetivo, es que la cabeza de uno.
1: Claro, el objetivo financiero debería de uno, antes de ponerse, ay, voy a invertir y voy a no sé qué, debería ser, voy a ahorrar para tener lo que, la pregunta que Vargas nos hizo, tener una tranquilidad financiera si me quedo sin trabajo
14: sí,
1: hoy.
14: Sí, pero yo me refiero, digamos, bueno, voy a ahorrar, ya viene la quincena.
6: Ajá.
14: ¿Cómo ahorro ese sueldo de la quincena?
1: Claro,
14: empiezo de a poquitico.
1: Su objetivo debería ser, Vargas, lograr un ahorro para tener 6 meses de salario. Ya usted mirará
14: no
1: cómo lo hace.
14: Entendido, bebé.
1: No, claro, es que la forma sí, ya depende de cómo cada uno lo hace.
14: Pero es igual que usted, si no lo tienes, porque tampoco tiene la respuesta, estúpida.
6: No, porque tocaría entonces.
14: Es que no me he podido hacer entender, digamos. Lo que dices tú es muy cierto,
1: ¿sí?
14: 6 meses.
6: Sí.
14: Hoy quiero comenzar a ahorrar los 6 meses.
1: Sí.
14: Y tú dices que ahorrar, tener un sueldo ahorrado primero, ¿cómo fue que dijiste tú?
1: Ah, que usted, la tranquilidad financiera sería que usted tuviera, si usted se queda sin trabajo hoy, tuviera un colchón de 6 meses de su salario.
14: Y tú dijiste una cosa que no entendimos los tres ahorita, que era como...
1: Ah, ya, la otra es que se supone que usted debería hoy estarse gastando el salario... del mes pasado.
14: ¿Cómo hago para adquirir mi salario del mes pasado? ¿Cómo organizaría uno el bolsillo para poderse adquirir?
1: Ya depende de sus finanzas, porque yo podría decirle...
14: Dime la tuya, claro. Estúpida. Dios, que me ha querido.
7: No nos quiere
14: decir. No nos quiere
7: claro.
14: Compartir, envidiosa.
1: No, yo tampoco lo tengo.
14: Boba, busquemos a la financista de esta semana.

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9: 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Y a las 7 de la mañana, 5 minuticos, esta ronda de Chismesitos. Oigan, ¿cómo les parece que el cantante Usher se encuentra envuelto en tremenda polémica?
10: ¿Qué le pasó a Usher?
9: Pues, ¿cómo les parece que subió en esa dinámica de los cantantes del escenario, que suben a una chica, les hacen un baile, muy sensual, seductor. Exacto.
10: La china se sintió acusada.
9: A los Romeo Santos, y yo quiero que me ayude Steffi de pronto a mostrar la imagen primero.
10: A los Memeo Santos. Lo vean.
11: Un momento.
12: A mí me gustaría, que Vargas creo que no sabe qué fue lo que pasó. ¿Qué puede ver Vargas ahí? ¿Qué siente Vargas que pasó ahí?
9: Él está bailando. Ahí lo para que se conecte Natito. Él está bailando.
12: Le va a besar el cuello.
9: Y ella queda tiesa.
10: ¿A ella no le gustó o qué?
9: Esa es como que la actitud que
12: Y Usher, que ha sorprendido, no entiende y se va como desilusionado.
9: Sí, y él dice como que no, se nota que ya no quiere estar aquí en el escenario, que no sé qué, que para que por favor la bajen.
10: Uy, no, pero entonces, eso es horroroso. Steffi,
9: no sé si puedes mostrar porque él...
11: ¿La primera parte?
9: Sí, que él ahí cuando él empieza a cantar, y ella siempre su postura, Pollito nos dirá,
10: pero si que la actitud de ella... Novio.
9: Bueno, pues, primero para que nosotros... digamos nuestras suposiciones de cómo ustedes lo denotan.
10: Pues yo siento que la nena, a mí me pasaría que yo quisiera, pero me congelo.
9: Te congelo. O sea, pero ¿tú crees que sería una reacción como del, o sea, por el momento,
10: es una
9: como
10: reacción
9: la emoción
10: de,
9: y
10: todo
9: el
10: mundo me está viendo? Es un estadio quedó tiesa, sí.
9: Pollito, ¿qué dice?
12: Yo lo que veo, ella incómoda, que uno diga está incómoda, no.
10: No, queda tiesa.
12: Pero sí está, está diciendo como, no sé qué hacer, abrazarlo, sí. Quedarme quieta.
10: Como, tengo los calzones húmedos, pero tengo nervios.
12: Así, sí, la veo confundida.
10: Así lo sentí.
12: Porque
10: yo.
12: Si fuera rechazo, si usted se fija, si fuera rechazo, ni siquiera levanta una mano como para generar distancia. No, ella se queda quieta, literal, como diciendo, me gusta, pero es incómodo. O sea, evidentemente no está acostumbrada, pero yo que la veo así que, uy, qué incomodidad, no. Me queda la duda, es la frenada que se mete...
9: Usher. Lo que pasa es que yo siento que para él sí fue
10: para
9: la actitud
10: él,
9: de ella.
10: Él es el ego.
9: O sea, por lo menos que ella no le haya tocado, que ella no haya como respondido de otra forma.
12: Es que ahí es donde yo veo. Veo que era que el man está acostumbrado a que lo esperaba que ya lo abrazara y le
10: cogiera lo consuera. El efecto famoso, el efecto tarima. Si no lo halagan, si no lo elogian, si no lo...
11: Si no se le tiran a besarlo.
10: Entonces, bájenla.
9: Bueno, para Steffi, ¿qué dice? ¿Estaba incómoda o no estaba
11: incómoda? A mí sí me parece que como que ella sí quería estar ahí porque es fan, pero como que ella no quería
12: la ruca,
11: esa parte de
12: la lengüeteada.
11: Como que yo sí la vi un poquito como incómoda, como que pero no por el lugar, sino por la acción que está haciendo.
10: Cierto,
11: Usher.
10: El man.
11: Porque sí se nota que como que está a gusto por estar en el escenario y demás. No siento que haya sido pena ni como ese pánico escénico, sino que como que en serio el acercamiento
10: el acercamiento morboso da a ver, empieza a sentir vergüenza ajena. A mí me pasa que mis amigos una vez en mis 40 años me llevaron dos chicos strippers y lindo los chicos porque ellos no salen del sitio, pero le dijeron que era para mí, que en el que más vaina, entonces lograron el objetivo. Y llegan al apartamento y yo era pensando en que a mí me incomoda que me vean a mí con el tipo aquí pegándome el chimbo, marica.
11: Ay, claro.
10: A mí eso
11: claro,
10: no me llama la atención. Claro. Es que o sea, no quiero decir que no lo morbosé, sí, pero ahí no me interesa.
12: Que también con lo que dice Chris, yo no sé si, por ejemplo, la actitud de ella, que pues, o sea, como que, chévere esto, pero ¿hasta dónde va a llegar? También la actitud de ella de pronto era no ponerle una mano como para rechazarlo. Era como un tema tampoco de quedar como un rabo.
11: Claro.
12: Ya en tarima.
10: Vea lo que dice Carolina, claro. Es que le invade su espacio personal. Es ahí donde uno siente como, ay, Dios mío, esto aquí no es.
12: Claro, pero yo sí decía, antes de que Chris termine el chisme, sí voy a decir algo.
13: Sí.
12: Entonces.
10: Si uno sube allá, ¿para qué?
12: ¿Para qué se sube a la tarima?
10: Bebé, pero es que hay una dualidad. Uno dice, ay, qué emoción. Y al mismo tiempo, como que no mide las consecuencias. No,
12: pero ¿para qué se subió?
11: No, pero entonces el hecho de que te subas a la tarima quiere decir que te tengas que dejar lengüetear por
12: no.
11: eso.
12: Claro, no, pero lo que te digo.
10: Engüeteme
12: es
10: esta.
12: Ya cuando tú te subes, además. Creo que esto de Usher no es nuevo, o sea, es su dinámica, es como si alguien dice, ay, yo me subí a la tarima de Romeo Santos, pero puede que no... No, usted no ya sabe el historial de Romeo Santos subiendo chicas a la tarima, entonces, pues...
11: Bueno, también el antecedente.
12: Sí, claro.
13: Bueno, les voy a decir realmente qué fue lo que pasó.
10: Pero, amiga, ¿se atragantó con el de Usher o qué?
13: No, ojalá.
10: Ojalá.
11: Ojalá, pero cuéntanos qué te pasó a ti.
13: No, lo que pasó y lo que dice ella a la explicación de Pollito, de que por qué se subió, que por qué entonces se hizo participar. Ella dicen que, o lo que explica ella a través de sus redes sociales, porque ya ha salido a hablar y por eso le estaba preguntando cuál era la opinión de ustedes, porque ya ella dio su propia opinión. Ajá. Y dijo primero pues que había este concierto con su mamá. Entonces, que el equipo de Usher, de hecho, le había pedido que fuera, pues que subiera al escenario, pero que aparte nadie le había explicado muy bien cuál era la dinámica o qué era lo que iba a pasar en el escenario. Entonces, que eso también como que la descolocó un poco en el escenario en su reacción. Pero aparte llama mucho la atención que ella dice a través de sus redes sociales, en donde afirma que estaba todo sudoroso y tenía mal aliento. Además aseguró que si fuera a hacerle infiel a su pareja sería con alguien mucho mejor.
11: Uy.
13: Estas declaraciones que obviamente se volvieron muy virales porque pues este video que vimos ahora se viralizó en cuestión de segundos y le estaban dando palo pues obviamente Gabriel Chayén, que se llama esta mujer. Y que pues
10: yo ya soy Gabriel Chayanta.
13: Por la llanta
10: que claro. Tengo, mi amor, Chayanta.
13: Entonces, Gabriel, lo que explica es eso, es como que un poco como porque obviamente pues le han dicho como que cómo se le ocurre que es Usher, que es para que subió al escenario, que si sabía el tema
10: no,
13: dinámico, entonces
10: voy a meter la cucharada yo ahí.
13: Ya ahí ella da su opinión y es la que acabo de dar que entonces ella evidentemente sí estaba incómoda, no como
12: por el aliento,
13: por lo sudoroso. Porque
10: pero bueno,

0: respondió y se lo merecía la grosería de él. Porque
1: sí,
0: él,
1: yo estoy de acuerdo.
0: Porque ella respondió la grosería. Él la por debajo.
1: Claro.
0: Dijo.
1: O sea, el man
0: voltear. ¿Usted dijo al principio que baje la que fue lo que
1: claro,
0: dice tú?
1: El man voltear, sí, sí, que la baje.
2: Que ya no quiere estar acá.
1: No, claro. Y yo creo que eso no se hace.
0: Eso no se hace porque el tipo lo que hizo fue haberse sentido ofendido y humillado frente a una cantidad de personas en el escenario porque presuntamente las vías se derriten por él. No todas somos tan perras. Bueno, yo sí. Pero no todos son así, amigas. Entonces.
2: Además tenía mal aliento, gas. O sea.
1: No, y puede que no tuviera mal aliento, pero.
0: Pero yo creo que ella se desquitó. Yo creo que ella se desquitó con eso.
1: Fue que ella se desquitó con eso.
3: Que de pronto para otra no tenga mal aliento, para otra tenga buen aliento. Pero pues eso es lo que ha salido también después de este video viral de Usher con esta asistente a su concierto.
0: Usher, sí, exacto. Que la gente está diciendo quién es. Pero llegan tarde, bobas. Llegan tarde a clase.
1: Cristo tomó un tema importante que yo vi desesperada. Voy a denunciarla a ella. A Allison. A nuestra Allison.
3: Ali.
1: Ella, miren. Yo no sé si es que ella está buscando permiso del novio o qué, pero resulta que hizo una encuesta la semana pasada. Entonces, en la encuesta, ella decía que le preguntó a todos los manes y todos los manes en la misma respuesta. Entonces decía, si van a un concierto y entonces está el más, el ídolo, el number one de su novia y se sube y se besan, ¿usted qué hace? Y todos los manes, cada uno por su lado, le respondía, no, pues yo me voy, pues... Pues me rayo, sí, me rayo y me voy. Y ella, y entonces ella indignada decía, ¿por qué? Y yo le decía, Ali, pero es que, ¿qué hace diferente? Y miren que aquí estoy hablando lo mismo, el man suda,
0: sí.
1: El man tiene, podría tener mal aliento, entonces, ¿cuál es la diferencia entre que se bese con este y se bese? No, pero es que es diferente porque es famoso. Y yo, no, o sea, para mí, no marca la diferencia.
0: Es otro hombre.
1: Famoso,
2: pero es tu crush.
1: Es otro...
0: Otro ser humano.
1: Pero es otro ser humano. O sea, pero en términos para mí es otro ser humano. Pero ahí fue donde rayó, porque lo que nos dimos cuenta en esa encuesta que desesperadamente hizo Ali, que las mujeres tienen una percepción súper diferente del tema que los hombres. Las mujeres dicen, no, pues es que si él se sube y lo besa, yo lo perdono porque es su crush. Y yo decía, pero es que... Pues sigue siendo un ser humano.
3: Pero pollitos, tú sabes que no lo va a volver a ver. O sea, obvio. Cuando va a volver, no sé si viene Justin Bieber y le da un beso a alguien. Pues, Justin Bieber está casado con Hailey.
0: Digamos, ¿usted
3: cuándo lo va a volver a ver?
0: ¿Qué vieja usted se rumbearía en el escenario con qué cantante? Yo no tengo ni idea.
1: No tengo ninguna. Es que no, o sea, para mí no es relevante. Es que para mí no...
3: Ay, no, pues.
0: Amiga, ¿usted con quién, Chris?
3: Se nota que lo están escuchando en este momento la novia, pero, los novios.
1: No, Chris, porque la encuesta se lo digo. La encuesta me la hicieron privada y yo decía, es un ser humano. O sea, a mí me parece
3: claro,
1: que la cosa arranca mal cuando yo digo, uy, con ese sí. Ese respira, va al baño,
3: claro,
1: suda.
3: Pero es Ricky Martin, pero o es Usher, o es Justin Bieber. Claro. Exacto, y sabes que no va a pasar nada más.
1: No, yo entiendo a Chris porque todas las viejas pensaban igual que Chris y que Steph. Era exactamente la
0: misma. Y si es el aventurero, no, el aventurero ya murió. Si es, el señorazo, es que yo confundo el señorazo.
1: ¿Quién es eso?
3: El señorazo.
0: Luis Alfonso. Traigámoslo más criollo colombiano.
3: Mandémoslo para Candela, pollo. Mandémoslo para Candela, para que le instruyan
0: a pollo. Para bajarle la categoría a Usher y todos esos, pues podría.
2: Por ejemplo, Raycon, que es como ahorita el idol de todas. Puede ser, no sé, Maluma. Un Carlos Torres, que también es un sex symbol.
0: Ese man es demasiado guapo, marica.
2: O sea, yo digo que en ese momento, si yo tuviera pareja...
1: Me tiene
2: que perdonar.
1: Me tiene que perdonar.
0: Claro, amiga. No. Yo no perdono, pero que me perdonen a mí. Yo soy así egoísta.
1: ¿Ah, sí? ¿Usted no perdona?
0: Es que no tengo novia.
2: Yo no perdono.
0: Es que es coherente con el tema.
1: Claro. Pero Vargas es coherente, porque dice, no tengo pareja, porque yo no lo perdonaría.
0: No, yo no
1: lo perdonaría. Pero a mí sí me tendría que perdonar,
0: porque a mí sí me llama la atención ser perra, cachona y todo, pero yo no creo que él sea así.
2: Se supone que la pareja está para ayudarte a cumplir sueños.
0: ¡Ah,
2: Dios!
0: ¡Parte de
2: mis sueños!
1: ¡Ay, no! ¡Hágame el favor! Pero si quedamos en el primer chisme, ¿qué le pasa al productor?
0: Porque es que usted se alargó, amiga, como el del Tino.
3: Ustedes que se regaló como mata de maracuyá.

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3: Hermosa.

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0: 7:31. Vamos a pegarnos una actualidad, una actualización con cositas que han sido virales, que no son tan agradables, pero que hay que hablar de eso. Steph, ¿qué pasó? ¿Cuál es el balance?
5: Pollito, pues hay varias cosas que están virales, pero entre las que han sonado mucho entre el fin de semana y el inicio de esta semana, ajá, es el caso de la panadería de Usaquén, de la mujer que fue agredida. Ay, por sí, uno de sus empleados. Fue María Quevedo, quien pues mostró el video que todos hemos visto en redes sociales, que está pues inicialmente conversando con su empleado y de la nada pues el empleado decide atacarla de una manera demasiado fuerte,
0: agresiva.
5: La coge del cabello, sí, le pega bastantes golpes en su rostro y pues llega al punto de tirarla al piso y seguirla golpeando. Pues ha sido un caso que ha conmocionado a todo Bogotá, porque pues obviamente pues la violencia lo deja a uno como impactado. Esto fue el 23 de julio, pues la empresaria... Sí, el fin de semana la empresaria pues obviamente presentó la denuncia, pues el agresor fue capturado obviamente por el delito de lesiones personales, y pues tiempo después ya fue liberado.
0: Claro, fue liberado porque digamos que ahí es donde empezaba el debate, pero digamos que los cargos que él tiene actualmente, y es por los que el alcalde incluso salió a pronunciarse, los cargos están basados en lesiones personales.
5: Sí.
0: Y están pidiendo, es como una tentativa de feminicidio, que sí lo mandaría a él a la cárcel.
6: Pero yo quiero saber una cosa. Yo no estoy justificando con la pregunta que voy a hacer los hechos que se ven, porque pues son disidentes.
5: Claro.
6: Pero ¿qué provoca el tipo para llegar a ese punto? Fue porque es que probablemente pudo haber sido, y esto vuelvo y lo aclaro, no justifica los golpes, pero sí una provocación, porque a veces suele pasar el tema de la provocación.
7: Claro, Barquitas, aquí digamos que también lo que se ha dado en contexto es que al parecer a él le debían unos meses o un dinero por su trabajo, que ella pues dijo que le pagaba hasta fin de mes. Es lo que dice, como que la actitud de ella como un poco soberbia, como que no querer de pronto pagarle, como que, o no querer conciliar, más bien una actitud conciliadora, es lo que dice Barquitas, que a pesar, y obviamente nada justifica el tema de la violencia, que pues de pronto pues llevó a ese límite de lo que está diciendo Vargas, de esa persona, de en este caso Jesús Acosta Lizardo, que es como está identificado el agresor, que lo llevó a tomar esa reacción y esa golpiza pues que le dio a la mujer, que como decimos obviamente no se justifica, sino también pues porque mucha gente también de hecho en los comentarios decía eso, y era como que se nota la soberbia de ella, llevó al hombre al límite, pero pues...
0: Pero sí, con eso que dice Cris, yo entiendo, porque yo leía los comentarios y vi uno que me pareció que era el resumen de esto que estamos hablando, que decía, es la primera vez que veo un intento de feminicidio que tiene dos bandos, los que están de acuerdo y los que no. Y era mucha gente basada, que es donde yo digo, uy, si juega muy mal el tema de, sí, yo entiendo que la soberbia da piedra, que la arrogancia da piedra, que entiendo lo que
6: eso lleva a un tema de no control.
0: Claro, que la persona podría estar cargada, lo entiendo. Pero a mí lo que me preocupa es cuando nosotros como sociedad terminamos justificando que yo puedo ir a agredir físicamente a otra persona por temas como soberbia, arrogancia. O sea, como usted me pareció arrogante, entonces subjetivamente yo puedo lesionarlo físicamente.
5: No, no, no hay derecho.
0: O sea, no,
5: no tiene derecho.
6: Sí, de acuerdo,
5: no. Texto ahí.
7: Y yo creo que también hay un tema psicológico y fuerte con el hombre porque, o bueno, yo no sé si es como la reacción del ser humano cuando entra en este modo de ceguera por la ira que lo lleva a tomar este caso, porque a él igual lo encierran, a ella la sacan del local, cierran el local pues para que él no se pudiera escapar y pues la policía lo capturara, y se ve también en la cámara él cómo se echa al piso y dice qué hice, qué he hecho. Entonces como que volviendo otra vez en sí y como siendo consciente de lo que había hecho en ese momento. Entonces es como que un estudio también, yo creo, como del estado de salud de salud mental de él,
0: sí.
7: Claro, como de, porque aparte es un contraste loquísimo, lo que digo, yo no soy ni psicólogo ni tengo ni idea, pero es ese contraste como si uno está cegado de esa forma de
0: pero
7: la
0: es que,
7: ira
0: Chris, mire,
7: y después darse cuenta Chris, como que uy, jue madre, ¿qué pasó?
0: Cristo toca un punto súper importante, y es por eso siempre la gente hace como esas campañas de la levantada de mano, porque cuando las personas se cargan, y ni siquiera muchas veces es de un psicólogo ni absolutamente nada, sino es como yo tener una red de apoyo en la que yo sé que yo voy, no sé si les ha pasado que ustedes tienen un problema grandísimo y muchas veces van con un amigo o un familiar, lo lloran, lo cuentan y como que sienten un respiro, como uy, no me dio ningún consejo, pero respiré. Sí. Y hay personas que, claro, también hay situaciones, ¿no? Esta mañana mirábamos como le dio este año, que uno dice, hay gente que sí le ha caído toda,
5: no sabe el afán con el que
0: toda la dura, grandísimo. Pero yo sí siento que ahí es donde hay una responsabilidad personal de yo cómo me desahogo o cómo busco redes de apoyo, precisamente para no terminar cargado. La otra parte, digamos que omitiendo un poco del video, para los que no lo han visto, la otra parte del video que sí lo lleva a uno a cuestionarse un poco, es porque cuando ella logra encerrar en el local al man, o sea, ya como que después de estar cascada y todo, el último aliento que le queda a ella es a las personas que llegan, que son de otro negocio, les dice, llamen a la policía y cierren la puerta. O sea, cierren la puerta del local.
7: Del local.
0: El man se tira al piso, ella se sale, cierran la puerta del local y efectivamente el man queda encerrado en el local. Y el man, estando dentro del local, lo que dice Chris, el man reacciona,
5: claro,
0: de lo que hizo. Pero reacciona totalmente diferente, entra en una crisis como diciendo, ¿yo qué hice?
7: Claro.
0: Empieza, creo que nombras la hija, una parte de la... Es un monólogo que el man hace prácticamente solo, y el man se le nota desorientado, o sea, se le nota que él estuvo enceguecido, y uno dice, ay, que hay un tema de salud mental del man, súper, o sea,
6: ojo, que hablo de salud mental,
0: eso me refiero yo.
6: Bien.
0: El man estaba cargado de muchas cosas, lo transitó súper mal, y el man como que llega a un punto en que ya logra ser consciente cuando ya se desahoga de esa forma tan violenta de la situación y de las consecuencias que se le vienen encima.
7: Claro.
5: Sí, sí. Yo siento que es un caso demasiado fuerte y que pone a muchas personas en eso, en esa división, porque yo creo que muchos hemos estado también en ese momento de desesperación en donde hemos tenido que aguantar humillaciones.
6: O hemos humillado,
5: o hemos estado como en un punto, como en ese punto de quiebre donde uno dice, de verdad, la noche oscura. Entonces,
7: claro,
5: obviamente nada se justifica. Yo sí siento que esto es una reflexión no solo para la salud mental de él, sino la salud mental en Colombia, porque han pasado muchas cosas esta semana. El señor del Spark Azul, ayer vi un...
0: Miren, el del Spark, perdón con lo que dice Steph, el del Spark también tiene un rollo mental.
5: Exacto.
0: Que pone en riesgo a todo el mundo. O sea, un man que anda suelto por la calle, que anda retando a la autoridad, además a las reglas, porque es... O sea, ¿ustedes se imaginan que un familiar de uno vaya por un puente peatonal donde un huevón de estos, perdón que la expresión, le dé por meter un carro? O sea, se sale de todo sentido, y también es un tema de salud mental que él mantiene su raye. O sea,
5: claro. Que no sabemos el contexto, no sabemos qué está viviendo, tal vez está pasando un mal momento, pero eso no quiere decir que la violencia sea el camino, porque si no, entonces
0: sí, no,
5: pues
0: claro,
5: no podríamos sobrevivir ni en un ambiente laboral,
0: claro,
5: ni en un ambiente familiar, ni nada, sino pues ese es el llamado, ¿no? Es como la violencia no es el camino. Creo que en Colombia especialmente pues estamos viviendo una semana de mucha violencia hacia las mujeres. Esta semana se han reportado 6 feminicidios en solo
0: seis
5: feminicidios solo en una semana en Colombia. Entonces el llamado sí es a la violencia, no a la violencia y sin ningún pretexto.
6: Por ejemplo, debe haber pretexto.
0: Hablando de salud, la gente piensa que salud mental tiene que ver solo con temas de depresión y ansiedad, y les voy a poner otro ejemplo. ¿No ustedes vieron lo que pasó la semana pasada en Fusa? Eso también me dejó a mí súper impactado. ¿Qué ocurrió en Fusa? Resulta que se desconoce el detalle de la pelea, pero llega una cámara de seguridad y ve que una mujer llega en un taxi en Fusa, se baja del taxi y el novio, que estaba con un casco de moto, la estaba esperando. Ella, como que ella ya sabía que se iba a formar la grande con la pareja. Ella se baja del taxi, tan pronto ya se está bajando del taxi, el man que la estaba esperando le mete tremendo manazo en la cara a ella. No. Ella se devuelve al taxi, ella como que reacciona y vuelve y se sale del taxi. El del taxi, en vez de bajarse, el man llegó y arrancó. El del taxi se bajó del taxi y arrancó. Y el man empieza a hacerle algún reclamo a la mujer y llega con el casco de la moto. Los que tienen moto saben de qué les estoy hablando, que un casco de moto pega durísimo. Claro. Llega y coge el casco de la moto y empieza a pegarle a la mujer. Y la mujer va hacia como hacia un camión que hay, como que a refugiarse ahí. El man, ahí es donde yo digo, hay un tema de salud mental delicado. El man entra en una fase de desespero que uno no sabe si el man se quiere ir, se quiere quedar. El man se aleja unos 5 metros, se devuelve, la grita y como que de ver que ella sigue de pie, coge con el casco y le empieza a pegar en las piernas, en la espalda, en la cabeza. A la final el man le pega muchísimo con el casco, ella finalmente no se cae, el man se le nota en sus movimientos el desespero, se va, ella se queda ahí, claro, con las cámaras de seguridad la ubican a ella, ubican al man, y aquí es donde les digo, el tema de salud mental no es solo de la persona que está siendo violenta, es también de la otra persona que está dejando que se, o sea, miren, el man la cascó y yo estoy seguro que no era la primera vez que el man le hacía eso a esa mujer. Y lo más triste de la historia, pero que uno termina entendiéndolo cuando habla con abogados y todo, es que la policía localiza al man, pero para poder hacer oficialmente, digamos,
6: ella lo tendría que denunciar.
0: Y ella decide, no, a pesar, ustedes miran las imágenes y dicen, no puedo creer, no, ella decide no denunciarlo. Y se niega a declinar la denuncia. Claro, la fiscalía dice que ellos, por lo que ven las imágenes, pueden sin denuncia hacer un proceso, pero va a ser menos efectivo que si existiera la denuncia formal de la persona que fue violentada. Y entonces, claro, hay un tema de responsabilidad tenaz que es el que llega a maltratar a la mujer. Pero también yo siento que hay un tema de salud mental que también toca revisar y es la mujer que siendo maltratada, pues se rehúsa o deja esa puerta abierta. Porque miren, ella no puso la denuncia, deja la puerta abierta para este man. Es un tema súper delicado y pues que deja a las autoridades maniatadas. Y yo lo digo, eso también es salud mental. O sea, eso también es salud mental. Tanto lo que está haciendo, en este caso, el victimario. Exactamente, los dos necesitan de un tema delicado. Ustedes han visto el video estuvo súper fuerte la semana pasada en Fusa y era súper delicado.
6: Qué miedo, sí, qué fuerte también. Eso, sí.
5: Sí, digamos, entre los feminicidios que les decía, uno de ellos fue el 12 de julio de Rosa Mayerli Olaya. Ella tenía 29 años, trabajaba en un almacén como impulsadora, que también fue un video muy viral. Pues fue atacada el 12 de julio por un hombre que la acosaba desde hace 5 meses y pues ella ya había pedido en varias ocasiones acompañamiento policial por las amenazas y el constante acoso, y pues terminó en lo que no queríamos, era el fallecimiento de ella. Pues hasta ahora digamos que va en proceso, pero tampoco es como que haya pasado nada. Ese fue en Soacha, como les digo. También tenemos un caso en Medellín, que es de Janet Estela Álvarez. Ella tenía 52 años, ya era madre de 3 hijas, y el 13 de julio fue atacada con arma cortopunzante por su expareja, quien luego decidió también quitarse la vida en el mismo lugar de los hechos. También está María Camila Potosí, que fue pues un caso muy viral en redes sociales. Esto fue en Cali. Ella tenía 21 años, 8 meses de embarazo. Desapareció el 16 de julio y fue hallada sin vida días después junto al río Meléndez, con signos de tortura.
0: Uy, qué balance.
5: Y además de eso, la familia denunció que el cuerpo, pues ya no, o sea, el bebé ya no estaba en el vientre cuando encontraron el cuerpo.
7: Entonces, dicen la categoría de ese caso que es súper loco porque fue otra vieja que le había dicho al novio que estaba embarazada. Otra vieja que también se le rayó el coco. Entonces le había dicho al novio que estaba embarazada y que estaba embarazada hacía como 2 meses, se hizo amiga
5: de Camila.
7: Y como que le ayudaba, le llevaba ropa, le transportaba y se fue como ganando la confianza. Y ella después, para demostrarle al novio que si estaba embarazada y que pues si tenía un hijo, la mató y le saca el bebé pues para...
0: ¿Qué?
7: O sea, un tema súper denso. También lo que estamos hablando de salud mental.
0: De película de terror.
7: Lo que estamos hablando, un tema de salud mental fuertísimo.
6: Es que me tienen callado ustedes con todo eso que estoy escuchando.
5: Sí, es que de verdad que son muchos casos. También en Valledupar, Cesar, Jazz Ladies María Martínez, tenía 31 años. Había viajado a La Paz, Cesar, para celebrar el cumpleaños con su pareja. Él, desde el 17 de junio se reportaba, de julio, perdón, se reportaba como desaparecida. Y su cuerpo fallado hace unos días a las afueras de Valledupar con signos de violencia. Y pues al parecer el principal sospechoso también es su pareja. En Líbano, Tolima, también María Alejandra Castaño, 26 años, era madre de dos niños y el 19 de julio fue atacada con un arma cortopunzante en su vivienda, presuntamente también por su pareja sentimental. El hombre pues está capturado y pues el caso sigue en investigación. Y también Daneli Marcela, en Soledad Atlántico, 19 años, recibió una herida de bala en la cabeza. Al parecer su pareja sentimental es el principal sospechoso y pues según los allegados, la pareja había discutido antes con ella y pues al parecer...
7: A mí me parece muy denso. Los casos que están lo que diciendo Steffi, pues todos son presuntamente porque pues están todos en materia
5: de investigación.
6: En investigación, sí.
7: Son las teorías que han cobrado más fuerte en cada uno de estos casos.
6: Me encanta que aclares eso porque gracias chicas y chicos que están colgados a TikTok, porque hay personas que lo toman pasional como diciendo que nosotros estamos defendiendo a la víctima. No, estamos dando los puntos
0: a la víctima,
6: los cuales,
0: o al victimario.
6: Al victimario, perdón. Dando los puntos claros de dónde podría venir la agresión y no estamos, eso no quiere decir que defendamos. Yo sé que puede haber heridas personales que logren ver eso como si fuera nosotros como unos alcahuetas con lo injusto, pero no es así.
0: Claro, y además que pues digamos que uno no puede ya, así sea todo evidente,
6: ajá, no podemos,
0: uno no puede decir juzgar, que es culpable, porque claro, como no hay un juez, hay un tema jurídico ahí que, ajá, por más que uno quiera decir que si hay una responsabilidad,
5: claro,
0: no se puede.
5: Entonces, que regirnos por lo legal.
6: Sí,
5: ¿no?
6: Exacto, entonces para que entiendan ahí cuando escriben ahí presuntamente, pues sí, porque si así lo dice el Estado y la investigación, hasta que no lo digan nosotros no podemos decir lo opuesto, porque si no nosotros podríamos ser como entes de comunicadores, de comunicaciones, nos podrían denunciar el agresor, porque claro, nosotros lo estamos acusando, entonces hay que tener presente
0: sido juzgado.
7: Sí, claro, por eso decimos que todos los casos que hemos nombrado son las teorías que presuntamente, porque todos están en...
0: Que hay unos que uno dice...
6: Son normas,
0: pues,
6: periodísticas, chicos.
0: Claro. Yo en mi interior le quitaría a algunos el presuntamente.
6: Sí, claro,
0: pero
6: uno
0: pues
6: también
0: legalmente,
6: pero nos hace llevar, exacto, la situación así.
0: ¿Saben? Ajá. A mí que me asusta un poco, y yo leía por ahí en TikTok que alguien decía, uy, no es que en Colombia tengas... No, miren, esto no es solo de Colombia.
5: No.
0: Yo miraba, nosotros han visto en Netflix un documental, que es, ojo, es documental, ni siquiera es que sea actuado, y se llama Mi Peor Ex. Y es que me llama mucho la atención cómo terminan siendo exparejas en muchos de estos casos de maltrato, sí, y de feminicidio que se presentan. O sea, exparejas. Y yo veía en Estados Unidos, en este documental que les digo que se llama Mi Peor Ex, que uno decía, o mucha gente decía, uy, tenaz. Y yo digo, no, o sea, creo que es un tema ni siquiera solo de Colombia, es un tema que se vive en muchos lugares.
5: En el mundo.
0: Es un tema de salud mental en muchos lugares. Pues, no sé, nomás para no ir tan lejos, en Estados Unidos los casos que se ven de personas que llegan con un rifle a un colegio, pues eso también,
6: venga,
0: tiene una traducción de salud mental
6: no
0: delicada.
6: ¿Ustedes no vieron esta semana, ahora que estamos así como con temas tan fuertes? Yo no sé en dónde fue, lo vi en redes sociales este fin de semana, que estaba yo en Santa Marta, que un tipo cada tanto llevaba a una chica que quedaba embarazada, y siempre era el mismo tipo con la misma persona. La niña tenía como un tema de TDAH o autismo o algo así, y el tipo lo que hacía era embarazarla y vender los chinos después de...
0: ¿Aquí en Colombia?
6: Uy, es que no me acuerdo, será que alguna de las chicas de las que están ahí, es que creo que era aquí en Colombia, sí, es que se me vino con lo que tú acabas de decir. Es que lo que dice Steph, ha pasado muchas cosas esta semana, claro, que uno como
5: muy
6: que
5: fuerte.
6: Mire, uno como normaliza todos estos temas por la cantidad de cosas que pasan. Uno se le olvida esos temas.
5: Y ese es el problema, como llegar al punto de normalizarlo. Y no es normal. No es normal que salgamos a la calle con miedo. No es normal que, digamos, ¿será que yo podría ser la próxima? O mi hermana, o mi mamá, o mi tía podría ser la próxima. No, yo sí siento que es un llamado, aunque a veces todos estos llamados sean en vano, pero no hay que desfallecer en intentarlo siempre. Y es como, ¿en dónde está la justicia? ¿Quién nos protege a nosotros?
0: Es el otro triste, ¿no? Es el otro triste cuando, por ejemplo, el caso que contabas tú de la almacén de cadena, que eso me parece todavía más triste, que es ni siquiera tener una relación
7: ni siquiera era
0: con
7: su
0: el
7: pareja.
0: Man. O sea, el man terminó obsesionado con ella sin tener ninguna relación, se terminó averiguando con quién vivía, dónde vivía, y digo, ella sí, claro, lo que se sabe es que ella sí le había dicho ya a las autoridades que tenía un tema de acoso, pero uno sí dice, ahí es donde la mujer termina sintiéndose desamparada, porque dice, pues yo estoy tratando de hacer la tarea por la parte legal, pero cuando una mujer se deja sentir respaldada por la justicia, también es un tema súper triste.
5: Sí, porque nos deja con las manos literalmente atadas, o sea, es como, pues si te tocó, pues eres la siguiente y nada más va a pasar. Entonces es como...
0: como delicado.
5: Pues en qué punto estamos, sí, aquí en el mundo en general.
0: Sí, yo creo que lo que les digo, ese tema de salud mental, más allá de buscar... o sea, si pueden buscar ayuda, bien. Pero el tema de uno lograr desahogarse,
6: yo creo que el
0: es
6: tema,
0: súper importante.
6: Lo que dices tú es muy cierto. Eso ya es un tema de Estado en cualquier parte del mundo.
0: Claro.
6: Porque es que yo siento que los gobiernos y los estados y los países ejecutan todo bajo el hecho de las acciones. Pero claro, se les olvida mirar más atrás qué es lo que está provocando un comportamiento similar en la sociedad. Entonces, claro, eso ya viene o de casa, o de crianza, o de educación. Sí, eso es un tema más profundo, porque nosotros solamente estamos acostumbrados, es que te castigo bajo tus acciones, pero ¿qué te las provoca? ¿De dónde viene?
0: Claro.
6: Sí, eso es lo que es la salud mental.
0: Que también yo digo, Borges, que uno sí debe, o sea, yo entiendo que hay una parte de la justicia, pero es ya cuando la cosa está avanzada. Pero yo sí siempre he sido de la política de uno también debe procurar no abrir puertas. Entonces, lo que yo siempre he dicho es, si a mí me gritaron, yo voy a dejar esa puerta abierta. O sea, si mi pareja me gritó, ¿hasta dónde yo dejo esa puerta abierta? Si mi pareja me apretó el brazo, ¿hasta dónde yo dejo esa puerta abierta? Porque se vuelve un tema de hoy te grito, mañana te aprieto el brazo, pasado mañana te empujo, pasado mañana justificado en un momento de rabia te tiro algún objeto, pasado mañana te pego. Entonces, ¿uno hasta dónde?
6: Mire, lo que acaba de decir Pollo, yo les he contado a ustedes de una amiga que anda con un tema en la oficina, ¿sí o no? Que ha sido difícil para ella el trabajo, que bueno, muchas cosas. Y ella decía algo similar a lo que dice Pollo, pero no bajo la agresión, porque no estoy diciendo que ella la agredan en la empresa ni nada de esas vainas, pero sí la acción que uno toma a raíz de otras cosas que dejan de ser habituales. Aquí, como dices tú, una apretada de brazo, yo lo miro desde el trabajo, es como que le quitan, le bajan el cargo, pero no le quitan el sueldo, la excluyen de ciertas cosas.
0: Exacto, es lo mismo.
6: Claro, entonces...
0: ¿Hasta dónde yo dejo la puerta abierta?
6: Claro, mi amiga al principio, desde el principio me decía, ay, yo siento como una sensación más rara, ¿será que me están sacando del trabajo? ¿Me van a sacar? Le ha tocado meterse al psicólogo, el cortisol lo tiene al 100, está hinchada, o sea, y ella me dice, yo no sé qué hacer, porque cuando no hay, porque me, no ha hecho sino aguantar para poder sostener como pruebas, porque si no, entonces, ¿cómo me pongo yo a quejarme? Porque como ella dice, invalidan mucho a las personas, y si uno es mujer, más lo invalidan, entonces le toca a ella...
5: Peor, sí.
0: Ah, no, claro, lo que dice Vargas, por ejemplo, yo les pongo un ejemplo, en el trabajo, y no voy a decir dónde, pero pasó que una chica llegó y dijo, es que esta persona, que es un compañero de oficina, por una situación laboral, me gritó, y yo sí le dije, no dejes esa puerta abierta. O sea, ese tema de me grita y dejo la puerta abierta y no hago nada, lo que dice Vargas, esto de dejar las puertas abiertas aplica no solo para relaciones sentimentales,
6: no.
0: Aplica para relaciones de jefe,
6: laborales,
0: para
6: sí,
0: todo general, tipo de relaciones, sí. O sea, hasta donde uno deja la puerta abierta de que me griten, que me traten mal, o sea, absolutamente, y lo que dice usted, la puerta abierta de me excluyen, pero no son claros conmigo.
6: Claro, sí. O sea, como que la iban sacando como suavecito para que no sienta que es de pirobos y que la quieren sacar, entonces ella siente como, ¿me están haciendo el cajón o no? O como cuando están abusando de ti, ¿será que sí están abusando de mí?
0: Miren, yo voy a decir algo que no, a mucha gente le va a parecer impopular.
6: Lo que vas a decir.
0: Pero sí, le va a parecer impopular porque uno sí tiende por lo general a clasificar un tema de, está la víctima, está el victimario, la víctima necesita alguien que la ayude a defenderse y el victimario necesita un castigo y de pronto una intervención, ajá, profesional de ayuda. Y yo les digo, por este ejemplo que les daba de, es que no denuncio, así sea por miedo, por lo que sea, uno lo entiende, pero la víctima también, si está en esa posición de víctima, es porque también tiene que entrar a resolver algo. O sea, si la mujer, el man, el que sea, dejó la puerta abierta de que le apretaran el brazo, no frenó la cosa, no hizo nada y la deja seguir avanzando, también necesita, no sé, por ejemplo, si a Steph le ha pasado, y muchas mujeres me van a entender con esto, que ustedes miran los toros, como dicen por ahí,
5: sí,
0: desde la
6: barrera,
0: y dicen, pero ¿cómo es que mi amiga no se ha dado cuenta? Amiga, la típica frase, amiga, date cuenta. Total. Y entonces, claro, ¿por qué la amiga no se ha dado cuenta? Porque la amiga está viviendo en su trauma, donde ella no lo ve con la complejidad de otra persona que está emocionalmente distanciada, lo ve totalmente diferente. Yo era uno de los que juzgaba, y debo decirlo, que yo decía, esta vieja en ese maltrato psicológico, físico que está con este man, ¿qué hace ahí? Y cuando uno ya empieza a estudiar y empieza a indagar, la persona está ahí porque es que esta persona que le da el maltrato le está cuadrando un trauma que ella tiene, pero la mujer no lo ve igual que la que dice, amiga, date cuenta.
6: Exacto.
0: Amiga, este man es así, date cuenta. No se va a dar cuenta.
6: No, es muy difícil.
7: Yo siento que aparte hay un tema de trasfondo de salud pública mental.
6: Pública mental, es eso, sí.
7: En nuestro país.
5: Sí.
7: Y uno ve países como Argentina donde ir al psicólogo es... no como ir a cualquier médico. Y aquí, o sea, estamos hablando de eso, porque una mujer no es capaz de denunciar, porque un hombre se obsesiona con la otra y va y la cuchilla. Ayer vi también un pelado que un man de la calle lo cogió en la estación de Los Héroes y con una botella lo apuñaló y lo mató. O sea, un tema.
0: ¿En Los Héroes?
7: En Los Héroes, o sea, no estaba dentro de la estación, estaba cerquita, estaba abajo del puente. Pues digo como referencia para que se ubiquen.
0: Que lo agarraron, ¿no?
7: Que lo agarraron. Lo agarraron y el hombre está detenido. No fue dentro, sino para que se ubiquen que fue en esa estación, debajo del puente, afuera de la estación como tal, pero pues
0: en el separador de la autopista.
7: Para que se ubiquen. Pues de la nada, entonces también es un tema que uno dice, fue madre, ya el tema que uno ve como que de pronto la persona que está ahí de calle,
0: de seguridad. Cosa,
7: pues cualquier persona que puede salir y te apuñala, porque sí, ¿me entiendes? Mm-hmm. El tema de que no hagan una denuncia, o sea, creo que sí a la alcaldía o que los entes que están haciendo para trabajar un tema de salud pública mental. Total, fuerte,
6: yo te voy
7: en
6: a
7: donde
6: decir.
7: Se eviten todas estas ramas lo que estamos hablando, porque todos estos temas también van hilado en el fondo,
0: claro,
7: de este tipo de situaciones.
6: Yo te voy a decir te voy a dar una opinión que me parece muy justo lo que tú haces, amigo, porque sí es un tema público, como dices tú. Yo siento que los políticos pasan como cuando se destapó el bololo del huevo y que se estalló ese tema social en Bogotá, en Colombia, cuando no sabían cuánto costaban unos huevos. Es que lo que le pasa a los políticos es que, ¿qué van a sentir esas sensaciones?
0: De inseguridad,
6: por ejemplo. Inseguridad.
0: Cuando hablan
6: de
0: escoltados.
6: Si a uno, exacto, sí, andan escoltados y uno es un pobre cristiano que en la calle, por más famoso que uno sea, muñeca, a mí me toca abrirme hacia los lados también. Entonces,
5: no,
6: para que ellos pasen y todo el bololo.
0: ¿Pero usted la atracaron de hace cuánto? ¿Dos meses? ¿Tres meses?
6: No, a mí me atracaron en agosto, ya hace un año, amigo.
0: ¿Ah, hace un año?
6: Ya
0: desde que le robaron el iPhone.
6: Desde que me robaron. Mire el reemplazo, papi. Ese fue por esos piro ladrones de quinta que hay acá en Bogotá y que no les prestan atención. Entonces yo creo que los políticos en Colombia tienen un tema de sofisticación, mientras que el alcalde de Francia, de París, pues monta bicicleta y se va para la oficina en bicicleta, porque es que cuando tú eres un empleado público, tienes que ser un empleado público. O sea, los políticos finalmente y los empleados públicos son empleados de nuestros.
5: Claro. Somos
6: nuestros empleados bebés. Recuerda que nosotros pagamos para que ustedes se mantengan pirobertos.
0: Sí. Yo creo que yo quiero hacer una invitación, por ejemplo, ya que he visto muchos casos de ex, o sea, de sí, ex que terminan o en maltrato o en feminicidio. Yo sé que esta pregunta es súper jodida, pero se las voy a hacer. El día que usted se enamore de alguien, hágase esta pregunta y es, ¿usted por qué se enamoró de esa persona? O sea, uno siempre se pregunta es, ¿por qué no funcionaron las cosas?
6: Porque me enamoré de
0: Porque me separé. Sí, en serio. Y yo sé que esta semana, creo que fue ayer que Steph dijo, yo no he entendido eso de que uno se enamora del trauma.
5: No.
0: No lo he entendido.
6: Sí, sí, sí.
0: Y sí, realmente nosotros tenemos enamoramientos traumáticos y es, yo necesito a alguien que me ayude a validar lo que yo no he trabajado. Y yo llego a la vida de otra persona a validar lo que la otra persona no ha trabajado. Y lo que les digo, es por eso es que normalmente el que es, el que es egocéntrico, el que es manipulador, les aseguro que con alguien que sea absurdamente dominante, no se va a cuadrar con un egocéntrico y un manipulador. No, o sea, la relación no va a fluir.
6: No,
0: que necesita una persona sumisa, que venga con un tema de autoestima baja, y eso, ese amor es pasional, es perfecto. Sí, hacen un match brutal. Entonces yo creo que cuando uno dice, ¿por qué me enamoré? Y no es que esté mal, pero yo digo, ¿por qué me enamoré de Steph? Cuando yo encuentro por qué me enamoré de Steph, si yo realmente quiero mejorar las cosas, pues empiezo a entender mi trauma para que la relación fluya con Steph. Y si finalmente yo lo soluciono y a Steph no le desperté su trauma, esa relación no va a durar. Pero es que uno llega a la conclusión de... Las mujeres llegan a esa conclusión, o los hombres, cuando dicen, es que siempre me tocan los perros. Uh-huh. Pero llegan a esa conclusión después de 5 relaciones. Es que siempre me tocan los maltratadores.
6: Pero yo te voy a dar un ejemplo. Pero llegan de mí, es que a mí me pasó eso, pero es que uno no tiene edad para saber eso.
0: Ah, no, claro, no.
6: Porque esos puntos se vuelven ciegos, porque a mí me pasó. Y les voy a decir cuándo me pasó. Me pasó el año pasado, en la Guacherna, el año pasado. Yo me voy a parchar el año pasado con unos amigos. Y una muy, muy, muy, muy amigo de los dos, de Cristian y yo, que estamos en esa Guacherna, y me va diciendo: uy, Vargas, usted no ha notado, con tiempo me lo ha dicho, que este man le está echando los perros. Yo ya había visto eso, que en algún momento se había pasado, pero el man puso freno, entonces yo puse freno, porque pues lo habíamos hablado. Pero entonces yo empecé a pensar que sí era cierto, y yo vi que sí. Y
7: el que man, el man te está echando los
6: que
7: perros.
6: Que el man está echando los perros, ta, ta, ta, ta. Y él acaba de salir de una relación sentimental, y a mí me decía algo: cuidado con eso, Vargas, porque uno le va diciéndole al cerebro, uno, ojo, y uno se hace
0: el estúpido. Pelado, bebé.
6: Y uno es como una boba así.
5: Y uno finge,
0: sí, uno se hace el acá. Uno es pilo tragándose las banderas.
6: Ah, sí. Sí. Pero uno, ¿qué? Uno se vuelve Matrix, uno la se va.
0: Sí, sí.
6: Uno ve esa bandera y ya. Siento un videojuego.
0: La analogía de Vargas estuvo perfecta. Uno es Matrix, sí, esquivando las banderas.
6: Ave María. Y eso no va a pasar nada.
7: Mire. Uno sí y otro se vuelve en toro.
6: Claro.
7: A perseguir todas las banderas rojas.
6: Exacto.
0: Mario Bros.
6: ¿Y qué? Exacto. ¿Y qué pasó? Entonces me pasa ay,
7: que resuma.
6: Ay, no, ya me hizo olvidar que estamos.
7: No, el man venía con unos traumas porque su ex lo había dejado.
6: Ah, bueno, entonces resulta que yo empiezo a sentir esa sensación que he sentido toda la vida y que yo me la disfrutaba, como de angustia, como de desespero, como que de impotencia. Y me empiezo a sentir que me empiezo a ahogar con lo que me da aquel el presíncope, y yo no había arrancado el desfile, y yo me siento por ahí en un sitio con mis amigos ya de toda la vida, y empiezo a respirar, y yo no entendía esto todavía no entendía. Entonces me tranquilicé, bla, yo dije: esto no es lo que yo quiero, porque a raíz de las consecuencias yo sabía que eso no es lo que yo quería.
0: Sí, claro.
6: Cuando llego a Bogotá, pasan los días y me doy cuenta que es que yo buscaba en mis parejas el rechazo, porque esa ha sido mi herida, claro, desde niño. El rechazo de la sociedad, el rechazo. Entonces yo busco en una pareja
0: que lo rechacen,
6: que me rechacen, que a mí me cueste trabajo de levantarme, lo que a mí es, porque a mí el hombre fácil que me echa los perros me da pereza.
0: Voy a explicarle a Steph, cuando dice que uno se enamora del trauma, y para las personas que han entendido. Listo. Y es, mira, Steph, te lo voy a poner así. Vargas viene con una caja de herramientas.
6: Sí. Mírala.
0: La caja de herramientas de Vargas
6: es esta, amiga.
0: Claro, y la caja de herramientas de Vargas es: yo tengo la caja de herramientas para el que me rechaza. Okay. Entonces, el que me rechaza, yo tengo la caja de herramientas. Llega alguien que se focaliza en Vargas, que le presta toda la atención, y puede ser el man más pinta, guapo, más dotado,
6: millonario,
0: todo. Pero
6: todo
0: ¿qué es lo que pasa? Que Vargas dice: yo no sé cómo funcionar con una persona para la cual yo soy el foco o soy el importante.
6: Ajá.
0: Yo esa caja de herramientas no la tengo. Entonces, para Vargas, la persona físicamente le puede parecer interesante, pero no va a ser atractivo para una relación.
5: Ok. Uh-huh.
0: Ahora, ¿qué pasa? Llega a donde Vargas una persona que le coquetea, le parece interesante, pero de un momento a otro, la persona, ojo, no lo abandona, lo rechaza. Como, ay, sí.
6: Sigue conmigo, pero me rechaza.
0: Cuando Vargas se siente rechazado, Vargas dice: ah,
6: aquí es.
0: Yo tengo la caja de herramientas para el que me rechaza. Y ahí Vargas, se enamoró de su trauma, se enamoró del que lo rechaza, porque a Vargas le enseñaron, de alguna forma lo aprendió, que ya toca profundizarlo y Vargas lo sabrá. Ajá. Vargas en algún punto aprendió que él tenía que sobresalir o luchar para ser visto.
6: Okay.
0: Lo aprendió de alguna forma. Y esa caja de herramientas, Vargas sí la tiene.
6: Ajá.
0: Entonces ahí es donde Vargas se enamora de su trauma. O sea, se enamora del que lo rechaza. ¿Qué pasa normalmente? Entonces, lo que les he dicho, está el man que es el centro de atención en su familia, que es el que es bien visto, el man que lo valoran por todo lo que hace, por todo lo que es. Hay una mujer que está en el mismo bar de este man, y la mujer es la que, por ejemplo, seguramente creció con, normalmente pasa eso, crecen con menos conexión con el papá. Entonces, son mujeres que tienen que empezar a destacarse porque el papá no está.
5: Okay.
0: O son mujeres que vieron luchando más a la mamá, es un ejemplo de un perfil, que crecieron más con la mamá y dijeron: yo no quiero que a mí me pase lo de mi mamá, que es que dependa de un man, que es que me rechacen. Entonces, uh-huh, nace la mujer empoderada. Nace la mujer, mejor dicho, la dura.
6: La que excluye el masculino porque...
0: Exactamente.
6: ¿Y qué pasa? Yo lo puedo.
0: Están
6: todo.
0: Los dos en el mismo bar.
5: Sí.
0: Entonces, ¿qué pasa en el mismo bar? Llega un man donde esta mujer empoderada, y el man es el que supuestamente le presta toda la atención. Tú eres la princesa, ¿dónde te pongo? Pasa exactamente lo mismo. Para la mujer, este man no va a ser atractivo ni va a ser un candidato a enamorarse porque ella le cuesta entender cómo funciona ese man que le presta toda la atención.
6: De acuerdo.
0: Pero llega el man creído, el man autosuficiente, y ella tiene la caja de herramientas porque dice...
6: Ese es el tipo que me gusta.
0: Ese es el tipo porque yo le voy a demostrar... Miren esto cómo nace el trauma.
6: Ajá.
0: Yo le voy a demostrar a este man que aquí la que manda soy yo.
6: Ajá.
0: Ella tiene que demostrárselo al man que llega convencido, egocéntrico, no al man que le está echando los perros y dice, yo te pongo el cielo, yo te pongo la tierra, no. Entonces, ¿qué pasa? Ella se enamora del trauma porque yo tengo que demostrarle a este man egocéntrico que yo soy la que domina.
6: Pero mire,
0: y es muy probable que estos dos terminen acostados y teniendo una relación porque cada uno se está curando su trauma.
6: Y finalmente el trauma trae mi trauma. Mi trauma trae el mismo trauma, porque si yo desgloso el trauma de este chico, la pareja de él por la cual, con la cual volvió, lo rechaza él un montón. Y fue al matrimonio de nuestro amigo y no fue con su pareja. Porque la pareja lo maneja y lo manipula. Entonces, es la misma herida de él, es la misma mía, pero yo clarísimo le puse freno en mi vida.
0: O sea, a mí sí me gustaría que las mujeres, cuando... Las mujeres no, esto aplica para mujeres, hombres y todo. Cuando usted se enamore, o sea, cuando diga, uy, esta persona me está... Claro, en el amor, pero por ahí a los 2-3 meses, mi recomendación es usted quédese haciendo un autoanálisis como lo hizo Vargas y diga, yo por qué estoy enamorado, o sea, ¿por qué estoy enamorado de esta persona? ¿Qué me está cubriendo a mí? Que me hizo hacer ese match. Ahora, no digo que cuando usted lo encuentre, diga, me va a separar porque me enamoré del trauma. No.
5: Sino, eso te iba a preguntar. ¿Está mal entonces?
0: No, no está mal. El tema es que tú digas, soy consciente. Por ejemplo, en el caso de Vargas, soy consciente que esta persona me despertó mi trauma del rechazo.
6: Yo lo frené.
0: ¿Yo hasta dónde voy a llegar? Si la persona sigue rechazándome, yo prefiero seguir. Pero ¿qué es lo que pasa? Que hay mujeres que les llegan manes, por ejemplo, a Vargas. Volvemos al mismo tema. Vargas va a solucionar su tema es cuando llegue un man que no lo rechaza y que Vargas empieza a encontrarle el gusto. Lo que pasa es que lo jodido de Vargas es encontrarle un man que no lo rechace y que le parezca atractivo.
6: Porque es que es muy difícil porque yo veo tipos que me echan, digamos, este fin de semana en Santa Marta, un man guapísimo, echándome los perros, y el man cariñoso, y yo decía, el man es guapo, es trabajador, es inteligente, y yo... ¿Dónde está el sufrimiento?
0: Mira, para
6: disfrutármelo. ¿Dónde está el sufrimiento para disfrutármelo?
5: Ay, ya te parece aburrido.
6: Sí.
7: Ay, le salió el evitativo.
0: Claro, miren, yo les voy a poner aquí un ejemplo rápido de una persona que yo acompañé en una sesión y ella decía, es que a mí yo no sé qué me pasa, pero los manes que me llegan y me dan una chocolatina no me gustan. Y el man que me ignora, que ni se sabe mi nombre, que soy un gato más... Ese man me enamora. Y me pasa eso. Yo me enamoro
7: como del
0: man que me ignora al 200%. Cuando yo empiezo a revisar con ella, ella, su papá, se va cuando ella tenía 5 años. Y el papá aparecía pocas veces y aparecía para humillar a la mamá y para humillarla a ellas. Entonces yo le decía a ella, tú tienes la caja de herramientas para el man que te ignora, porque tu papá no te tenía en cuenta, tu papá te ignoraba. Y entonces yo le dije a ella, le dije, saca un listado de las cosas que a ti te disgustan de tu papá. Y saca un listado de cosas que te disgustan de las exparejas, porque a uno no les gusta nada de la nueva pareja.
5: Claro.
0: De las exparejas. Y ella dijo, me he dado cuenta que doy con ex que tienen muchas cosas en común
6: con
0: mi papá.
6: Sí, igual.
0: Y le dije, claro, toda esa caja de herramientas la tienes y por eso el man que te ignoraba te fascinaba porque te recordaba que tenías que sobresalir con tu papá. Y eso es lo que yo me refiero cuando digo, uno se enamora del trauma.
5: ¿Pero tú estás condenado siempre a enamorarte desde el trauma?
0: Sí, claro.
5: ¿O si tú eres consciente de tu trauma?
6: No, a ver, lo que pasa es que...
5: ¿Puedes llegar al punto de
0: eso? Claro.
6: Tú te formas con el trauma. Si no hay trauma, no hay destino. O sea, trauma te forma. ¿Qué es lo que sucede con los traumas cuando pasan? Es que si a ti te está afectando, ahí es donde tienes que trabajarlo. Pero el trauma te hace parte de tu vida diario, constante, tus acciones, tus decisiones.
0: Sí, claro, pero cuando tú entiendes tu trauma, por ejemplo, yo le dije a ella, cuando tú soluciones tu tema con tu papá, ya no te vas a enamorar de los manes que te ignoran, sino te vas a enamorar del man que a ti te hace sentir bien. Para ella sentir bien, claro, es como uno aprende el amor. Entonces ella aprendió el amor desde, entre más me ignoran, es porque podría ser la señal de que más me aman.
5: Ah, exacto, y entonces ahí claro. ya uno cuando, no entraría con la caja de herramientas a solucionarlo, sino a disfrutar.
0: Entonces, Vargas, el día que Vargas resuelva el tema del rechazo...
6: Yo estoy en ese proceso, no creas, lo estoy haciendo.
0: Claro, no, yo sé. El día que Vargas resuelva el tema del rechazo, va a llegar un man que le presta la atención y Vargas va a decir, este no me está rechazando, pero yo ya soy consciente de mi trauma... Vamos a ver hasta dónde avanzó.
6: Mira, las veo ustedes acá con uno de los dueños de la cadena Marrios y ustedes aquí mirándome. Y él no me rechaza.
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¡Atención! ¡Atención! Este carro está retrocediendo. No, mentiras. ¡Atención! Quiero que se vayan a nuestro TikTok de Vibra, porque mientras que suenan en radio estas dos canciones, el DJ Leo se enloqueció en TikTok. Si quieren saber por qué se enloqueció, váyase ya a nuestra TikTok de Vibra en exclusivo, porque van a ver en situaciones comprometedoras al DJ Leo ya. ¡Ay, Dios mío! Ya.

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3: Las 8 de la mañana, 25 minutos de esta ronda de Christmas.
0: ¡Christmas! ¡Christmas!
3: Y con buena noticia para los amantes de los cómics, porque el día de ayer se anunció a Ryan Gosling como el nuevo Ghost Rider en esta nueva entrega de la película de Marvel.
0: ¿Ryan qué?
3: Ryan Gosling, el que hizo de Ken.
5: Ahora tiene una especie de churro.
3: Es churrísimo, el de La La Land, protagonista
5: de La La Land. El de La La Land, sí.
3: El de Ken en la película de Barbie. Ajá. Tiene ahora, de hecho,
0: una película de Ryan Reynolds.
4: Uno suele confundirse, a mí también me Reynolds pasa como en ese momento de...
0: Yo pensé que se ha equivocado Chris y le dije, desde Reynolds, no es Gosling, sí, el de La La Land. Gosling, ya me vi que era La La Land. La La Land.
3: Ahora tiene una película buenísima en Prime Video, que se la recomiendo, que de hecho está entre las, en el top 10 de Prime Video, que se llama Proyecto Fin del Mundo, creo que
4: de un astronauta. Sí, la escuchaste.
3: Brutal, esa película me la vi el viernes, increíble, está muy buena. Y pues ahora Marvel lo ha elegido como el nuevo Ghost Rider. No sé si ustedes se acuerdan que Nicolas Cage fue también en un momento.
0: Sí, claro, fue el primero, ¿no? Que era de la moto que salía con el esqueleto en fuego, en llamas. Fuego, sí.
3: Exactamente, entonces pues Marvel ha decidido retomar este superhéroe que es uno, dice, no, pues no es de los más fuertes, pero pues tiene un reconocimiento. A mí me parece que Nicolas Cage hizo unas muy buenas películas con este personaje. Muy chévere, acompañado.
5: A mí me gustó mucho. Uy, yo me las vi.
0: Hermosa cuando salía con Eva Méndez, ¿no?
3: En esa película con
5: Eva Méndez. Ay, Eva Méndez, yo no me acordaba de ella.
0: Hermosísima.
3: Y además viene acompañado.
0: Doña Eva.
3: Doña Eva. Ah, bueno, Eva, esposa del señor Ryan Gosling.
5: ¡Ah!
0: ¿Cómo?
3: Pues es que Eva Méndez lleva toda la vida como, pues es la esposa con Ryan Gosling.
5: ¿Ah, sí?
3: Es la esposa.
5: Ay, marido,
3: tiene tres hijos, tienen dos o tres hijos.
5: Ay, no puede
3: ser. Ella, de hecho, pues se retira también en parte de la actuación para dedicarse a la familia.
5: Bloqueémosla para que eso se acabe.
0: Y es mayor que él. Ella tiene, él tiene 45 años y ella tiene 52.
3: Sí.
5: ¿Le gustan las cuchis?
3: Sí.
5: Ahora, aparte, 7 años no es nada.
3: Es una mujer espectacular.
5: Una mamá, sí,
3: guapa. Yo creo que cuando él la conoció, obviamente, pues ya era Eva Méndez, pero tenía una carrera también en ascenso. Y yo creo que, pues, obviamente, una mujer que tiene también esa ascendencia latina, con esas copas espectaculares.
4: Eso iba a decir, que ya uno la busca en internet y tiene unos rasgos latinos, pero súper marcados.
3: Y le encanta hablar español y sus raíces cubanas, porque si no estoy mal, son.
5: Sí,
0: es
5: cubana.
0: De Cuba, donde tiene muy churra, pero ya salía en Fast and Furious.
3: En Fast and Furious.
5: Es que a mí nunca me gustó esa película.
0: Es que salió la más famosa de las primeras.
5: De Rápido y Furioso. Sí, claro. Ah, ¿ya no salió en toda la saga?
0: No. Ella salió en la primera, que fue la fuerte de Rápido
5: y Furioso. Sí, la más famosa.
0: Y hermosa. Hermosa.
3: No, pues es que no, Eva, yo no, espectacular.
5: Yo no puedo con ese tipo de películas.
3: Ryan se enamoró.
0: Pero yo con ella sí puedo.
5: Yo no lo dudo.
3: Yo sí puedo con ella, dice Pollo.
0: Ah, no,
3: de pronto con Ryan, Gosling dura la competencia.
0: Poquito, ah, sí, verdad. Está... Por lo que él es ahora ese superhéroe. Él baila mejor que yo, se vio en La La Land.
3: Y canta mejor.
5: A mí me gusta escuchar
0: el... Toca el piano. No, yo estoy jodido.
5: A mí me gusta escuchar ese álbum. Yo escucho ese álbum.
0: ¿Sí? ¿El de La La Land?
5: El de La La Land, me encanta.
4: Es buenísimo. Toda la banda sonora de La La Land es espectacular. Buenísimo, sí.
5: Yo me siento así, dramática. Todo.
4: Te dan ganas de bailar.
5: Quiero un poste para girar vueltas y dar vueltas, ¿no? Todo.
0: Hasta le dan ganas de bailar en un trancón sobre el capó de un carro.
4: Me encanta, claro, que mejor momento.
5: Eso ya es perreo, China.
0: En el puente allí de la 63.
5: Ahora sigan interrumpiendo al pobre Cris para que después solamente quede un chisme y después se agarre.
3: Que pendiente, porque vuelven y me corta por culpa que se ponen ustedes.
0: ¡Crismes!
3: Se pone el pollo a echar.
5: Yo lo cortaron, estúpida.
0: ¡Crismes!
3: El productor que me está haciendo matoneo. Debe ser que también le gusta Eva Méndez.
0: Debe ser.
3: Y le sintió envidia, pollo, que quería.
5: De acuerdo.
3: Pero no, que aparte es una presa espectacular y pues bueno, ese anuncio lo hizo, pero aparte quería agregarle ese chisme. Yo creo que también un tema que le da este aval es que esté de la mano de Sean Levy, que es el director de Deadpool y Wolverine, que pues es una película muy exitosa también, de la saga de Marvel, taquillera. Entonces, cuando ya el proyecto sale como con este protagonista de la mano de este director, entonces seguro va a ser también un éxito en taquilla. Esta película se espera se estrene en el 2028. Entonces, vamos a ver, pollito, cómo les va con esta nueva saga. Y aparte, pues entrando Ryan Gosling bien dirigida, pues sí, sí, claro. Por lo menos ahí tiene esa garantía. Y Ryan me parece que se hace unas películas espectaculares. Y
0: el ¿Reynolds? Como,
3: pues no, Gosling.
4: Gosling.
3: Pollo, por favor.
0: ¡Christmas, Christmas!
3: Oigan, y la Rosalía nuevamente da de qué hablar y se vuelve a ver en las redes sociales.
4: Pero, ¿cómo les parece?
0: Anda en su racha de noticias la Rosalía.
3: Los chilenos dicen que es que la gente también, pues es que lo que decimos, un video se viraliza y la gente lo interpreta como quiere y como se le antoja. En el caso de esto es porque ella sale y voy a ponerles a ver para que ustedes me escuchen cómo inicia un concierto ahorita en Chile que están sus presentaciones precisamente.
6: Que tiemble y que retumbe la tierra, sí.
5: ¡No! ¡Mami, no! ¿Qué dijo?
3: Póngatelo otra vez a Vargas.
5: A ver.
6: Y que retumbe la tierra, sí.
5: ¡No!
0: Que tiemble y que retumbe la tierra.
5: No.
4: Y todo el mundo, ¡no!
5: Ay, Dios mío, el temblor y el terremoto.
0: Duda, ¿la Rosalía lo era intencional o es su naturaleza?
4: No, yo creo que es
3: por, pues, no, o sea, por, lo, a ver, lo que dicen en Chile, los que estuvieron en este concierto que fue el día de ayer.
0: No, qué miedo.
3: En Chile, era que obviamente todo el mundo entendió que pues lo hacía era para alentar a la gente que estaba allí, para que se levantara, para que cantara con ella, para hacer mover el Movistar Arena en Chile, donde se encontraba pues en esta presentación el día de ayer. Dicen que en todos los que estaban ahí en el arena en Chile se lo tomaron pues de forma muy divertida y como que chévere y como que subiendo la energía a los fans y a los que habían asistido al concierto. Claro, ¿qué pasa? Que la gente que ya está,
0: o sea, que la Rosalía es consciente que Chile es uno de los países
5: que más tiemblan,
0: que está sobre el cinturón de fuego.
5: Claro. Pero es que un cinturón saca cintura, amiga, entonces déjala.
0: Y es el que tiene el mayor registro de sismología en el planeta.
3: Ajá. No, y todos los movimientos sísmicos que ha habido en este
0: mundo de Venezuela, Japón,
4: México.
3: No, ha estado temblando un montón.
4: Creo que
3: hecho,
4: no es un comentario.
0: Es que, claro, sí, no era por como eso digo, fortuna. ¿Será que la Rosalía lo hace desde la intención o desde la ignorancia?
4: Yo creo que desde la inocencia, ni siquiera desde la ignorancia, sino desde la inocencia de, pues obviamente, de llamar a la euforia de su público. Es que
0: en cada país le pasa algo,
4: pero
0: ¿no?
4: yo siento que ya está pasando. Sí. Ella tiene como un mercurio retrógrado.
0: Sí, pero bien retrógrado.
3: Que la está.
5: Yo no sé qué le está. Sí.
0: Funando. No, pero está jodida.
4: Pero, pobrecita. Pero obviamente yo siento que no lo hace con intención, sino simplemente, pues, como la euforia del momento para animar a su público.
5: Vamos a ponernos a brincar, como nos vamos a enloquecer esta noche.
0: Me preocupa es que todos los días tenemos que hablar algo de la Rosalía, prácticamente la incluimos en el staff de Vibra.
4: Sí, porque
5: ella nos va a empezar a pasar cuenta de cobro.
0: Sí, claro.
4: Porque... Pero Rosalía, di que vibre, no que tiemble.
0: Que vibre, eso.
4: Que vibre. Que vibre.
3: Estaría más chévere, sí. Rosalía, tía, que si nos estás escuchando, cariño, que para el próximo concierto, pues que digas mejor vibrar que temblar. Porque, hombre, que en estos momentos.
0: No es momento.
3: No queremos que la.
0: Además, que hay un sismo que se presentó en Japón, ¿no?
4: Sí, hace una horas en Japón, un sismo de 7.1 y tiene riesgo de tsunami también.
3: Uy, no,
4: entonces
3: seamos. Los movimientos telúricos como que no.
5: Pero eso para allá, pero es que bastante. Es impresionante cómo Japón, esos países que sí están como con el temblor y el terremoto encima diario.
3: Sí, ya
0: que hace parte de su vida.
5: Sí. Un 7 punto algo para ellos. Es como, ay, bueno, está bien, amiga.
4: No, pero sí, esta vez ha sido como fuerte. ¿Sí? Porque hay bastantes personas heridas.
5: ¿Cómo así? Es que no diste la información.
3: Pero lo que pasa es que igual a lo que dice Vargas, claro, de todas formas, el tema de recuperación de ellos.
5: Y es rapidísimo.
0: Así comparado
3: con Latinoamérica. Con Venezuela, que lo que pasó mismo es que es un tema que no tiene comparación por la preparación de ellos, por lo que dice Vargas.
4: Claro, la tecnología, el desarrollo del país completamente es distinto.
3: Las alarmas y el tema de acción a estas a estos temas, pues es mucho más fuerte por la experiencia que ya tienen con todo este tema y el desarrollo además de estos países. Oigan, y otra que puso a temblar en las redes sociales, mentiras, es Valerie Domínguez, la ex reina presentadora.
5: ¿Por qué? ¿Qué hizo mi Valerie?
3: Pues tiene todo el mundo como echando cabeza, ¿qué está pasando? Yo no lo sé, porque pues ella tiene su relación que conocemos con el Pollo, que también lo conoce.
0: ¿Conmigo?
4: ¿El Pollo?
5: No, es que le dice el Pollo, pero es Echeverry, Juan David Echeverry. No, él fue modelo hace muchos años cuando éramos pollos.
3: Y tiene su empresa ahora también.
5: Sí, es guapísimo, exitoso.
3: Sí, tiene su empresa de suplementos alimenticios, ajá, de proteínas, de todo esto, pues muy bien. Tienen a su hijo también.
0: Hay que le dice Pollo que tenga una empresa de suplementos y proteínas, pues si es coherente su acuerdo con el negocio, ¿no?
4: Sí, claro.
3: Sí.
0: sí.
3: Porque si no queda como el de nosotros en cabina.
0: Claro, imagínense.
5: Estamos vendiendo el cuero de un pollo para rellenar en diciembre porque no tiene nada de carne.
0: Imagínense alguien que le diga un pollo y tenga un negocio vegano. No, sería incoherente el tema también.
4: No tendría nada de sentido, el colmo.
0: Sí, no, pero este sí es coherente. Pollo y de proteína.
3: Y bueno, el pollo que está en su relación con Valerie, tienen a su hijo, todo espectacular. Y han visto unas fotos.
0: Huevito.
3: Sí, a su pollito. Y tienen, inventó pues hace unas horas Valerie en su cuenta de Instagram el siguiente mensaje: me están sobornando hace unos días y prefiero mostrarles esto, yo a que lo vean por otro lado. Llevo días siendo chantajeada por una persona desconocida con publicar estas fotos mías. La privacidad es un derecho que todos tenemos y es muy doloroso que traten de sobornarme. Al final, si he cometido un error es mi problema y a nadie le debería importar. Es lo que dice ella en este pod con unas fotos que aparece con el también actor David Palacio, que también lo hemos visto en novelas como Romina Poderosa, en Las Chicas de Ventino, sí, y en otras producciones. Entonces, del canal Caracol, y ahora pues salieron estas fotografías, se las voy a mostrar.
4: A ver.
5: A ver, yo miro a ver, porque ya se me está, a mí eso me está dejando como raro. A ver, muestra.
4: Como porque, confundido.
5: Como confundido, mire, sí.
3: A mí me da risa, dice Maleja Restrepo, remake de Doña Flor y sus dos maridos. Carlos Ochoa, que es un periodista también colega, dice: Ana Karenina me gustaba más, jajajaja. Y dicen, muestre. Y es que lo que se está hablando también es que puede ser pues un tema de, a ver,
0: ¿de IA?
4: Ahí se ve.
5: No. Yo me he quedado callado porque yo sé qué es. ¿Pero puedo decir?
3: Pues dígalo.
5: Ay, no, de una
3: pues
5: vez,
3: si ella publicó esas fotos, ella, pues especulemos nosotros.
5: Sí, de una
3: también.
5: Vez, ellas están grabando el año pasado una producción en el canal Caracol que, si no estoy mal, se va a llamar La Mujer Prohibida, algo así.
4: Ah.
5: Entonces, creo que esto no es una expectativa, una campaña expectativa del canal Caracol, porque pues el canal Caracol no va a poner como expectativa una relación donde todo el mundo públicamente sabe que cada uno tiene su pareja. Ahí sería como desinformar. Pero entonces lo que están haciendo ellos dos es como crear esta expectativa para la nueva producción, que está buenísima y que Caracol le metió toda la vaina para que este producto sea excelente, mis amores.
0: No, y además que esas fotos, por ejemplo, no son casuales. O sea,
5: sí.
0: Con esa cantidad de fotos, digo, me van a robar.
3: ¿Cómo así?
0: Pues, Cris, que esas fotos no se ven nada paparazzi. O sea, se ven
3: súper tomadas. Muy elaboradas.
4: Tienen muy buena calidad.
5: Y tiene que ver con la vida de ustedes. Tiene que ver con la vida de ustedes tres y no la mía. Porque trata de un conflicto que se descubre una infidelidad.
0: Ah, no tiene que ver con la suya.
5: Con la mía no, mi amor, porque
0: solo
5: soy soltero.
0: Con la de nosotros.
5: Estoy soltero, ustedes todas casadas.
4: Yo no.
5: Ah, tú tampoco, amiga.
4: Yo no estoy ni.
0: Ah, mira, que con la de Cris y con la mía.
5: Con la de Cris y con la de David.
3: De hecho, dice, y lo que está diciendo Varguitas, al parecer, y lo que podría también tratarse sería pues de esta campaña expectativa por parte de los actores.
0: Yo lo veo más
3: producción.
0: Como campaña expectativa,
5: ¿no? Claro, sí. No, está muy mal hecho el chisme.
3: Sí.
5: O sea, soy chismoso, eso lo pilló un niño de kinder, marica. Eso,
0: sí,
5: me hubieran dicho, dicho a mí, Vargas, venga, ayúdeme a hacer la campaña, se la ayuda a hacer que quede una chapa.
0: Sí,
5: está
0: que
5: muy
0: vale ni madure.
5: No, vos, gorda, ¿qué pasó ahí, Vale?
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5: 8:46, pendientes porque a las 9 en punto nos vamos a ver las caritas en nuestro canal de YouTube. Y no las vamos a ver en nuestro canal de YouTube. Les voy a hacer spoiler.
6: ¿Spoiler? Uy. ¿Por qué?
7: Pues yo sí es fan de los spoilers, ¿no?
5: Sí. Horrible. No, mentiras, ¿verdad? Les hago spoiler.
7: Ay, él era, yo no,
8: él era,
7: pero...
8: él era de los que cuando lanzaban películas ya tenía la película pirata en la casa, en CD-ROM.
7: Y aparte, dice que soy yo.
6: Y aparte le contaba al vecinito al final.
8: Sí.
5: Pero, horrible. Y aquí lo que pasa, lo peor de todo, no sé si es lo mejor de todo, a mí me encanta que me hagan spoiler. De hecho, me motiva más verme algo. Por ejemplo, cuando Steph me recomienda una serie, yo digo, Steph, dime qué pasa, cómo pasa, y así me cuente, digo, sí me la quiero ver.
6: Motiva a verla.
5: Claro, pero si a mí me dicen, es una pareja, y entonces él y ella tienen una situación difícil, mírala, no me la veo.
7: No, chavísimo. No, gracias. Uno tiene que dar una buena sinopsis para que realmente den ganas, pero tampoco vas a contar el final, como hace Pollo.
8: Sí, Pollo se caga todo.
6: Pollo motiva desde el final.
5: No, entonces va a ser spoiler, pero a las 9 nos vemos las caritas en nuestro canal de YouTube de
6: Vibra. Y va a estar bueno.
5: Mientras tanto, pregunta importante. Ustedes, ¿cada cuánto, después de cuántas posturas, lavan sus jeans?
7: Uy.
6: Yo,
8: es una pregunta que tiene una respuesta casi cochina.
5: A ver.
8: Porque para mí, el jean...
5: ¿Cuándo lo ves sucio?
8: Yo amo los colores...
7: Claritos. Nítidos.
8: Oscuros por lo regular.
5: Ah,
8: y un jean lavado muchas veces, el color
6: va perdiendo el color.
8: Exacto.
7: Se destiñe, claro.
8: Se destiñe, vuelve. El azul se vuelve como mono y el negro vuelve como blanco.
6: Sí,
8: entonces
6: como grisáceo.
8: Entonces, para mí, un jean sin lavar en el año, yo puedo pensar que puede tener 4 o 5 lavadas.
5: ¿4 o 5
8: en el año?
7: En el año.
5: No, Vargas, ¿en serio?
8: A mí me dura, aparte que se vuelta nada y va para la lavandería. Yo no lo meto en lavadora.
6: Ah, bueno, yo sí lo meto, pero lo lavo al revés.
5: ¿Tiene un número?
6: Lo lavo al revés, pero...
5: El número de Vargas fue súper osado. Al año,
8: amiga,
6: pero yo estoy cercano.
8: Por eso le digo, cochinamente espectacular.
6: Yo estoy cercano como con Vargas.
8: Ay, amiga, te amo.
6: No. Y yo creo que por ahí 2-3 veces al semestre es mucho.
8: Y si uno se le...
6: Obvio, si no le se le riega nada, si no está manchado.
8: Se me ganó, amiga.
5: No me esperaba
8: esto. Porque yo una vez lo vi con daño de estómago y lo vi en el baño limpiándole más el pedacito de la nalga al jean.
7: Ay, qué porquería. Ustedes.
6: Obvio no. Pero por eso digo, si no se ha ensuciado, si no está chorreado, si no nada... Puede pasar.
8: Es eso lo que yo lo termino lavando, como dice, es que yo sí lo veo limpio y huele bien. Yo digo, no está bien.
7: Pero ¿huele a qué? ¿Huele a calle? ¿Huele a...?
5: Sí, claro, huele a calle.
7: Huele a calle,
5: por más que le hagan, claro.
8: ¿Ustedes no la dejan venteando mucho rato?
5: ¿Venteando?
8: No. Yo cojo y me quito la ropa y yo de una vez la cuelgo en un gancho que quede totalmente extendido.
5: Pero igual ahí está el mugre.
8: Amiga, no huele a feo, que le interese, porque el mugre se tapa con alcohol.
7: Yo máximo me pongo el jean o el pantalón negro 3 veces y ya de una a lavar.
5: Dice Karen en TikTok, le huele a culo.
7: Sí, qué asco.
5: Yo quiero que en el TikTok de Vibra nos digan ustedes
8: se lavan más del hopo.
5: ¿Ustedes cada cuánto lavan los jeans? Dice Steph, ¿qué? ¿Qué dijo usted?
7: Yo, por ahí, tengo 3 posturas.
5: Sí.
7: Puede ser en la misma semana. Es decir, cada 2 semanas yo estoy lavando el jean o el pantalón. Cada 2 semanas.
6: Pero es que, a ver, yo digamos, no sé cómo decir esto para que no suene...
5: Aquí dicen...
8: Como sea, amiga, yo te defenderé.
6: Como para que no suene pretencioso, pero uno tiene una amplia gama de pantalones.
8: Sí,
6: entonces,
8: de
6: digamos, el jean que me pongo hoy me lo puedo volver a poner en un mes.
8: Eso es lo que pasa.
5: Entonces,
8: amiga,
5: sí,
8: no.
5: Sí,
8: amiga, pues, es verdad.
7: O sea, el problema
6: no
7: es
6: lo pongo todos los días.
7: No es que son cochinos, sino que son ricos.
5: Mis millonarios. necesarios,
7: no,
5: claro.
7: No, o sea, no,
8: a la cochinada.
7: No,
8: sí.
5: ¿Qué hacemos?
8: ¿Qué hacemos,
5: un jean por día, tiene un jean por día.
7: Formas de
5: claro, más. Sí, bueno. Les voy a contar qué dicen los mortales o qué decimos los mortales. El promedio en TikTok de nosotros los mortales es más, aquí lo mides por posturas.
6: Claro, por eso no lo mide por
5: cada postura. Cuatro posturas. O sea, usted se pone un jean.
7: Ah, yo estoy bien.
5: Cuatro veces al día, al año, perdón.
6: No, por, digamos, cuatro posturas. Cuatro posturas pueden ser una vez al mes, digamos.
5: Sí.
6: Entonces son cuatro meses.
5: Dos.
7: Mira, quiero decir, amiga, que es esta cantidad de ropa. Estás gastando mucha ropa y le estás haciendo daño a la piel.
8: Ya entendí por qué. Sí, amiga. No, pero tienes toda la razón. Yo también, amiga.
7: Es que yo te voy a defender.
5: Yo te voy a defender.
7: Sí, amiga.
5: Voy a decirles, claro,
8: se me olvida mi carácter. Se me olvidan las características que iba a ser defensor tuyo.
5: Escuchen a nuestra corresponsal en TikTok. A ver, ¿qué piensan ustedes de eso?
9: A ver. Y que los jeans no se lavan después de usarlos una vez, sino después de usarlos 10 veces. Bueno, pues esa es la recomendación de Levi's, una de las marcas de jeans más reconocidas del mundo. Según la compañía, los jeans no necesitan pasar por la lavadora después de cada uso. No, no, no. Ellos recomiendan lavarlos aproximadamente cada 10 posturas. ¿Pero por qué o cuál es la explicación?
10: Hasta cochinada.
9: Esto podría ayudar a conservar mejor el color, la forma y la calidad de la tela. La recomendación se hizo viral hace unos años cuando Chip Baer, en ese entonces CEO de Levi's, contó públicamente que evitaba lavar sus jeans con frecuencia. Desde entonces, el tema ha generado todo tipo de debates, entre quienes consideran impensable repetir un jean tantas veces sin lavarlo y quienes aseguran que hacerlo, pues, alarga la vida útil de la prenda.
5: De acuerdo.
9: Y aunque puede sonar extraño, la explicación podría tener sentido, porque lavada tras lavada sí desgasta las fibras del denim. Y claro, obviamente eso puede afectar la horma o el ajuste original del jean. Tranquilos, que eso sí, Levi's aclara que esta no es una regla absoluta. Si tu jean tiene manchas, mal olor o estuvo expuesto a mucho sudor,
8: tierra caliente,
9: es momento de lavarlo. Así que la próxima vez que te quites los jeans, tal vez no sea necesario correr a meterlos a la lavadora. Porque según Levi's, podrías usarlos más veces antes de lavarlos. Oye, ahora no es que te vuelvas cochino después de ver este video.
5: O sea, que dice 10 posturas. 10 posturas.
8: ¿Cuántos son 10 posturas? ¿Qué operación tocaría hacerse?
5: Pues en el caso de Chris, es prácticamente una vez al mes.
7: Sí.
6: Puede ser una o dos veces.
7: Pero me parece demasiado. ¿Tú cada cuánto?
5: Yo, por ejemplo, yo creo que mi promedio era, yo creo que unas 3 posturas, 4 posturas.
8: No, mi jean, yo lo lavo cada 3 meses.
5: No, era porque ahora con lo que estoy escuchando, pues voy a ampliarla.
6: Ah, claro, pues es que aparte sí.
5: Pero es 3 posturas. Claro, lo que pasa es más difícil, lo que pasa es que yo estoy de acuerdo con Steph, les pongo un ejemplo. Yo, por ejemplo, también soy motero. Entonces, para mí, sí es
8: claro,
5: importante.
8: Claro, olor.
5: Claro, por el polvo. Smog y claro, entonces yo sí, digo, la ropa sí me toca más exigente si monté en moto 2 veces, 3 veces.
8: Cuando salgo con chicos que manejan moto, sí, ellos tienen también su olor, por más gomelos y loción que tenga, tiene
5: claro,
8: su
7: huele a carburador.
8: Huele a carburador con
5: claro,
8: loción.
5: Yo por eso, por ejemplo, yo por eso uso mucha protección de chaqueta y todo, precisamente para que me proteja del smog. Y cuando llego acá, yo prácticamente ahí sí me aplico el bloqueador, me perfumo y todo, porque trato de protegerme del smog y no irme detrás de una volqueta o de un camión, porque lo que dice Vargas, por más que uno salga bañadito, sí va a ser muy jodido, el olor a motero es muy motero.
7: Sí, la verdad.
6: Pero Vargas,
7: y por eso
6: te gusta.
7: Digo que el jean
8: a mí me encanta ese olor a camionero. Ahí viene.
5: Miren, yo vi que sonrió Vale.
8: Vale, le encanta.
5: Le gusta.
8: Ay, Vale.
7: Agropecuario camionero.
5: En TikTok.
6: Motero. Agropecuario camionero motero.
8: Algo que tenga ruedas y humo.
7: Es variable.
6: Me encanta que vamos en la misma línea.
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5: Lo más reciente de Santiago Cruz, una canción dedicada a su papá, que ya no
8: ¿qué
5: está
8: sentido es esa plan letra? Ayer le presté mucha atención, Pollo, gracias a ti.
5: ¿Y le gustó?
8: Obvio, porque es que mi papá también murió, pero entonces claramente trae unos buenos recuerdos escuchar esta letra.
5: Donde quieras que estés.

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0: A esta hora también nos estamos viendo las caritas en nuestro canal de YouTube de Vibra. La razón, les iba a hacer spoiler, pero no me dejaron por seguridad. Pero les voy a decir,
1: pollo.
0: Quiero que cada uno coja su celular.
2: A ver. Ya lo tengo acá en mis manos, que hay que hacer more.
0: Y hoy vamos a revisar qué dice el celular de ti.
2: Uy, ¡ay, tenga!
3: No.
2: Coja el mío que a mí, pues.
0: Dice, mire, Vargas, es un libro, es un celular abierto.
2: O sea, ocultar que soy vagabunda, no. ¿Tengo pareja? No.
0: Quiero que primero, no, pero es que no es solo el tema sexual, el tema amoroso.
2: Es que no, todos lo llevan a ese límite, entonces.
0: No, Varguitas, para nada. Otro tema que está detrás de esto y es, primero quiero que hagamos el siguiente ejercicio. Dicen que, por ejemplo, una cita debería uno, claro, no creo que tanto como revisar, porque me dicen una primera cita y que le diga a uno, déjame ver tu celular.
3: Uy, no, pues, eso es una red flag.
0: Tóxico, ¿no?
3: Claro. Red flag.
0: No, pero primero miremos la pantalla. Uy, hay gente que sin miedo.
3: El fondo,
0: puede
3: sí.
0: Tener esa pantalla. No, digo, la pantalla la puede tener vuelta miércoles.
3: Uy, yo no puedo con eso.
2: Ah, ok, que. Ay, yo sí hubo un tiempo en que mi celular se la pasó así, pero.
3: Roto.
2: Roto, sí, pero era porque. No le podías pegarle el vidrio. Bien.
3: Ok. No, yo no puedo. A mí es que se me rompe.
1: Todos.
3: Y de una voy a.
2: Va a enfocar el mío entonces.
1: El mío está bien.
0: Les voy a decir, una pantalla. Mira, si ustedes muestran la pantalla de su celular, pantalla impecable muestra orden y pulcritud. Mientras que una pantalla que está rota, descuidada, sucia, grasosa, podría ser falta de tiempo o menor interés en lo que uno.
1: Miremos las pantallas de todos.
3: Todos creo que somos.
1: Pues por lo menos no están rotas.
0: Pues no están rotas y no están tan mantecudas, ¿no? Es que hay pantallas que son.
2: Eso depende de la hora del día. Pero porque a veces no está pegada acá y.
3: Claro, digamos, a mí me pasa mucho por lo que yo, pues obviamente me aplico maquillaje y cuando hablo, queda claro. Toda la base en el teléfono.
2: Y entonces ahí ya la falta de tiempo porque uno está concentrado en otra cosa.
1: Queda el perfil de Steffi en el celular.
3: Queda así.
0: Marcado. Pum. ¿Ustedes le tienen protector a la pantalla?
2: Sí, me toca porque a mí eso se la pasa en el piso.
0: Claro, claro.
3: Sí, yo también. Sí.
0: Yo le tengo protector y tengo antiespía.
2: Entonces, no, antiespía
3: eso
2: no.
3: Eso no me gusta, me
2: estoy. A mí tampoco.
0: ¿Por qué eres necesario antiespía?
2: No. Dilo tú, yo doy mis razones.
3: Porque, no, o sea, primero, a veces a uno le quieren mostrar un meme, un video o algo.
0: Tocamos
3: no,
0: tiempo
3: no,
0: en
3: no,
0: celular,
3: es
0: claro.
3: Como, ay, no, qué estrés. Y además, no que tienen que ocultar? Porque un antiespía, no entiendo.
1: Ahora yo tampoco tengo antiespía, pero Andrés tiene antiespía y me da rabia que tenga antiespía.
2: Sí, claro que se quiere chismosear.
3: Obvio.
2: Pero mire que.
0: No puede mirar de reojo.
2: Yo no tengo, no antiespía, es porque yo amo grabar y trabajo en este medio audiovisual y yo amo tener muy buena foto y buenos videos y los antiespías bajan la calidad. El color.
0: Claro.
2: Entonces no puedo darme cuenta de verdad.
1: En la edición, cómo está quedando realmente.
2: Ah, por la edición. Entonces por ese tema no lo hago. Y además porque ahora los antiespías, no sé, a mí me ofrecen antiespías y dicen, y hay un borde en la orilla que es más oscurito, entonces se come un pedazo de pantalla. A mí no me interesa que se me coma la pantalla, la foto.
3: Ah, ok. O sea,
0: pero
3: se te
0: no
3: corta.
0: Tiene nada de ese borde.
2: A mí eso me lo ofrecieron estos días. Yo no, ni lo uno ni lo otro. Entonces para mí, normal, básico. Entonces a mí me cuentan un chisme y yo como ya soy cegatón, entonces la letra es tamaño cartelera.
0: Ah, es que le Vargas es otro problema.
2: Claro, entonces a mí
0: de
2: me
0: la edad.
2: Claro, entonces a mí
0: mi
2: me
0: papá
2: toca.
0: También dice que no le gusta el antiespía.
2: Cuando hay un chisme, claro, cuando hay un chisme, mi amor, entonces a mí me toca que yo siento miradas acá atrás, me toca irme para otro lado a chatear porque me leen todo.
3: No, si tiene antiespía, lo que dice de ti es que tienes algo que ocultar.
1: Andrés.
0: No, yo tengo antiespía y no tengo nada que ocultar.
3: ¿Pero por qué tienes antiespía?
0: Ah, yo tengo antiespía porque la verdad a mí me gusta, no sé, les pongo un ejemplo.
3: Sí.
0: Si yo estoy hablando con Karen un tema
2: muy privado,
0: empresarial,
2: sí.
0: Claro. Y tengo al lado, por ejemplo,
2: a Cristian que están metidas.
0: Vamos a echar a Cristian. Y tengo a Cristian al lado, pues si sería muy incómodo yo, ay, qué incómodo. Mira, si yo sé que estoy así, Cristian no se da cuenta que Karen lo está echando.
3: Pero tú lo puedes correr.
2: Qué horror.
3: Pues acá.
0: No, no, pero pues también, pero es más sospechoso uno con el celular así todo pegado
2: cuando,
0: al pecho,
2: cuando la gente empieza como a voltear el celular, llego,
3: o le bajas el brillo, ya nadie te va a ver. Ay, no, me estresé.
2: Ay, pueden estar viendo packs, sí.
0: También puede ser.
3: Por eso.
0: Siguiente paso para mirar cómo son
1: Diana
0: ustedes.
1: Diana dice, por ejemplo, en un transporte que nadie te pueda ver tus datos.
0: Uy, en el transporte que a la gente le encanta mirar el chat de las conversaciones de los demás.
1: A mí me encanta.
3: A mí también.
1: ¿Sí? A mí no me gusta, a mí me encanta.
0: Mirar de reojo las conversaciones.
3: Es re divertido, sí, estar mirando ahí como.
2: Sí, no, Cristian es uno chat y Cristian es así en la conversación de uno, sí.
3: Y más cuando uno ve cómo la persona, como enceguecida ahí escribiendo así rápido y con mal genio, uno dice, ahí hay bololo.
0: O cuando alguien está mirando el celular y empieza con risita sospechosa.
3: Ah, también.
0: Y
3: uno,
0: ay, sí. ¿Qué está
1: pasando? Le baja el brillo y uno tampoco ve, me arrabia que le bajen el brillo porque no quieren compartir las conversaciones con...
2: Amiga, pero qué horror.
3: Yo soy de las que baja el brillo, pero en ocasiones.
0: Revisemos ahora fundas y accesorios. Ay, para que ustedes cómo lo tienen. Yo, por ejemplo, este es el accesorio.
1: ¿Cómo lo tiene usted, pollito?
0: Así, azul. Lo tengo azul.
2: ¿Circuncidado o no circuncidado?
0: ¿Cómo lo tiene?
2: Circuncidado. El
0: azul también.
3: El mío siempre tiene una funda toda azul.
2: El mío es violeta.
1: Yo la tengo naranja.
0: La verdad, también está bacana.
2: Pues yo me inspiré en el de Chris porque me parece muy rico tener esta vaina.
4: Claro, es lo más práctico del mundo, poderlo apoyar, es súper práctico.
2: Y me tengo que comprar que el estuche sea grueso como para que no se caiga, no se dañe fácil.
3: No se rompa, grande y grueso. Tal cual, a mí era inspirado en el de Chris, pero como yo soy una persona ansiosa, entonces cuando tiene la fundita cositas que se mueven,
0: sí.
3: Normalmente yo empiezo a moverlas demasiado y se me rompe.
0: Ansiedad se llama eso.
3: Entonces vean, ansiedad, sí. Entonces,
0: los diseños llamativos o personalizados indican extroversión y deseo de destacar. Ah, ahí estaba alguien, Chris.
3: Chris, sí.
0: El tiempo que las fundas
4: sobrias... Yo soy ser extrovertido y cero ganas de ella.
0: Si las fundas o los protectores son sobrios o hay ausencia, refiere a privacidad o sobriedad.
2: Lo mío es sobrio,
1: el
2: ¿no?
1: De aquí ninguno. Sí, de pronto el más sobrio es como el de Vargas y eso que es morado. Pero el resto todos son como llamativos, ¿no? Todos son como llamativos.
3: No, el de Pollo me parece que es súper sobrio.
0: Sí, el mío es súper sobrio.
1: Pero no, azul es súper sobrio.
2: No, un súper sobrio es un color azul oscuro, un como negro. El anterior que yo cambié es mío hace una semana.
0: Azul oscuro, un negro, un gris, esos
2: yo
0: son
2: sobrios.
0: Yo busco
2: sobriedad en los celulares para que los ladrones no jodan la vida.
0: Ah, por los ladrones, para pasar por sobrio.
2: Sí,
0: por
2: porque si no, mi amor, fuera una llanta que brincara, tuviera las luces de los equipos de sonido de Sony. Entonces, sí, como así, verde, naranja.
3: Miley Cyrus, que tiene brillitos y todo eso.
2: ¿Vale? Tuviera de eso.
0: ¿Ustedes qué tienen el primer pantallazo así cuando desbloquean el celular?
2: Mi foto.
0: ¿Su foto? Muéstrela.
2: Mira. Espera, yo se la muestro.
0: A ver, muéstrela, por favor, al público que le puede ver en el canal de YouTube de Vibra. ¿Cuál es ese fondo?
1: Esa foto en Nueva York.
2: Fue contigo, sí, Chris.
1: Creo que la tomé.
3: Sí.
2: Es que íbamos con Chris. Sí, Chris me la tomó.
3: Cuenten esa historia.
2: Estábamos saliendo y nadie se dio cuenta. No, mentiras, que
1: nos fuimos un fin de semana para Nueva York.
2: Así.
3: Súper humilde.
1: A Hell's Kitchen.
2: Yo no trabajaba todavía en Vibra nuevamente y nos invita a Sony por cada uno por su lado. Yo no sabía que Chris iba. Yo tampoco, Chris tampoco no. Sabía que yo iba. Y nos encontramos en el aeropuerto, creo. Sí, y ahí ya.
0: Fuimos a entrevistar a Thalía, ¿no?
2: Fuimos a entrevistar a Thalía. Esto fue después de la entrevista de Thalía y nos encontramos unos chicos fotógrafos estudiantes de la calle que nos dijeron que si nos podíamos posar para el OnlyFans de ellos. Entonces, bueno, sí. Nosotros posamos y después Chris me tomó esta foto y yo pongo mi foto porque, aunque no me tiene que conocer todo el mundo, a mí sí me ha ayudado poder volver a recuperar el celular cuando está mi foto ahí.
3: Ah, porque claro. Se te pierde.
2: Sí.
1: Ah, es una buena estrategia.
0: Ya entiendo la estrategia, claro.
1: No, el mío es, o sea, como Saturno.
2: El ano de mi amiga. El ano de mi amiga.
1: Porque si se me pierde, que me lo manden para Saturno.
0: ¿Y por qué Saturno, Chris?
2: Porque se le pierde todo.
1: No sé,
2: ella
1: como ahí. Que salía como entre los cosos de las opciones.
2: Por el aro de mi amiga.
0: En los prediseños.
1: En los prediseños, total.
2: Porque es perezoso.
3: O sea, no tienes tiempo para estar buscando un fondo de pantalla.
1: Ni una foto, porque ya después si veo una foto mía todo el tiempo, como que ya digo, ay, no, tan cansón.
3: A mí no me
1: tiempo,
3: gusta poner fotos mías, me da cringe.
0: ¿Sí?
1: Sí, no.
0: ¿Y Steph qué tiene entonces?
3: Yo soy súper madura y tengo
0: un prediseño.
2: La piel del monstruo de Monster Inc.
3: Sí, de Sullivan.
0: ¿Y por qué este?
3: Porque me gusta mucho la película, me parece tierno y no sé, como que hace parte de mi personalidad un poco particular, que me veo muy seria y rockera, pero realmente soy Disney popstar.
0: ¿Ustedes qué? Ahora, pregunta, ¿ustedes qué?
1: Hannah Montana.
0: ¿Qué método de bloqueo tiene en su celular?
3: O sea, huella,
0: el mismo, contraseña, huella, la Face
2: así, ID, no. Contraseña, ID y contraseña, sí.
1: Face ID y contraseña.
0: ¿Doble? ¿Doble?
2: Pues iPhone funciona.
3: iPhone funciona así, sí. Por si ya
1: usted
3: llega
1: un punto donde no te reconoce.
2: Doble. Bebé, pero con doble o no doble se lo roban los piros, marica.
0: Sí, claro.
2: O sea, no sirve para nada todavía la vaina.
0: ¿Y cuál es la que tiene Chris de bloqueo?
1: Face ID también Face y, ID. Y con clave también.
0: ¿Y
1: pues,
0: este?
1: Normal.
2: No ID.
3: Face ID y clave también.
0: Ya. No, yo solo tengo huella.
3: ¿Pero ustedes tienen clave de cuántos dígitos? Pero es
0: cuatro.
3: Que es más fácil.
0: No, yo solo tengo huella.
1: Yo de 4, no de 6.
2: Yo lo pasé a 6, pero es la misma toma. Si el ladrón coge, vuelve y me pide la 6. Es la misma monda, marica.
3: Me pide la 6.
2: Sí, la 6.
0: Es que me parece un descaro el ladrón pidiéndole a uno la clave.
2: No, es que yo no les conté a ustedes. Fue a ustedes que les conté, pero no en vivo cuando me pide la clave. Es que el ladrón llega y se me acerca y me dice... se levanta la camiseta y me dice, deme ya el celular. Y yo, claro que sí, ese cuchillo estaba sin la cacha, sin donde se agarra. Sí. Y eso estaba como amarilloso. Yo creo oxidado. Que estaba oxidadito.
4: Oxidado.
2: Entonces yo le entrego el celular al sistema, mi amor. Tú. Y le entrego el celular al ladrón y el ladrón me dice, ahora deme la clave. Y yo era... Deme la cuando que me dé la clave y yo se la di y se monta la moto y la moto es donde como aquí donde estaba Valeria
4: y el sí. Como a tres metros
2: como a tres me, como dos metros y me, el tipo me pregunta y me dice cómo es que la clave y yo ay vuelvo y se la repito.
4: ¿Ah, se le olvidó?
2: No, se le olvidó al ladrón y yo vuelvo y le repito la clave no. En vez de haberme ido corriendo, puedes creer.
4: Bueno, los nervios.
1: Pero no estás así. Vacunado contra el tétano.
2: No, amigo, si no, yo hubiera, no hubiera
1: claro, hecho, claro, no hubiera hecho la clave.
2: No hubiera dado la clave para que ese cuchillazo no me hubiera matado. Había tan cuchilla, me piró.
3: Pollito, ¿qué tiene de fondo de huella. Pantalla? Pregunta.
0: Ah, ¿fondo de pantalla?
3: Sí, que no
0: tengo una foto de mi mamá.
3: Ah.
2: ¿Y si le piden, y si el ladrón le pide la huella, usted qué hace? ¿Se corta el dedo?
0: Se jode el ladrón. Ah, no, lo que pasa es que este celular también tiene que, o sea, de inmediato es la huella, pero si ajá. No sale la huella... Entonces, sí se puede también por clave.
4: Con número.
3: O sea, las dos opciones.
0: Las dos opciones. Entonces, ahí me sale, por ejemplo, la opción de número. De si se,
1: sí, a ver, ¿cuál es tu clave, por ejemplo?
3: Por ejemplo.
0: Por ejemplo, mi clave es la misma del cajero y la misma de todo, que es 1, 2, 3, 4. Pero no se las puedo decir. Por seguridad.
4: Por seguridad.
0: Entonces, las digo solo a ustedes porque les tengo confianza.
1: Y a nadie más.
3: Aquí entrenos.
0: Aquí entrenos.
2: No más.
0: ¿Qué aplicaciones son las que ustedes tienen de primer pantallazo ahí abiertas? Yo primer pantallazo tengo, por ejemplo, WhatsApp, Instagram, TikTok, CapCut, Uber. No,
2: yo tengo un chorrero.
0: Y Spotify y Rappi.
2: Yo tengo un chorrero, yo tengo subcarpetas. Yo les voy a mostrar en la parte de abajo que es más fácil para mí. Como la parte de abajo inferior del iPhone está como los apps más cercanas que uno usa, entonces yo uso de ahí
1: Grindr.
2: No tengo Grindr, no tengo Grindr.
1: Grindr.
2: Tengo teléfono para llamar. Tengo Sonos, que es el app para usar música que a mí me encanta. ¿Y qué más tengo ahí?
0: Pero,
2: y Safari.
1: Carpetas. Tiene 500 mil carpetas.
2: Y tengo una carpeta que se llama redes sociales, entonces están todas las redes sociales. Tengo otra carpeta que se llama la red, que es donde están los proyectos de la red del programa.
0: Yo quiero que en YouTube nos digan, por favor, cuáles son las aplicaciones que ustedes más usan, que las reporten.
2: ¿Qué usan? No, ¿qué yo uso WhatsApp e Instagram. Digan?
0: ¿Cuál?
1: WhatsApp.
2: E Instagram WhatsApp, y se pasa Instagram. TikTok, sí. Ya X no lo uso casi porque como la clave no la he podido recuperar porque los pirodos amigos míos que son disque hackers no sirven para un culo, nunca me ayudan. Entonces los estoy odiando.
1: ¿Qué tal eres como hacker?
2: ¿Qué tal son como hacker ustedes? A ver si me ayudan a recuperar Hotmail y lo reto, pirodos.
4: Yo tengo WhatsApp, aquí, aparte pues en mi pantalla no tengo como Argus que tiene todas las carpetas, sino que tengo todas las aplicaciones como ahí abiertas. Y las que tengo en la primera pantalla son WhatsApp, que es la que más utilizo junto con Instagram, Neki, que toca hacer muchos pagos por Neki.
2: Ah, también está en la primera pantalla Neki, yo tengo
0: eso Neki.
4: Bancolombia, Tito,
2: ajá,
4: YouTube. Las de transporte, Didi, Django.
2: También están en la primera pantalla de pantalla mía.
4: Y unas aplicaciones del canal que también pues uno necesita como para abrir correos y como sistemas ahí operativos dentro del canal en Caracol. Y la de Bancolombia.
3: También. ¿Cuál es la que más usas? ¿WhatsApp?
4: WhatsApp y
2: Instagram. Only.
4: Y Instagram.
3: ¿Instagram más que TikTok?

0: Instagram que TikTok.
1: Ay, yo sí soy más de TikTok.
2: Yo soy 50.
3: Mira
2: 50.
3: Pero que es que yo no sé el TikTok, Instagram.
1: Ay, a mí me aburre.
0: Un mismo video de TikTok que yo subí en TikTok, en Instagram, a mí se me nota la diferencia. Digamos, en Instagram yo subí lo de fútbol, lo del equipo de Nacional.
1: Sí.
0: Y al día de hoy tengo 440 mil views del reel.
1: Del reel.
0: Si lo paso a TikTok, tengo 174 mil, que o sigue siendo suficiente, pero no es igual. A mí no se me mueve mismo. Más Instagram porque es donde yo más hablo, cuento.
2: Más interactúo.
3: Es que yo no sé, también es como el algoritmo del Tito de uno, no sé. A mí el mío me parece aburrido, pero el de Andrés me encanta. Entonces, por eso me arrega que él tenga antiespía, porque yo quiero ver los Tito de él y él no me deja verle su Tito.
2: Ay, a mí saben que sí me gustaría, para conocerlos a ustedes, que he hecho este ejercicio con varias personas. A ver. Y es revisar.
1: Uy,
2: que
1: ya sé para dónde va.
2: ¿Sí? Hagan esto. Y yo quiero que, pero ahí sí quiero que presten el celular. Entonces yo quiero, por ejemplo, que Vargas, que es un libro abierto, nos preste el celular. Váyase a TikTok.
0: Tenga
2: a Tito. Y váyase a los guardados.
1: Ay, no, me
2: de
1: muero.
2: TikTok.
0: No, hay que decir nombres, ¿no?
2: No, guardados de TikTok.
0: ¿Dónde encuentra eso?
2: ¿Dónde está su TikTok?
0: Ese es,
2: su
0: ese TikTok. Es mi TikTok.
2: ¿Ese es su tinto?
0: Sí, ese es mi tinto.
2: Ya, aquí están los... Entonces les voy a decir qué video... ¿Qué videos tiene guardados?
1: ¡Qué peligro!
2: Vargas. Entonces les voy a decir, primero que tienes es una... Ah, ya. Rutina de abdomen y sale un man mostrando el abdomen.
3: Ajá. Que la tiene guardada, no la ha sacado, no la ha aplicado.
0: No la he aplicado.
1: Y guardada se va a quedar.
2: Y guardada se va a quedar. Le voy a decir el top 10 de Vargas. O sea, los últimos
0: en
2: que ha guardado.
0: Pero tengo más guardado en Instagram.
2: Pero sí, los últimos que ha guardado. A y ver. Ha sido la rutina de abdomen. Tiene un video comparativo de Shakira, de una coreografía.
0: Ajá.
2: Tiene otro video de Shakira.
0: Era por lo del mundial que yo estaba guardando videos para el cual me aprendí.
2: ¿Y qué hiciste de las coreografías?
0: Ajá, yo
2: las tiene un man mostrando el pecho, pero ¿qué dice el titular?
0: ¿Qué dice, papi?
2: Disciplina. Pero es el man mostrando
3: pecho en 10 días.
0: Pero escuché el audio, estúpida. No sé.
2: No, sí. Tiene guardado la foto.
1: Papo, yo le da miedo abrir los videos.
0: No, ábralos, amiga.
2: Tiene la foto de un militar que está mostrando las botas en un salón.
3: Y como que talla es, ¿no? Como para si lo tengo grande.
0: Yo se lo he guardado sin querer.
2: ¿Por qué?
3: Sin querer queriendo.
2: Ya entiendo por qué, Cris. Gracias por... Sí, claro, mire.
0: No, pero usted no le... Porque yo no me acuerdo haber guardado este.
2: O sea, cosas que solo entiende Cris y Vargas.
0: No, yo no me imagino. Yo no me acuerdo haber guardado este. Pero sí me gustan los militares, pero no me acuerdo haber guardado este.
2: ¿Tiene guardado iPhone robado? O sea, me imagino que es como instructivo para
0: el iPhone. Para el iPhone robado, piro.
2: Tiene otro man con abdomen, mostrando el abdomen, que dice, acompáñame a mi rutina de boxeo.
0: O sea, yo tratando de tener mi abdomen espectacular imaginariamente, amiga.
2: Pero la verdad estaba asustado, pensé que iba a ser
0: no,
2: más.
0: No, amiga, yo soy como
2: a
0: relajada.
2: Ver, revisa el TikTok de Cris.
3: Yo creo que yo no guardo nada.
1: ¿No? Vamos tan aburrido.
2: No guardo nada.
1: A ver, vamos a mirar.
2: Me asustó el TikTok de...
1: Yo tenía mucho miedo, se le notaba. A ver, acá tiene un video de Escoge Bien.
0: Escoge bien tus amistades de trabajo.
1: No sé, es como un juego ahí raro. No, Cris tiene 1, 2, 3, 4, 5 guardados.
2: Ah, 5 guardados.
1: Se nota
3: ni siquiera
1: que no,
3: porque esos guardados creo que es por error, porque uno como que va pasando.
1: Sí, si yo fuera tú, prestaría atención. Sí, se nota que son cosas que ni siquiera le puso a ti. Podemos ver que Cris no usa TikTok, lo cual me parece muy raro porque TikTok
2: casi
1: hoy en
2: no
1: día es de las...
4: Puta, ¿quién es?
1: ¿Qué es eso?
2: No, es de Vargas.
1: Vargas abriendo sus guardados. Sí,
0: esos guardados me huele a puta. ¿Quién
2: no,
0: es?
2: No.
1: Y hay algo de Shakira, como una entrevista de Shakira y una entrevista de... Ah, no, mentiras, un video... de Lina
3: Tejero. Sí. Pero, o sea, son que ni siquiera.
1: Pero, no...
0: Pero es que yo soy igual a Cris, uno guarda cosas de trabajo en eso.
1: Instagram. Puedo mirar tampoco. Instagram.
0: Ay, sí, el mío puede revisar. Claro. Yo les muestro Instagram.
1: Venga.
3: Es que yo casi no guardo cosas.
1: Acá
3: no guardo
1: se pueden
3: cosas.
1: Notar las generaciones.
2: No es un guardador.
0: Sí. Steph te manda.
2: No soy un reciclador compulsivo.
0: Steph te están preguntando.
2: Ya.
1: Qué peligro, Vargas, mostrando el celular.
2: A ver, ¿qué guarda Cris en Instagram?
1: Un momento, porque podemos ver que Cris tiene unos datos un poco charros porque no le carga allá. un video de Karen Sevillano.
3: Que no sé por qué está ahí.
1: Acabé un chico un poco de niño.
0: Mire esto. Eso no lo guardó a mí.
1: Bailando. Cris, ¿qué es eso?
3: No, yo no guardo. O sea, son cosas que
1: no guardo. Yo no fui, fue Patricia. Tiene acá una receta de jugo verde, otra persona.
3: Pero lo juro que eso es como que no va a pasar.
0: Yo lo guardo y nunca uso eso, sí.
3: O sea, yo nunca lo guardo intencionalmente.
1: Tu subconsciente te dice, tiene publicaciones de Vibra, una de Shawn Mendes. y una de, ¿cómo se llama ella? Natalie Umaña.
3: Natalie Umaña, pero eso ni siquiera sé por qué es.
0: Chris, porque a usted le encanta ser Natalie Umaña.

0: ¿Qué es esto, Cris?
1: En tu caso es Natalie Amaña.
0: Dice escándala.
2: Escándala.
0: Y es un como un stripper bailando con una tanga narizona bastante particular.
1: Ay, amiga.
0: El chico se mueve como una víbora.
2: Como una anaconda.
0: Pero sí, acá sí se nota que Cris usa muchísimo más Instagram.
3: Pero miren, aparte, verdad, es que cosas que yo creo que es que cuando uno va deslizando le da guardar.
0: Es imposible
3: no es,
0: que eso no, pase, ¿no?
3: En Instagram no, en Instagram usted sí tiene que hacer. No, porque en Instagram tiene que tener varios comandos. Sí. No, es más fácil en TikTok.
1: No, Instagram, no, Instagram. No, en Instagram es más fácil.
0: No, Cris, sí, no justifiques tú.
3: No, les voy a mostrar. Les vamos.
4: Mientras tanto, les vamos a mostrar lo que tiene Vargas en Instagram, Instagram guardado.
3: Mira, es que vamos a acá. En Instagram, el guardado está en la esquinita.
1: Sí, está en la esquinita. Y una
3: entonces,
1: vez
3: si uno,
1: scroll,
3: uno hace así, uno scrolleándolo, lo puede
0: dale,
3: bajar.
0: Dale guardar y vas a ver que te sale un letrero.
1: No, no sale guardado. Letrero. Guardado una vez. Sí, yo, piro. ¿Y qué tengo yo? A ver.
4: Vargas dice, la última que Vargas guardó fue, ¿cómo liberar físicamente la tristeza?
3: Ahora, okay. Yo me esperaba eso de ti.
1: No, yo guardo cosas así para aprender a hacerlo para los talleres, sí, a mí me encanta. Ah,
4: ¿por qué las mentes inteligentes aman tanto estar solas?
3: Uy, Vargas.
1: Son cosas que me identifican un montón.
0: Ahí claro, se pueden ver cosas distintas, ¿no? Porque los guardados de TikTok eran como más ¡woo!
3: Era así, era más
1: es más de perreo.
0: Instagram es como más
3: profesional.
0: Más centrado.
4: Mire, escuchen esta que es profesional. Un brote psicótico por cannabis puede terminar en días y aún así anticipar un diagnóstico de esquizofrenia.
1: Eso nos pasa porque es que las marihuaneras pensamos mucho, bueno, ¿cuándo voy a terminar de dejar fumar tanto?
4: No, pero miren cómo, no, o sea, todo va para el mismo lado, pero de diferentes temas. Miren este. ¿Por qué si eres gay deberías vivir un temezcal con tus iguales?
3: Un temezcal
1: con tus iguales. Un temazcal. Ah. Sino que es que no, pero no los he leído. Diga, para eso guarda uno, para saber qué sirve y qué no sirve.
0: Porque
1: en la
0: te
1: vida.
0: Te aparece en el momento.
1: Uy, sí. Entonces, claro, más bien lo dejo.
4: Y luego de esto sigue un man de color haciendo pole dance.
1: ¿Cuál es? No sé,
4: está en medias rojas y en pantalones.
1: No, mire, mira cómo baila pole dance. Muéstrelo, es que yo quiero. Yo le dije a Carlos Giraldo que me quiero hacer clase de pole dance. Mire, mira.
0: Ay,
1: perdón,
0: ¿de verdad?
3: Le dio like y le escribió.
4: No, pero es que si lo mostramos nos limitan ahí. ¿Sí? Sí, nos limitan ahí.
1: No, pero es un tipo. No, está desnudo. Está en pantaloneta normal. Pantaloneta no nariz. Sí, es normal.
0: No como el de Cris.
4: Hay lo que dice aquí: a bol. La alternativa sin agua a la ducha anal ya está.
1: Se ve chido una ducha anal sin agua, ya en seco. Ya, amiga, se los presento.
0: Baño en seco.
1: Baño en seco para cuando vayan a tirar, amor.
0: Ay, no.
1: Mi amor, todavía no he sabido cuál es porque también lo guardé para.
4: Y Vargas pasa de eso a limpieza energética. ¿Ah?
3: De limpieza anal a anal limpieza energética.
1: Ah, vio, mijita, soy completica.
0: Y la vallica cada 2 meses.
4: Cris, ¿qué tiene Steph ahí?
0: A ver, un momento, porque tengo acá el live.
4: Se puso nerviosa.
0: No, pues yo no guardo cosas particulares.
3: A ver, este es el Tito, ¿no?
0: Ese es mi TikTok, que yo, la verdad, es esa sí es la aplicación que más uso.
4: A ver, ¿qué guarda Steph en su TikTok?
0: Me divierto.
4: En
0: el,
4: a ver, no, es de Instagram de varios.
3: Ah, pero ya son tus guardados.
0: Esos ya son mis guardados.
3: Pues como muchas entrevistas. Bueno, aquí como la salida de la Rosalía.
0: Porque trabajo en radio y debo tener listo todo lo que
1: temas
0: va a salir. Entonces,
3: pues, es como las noticias.
0: Es como noticias. Aparte que igual yo sí soy chismosita y me gusta estarle averiguando la vida a los famosos. Por ahí vi un estudio que decía que las personas que les gustaba todo el tema de los famosos tenían problemas mentales. Tal vez pueda ser yo.
3: ¿Ah, sí?
4: Sí.
1: Ay, amiga, me, o sea, está poniendo, pues, está poniendo a cuestionar, me está poniendo a cuestionar a mi nuevo compañero del programa.
0: Sí, porque, ¿a cuál?
1: A Marco Antonio, porque él muere por todo lo que sea farando, él todo lo compara con Shakira, Britney Spears, Madonna.
4: Pero ¿es eso? Pues no hay que ser experto para darse cuenta que sí.
0: No, yo creo que era un estudio basado en...
4: No, el positivo.
1: Ay, bebé, te voy a mandar a investigar mi Marco Antonio.
0: Fuente de los deseos.
4: El positivo para sí. Yo no.
1: Ay, bebé, tienes toda la actitud para estar loco. Loca y loco, me morí.
4: Loque.
1: Loque.
3: Loca ya.
1: Loca ya.
3: Loco, estamos en proceso.
4: ¿Cris no encontró nada raro de ella? No. ¿Solo chismes?
3: No, es que tiene todas las noticias, como que también sacamos como que guarda las noticias, los titulares. Bueno, y las noticias.
4: Ah, no, entonces Steph sí se entregaba a su profesión. Sí.
1: Mira, es que el algoritmo de Vargas está loco porque ella nunca le envía.
3: A ver,
1: eso.
3: Hay uno que dice, ay, no. Los glúteos con granitos, en granitos.
0: Ah, no, eso
3: no aparecen,
0: sí,
3: porque
0: ser.
3: Sí.
1: ¿Te sale mucho grano en la nalga? A mí.
0: No.
1: A, o sea, no les gusta, o sea, no les gusta.
3: ¿Esto no es noticia de Vibra?
0: Ah, no, eso lo guardé porque es un tema de conversación.
1: ¿No les ha pasado que
0: mujeres?
1: Usted está viendo?
3: ¿Tienes granitos en los glúteos?
0: Se llama, sí.
3: No estás solo en este momento.
0: Es que
3: este
0: a veces
3: momento,
0: yo guardo muchos... cuentas de expertos para traerlos acá.
4: Pero cuéntanos, Steph, si solucionaste el problema.
0: de foliculitis. Pero yo no tengo foliculitis. Yo lo que tengo es piel de gallina, que se llama eso. Sí. Eso sí lo tengo, pero pues es como no solucionable según todos los dermatólogos.
1: Arriendo en Bogotá. Como piel de naranja.
0: Sí, exacto. Sí, la misma piel de naranja. Como la misma piel de naranja.
4: Arriendo en Bogotá, hermoso apartamento en Arriendo.
0: Ah, apartamento, por supuesto.
1: Ay, a mí.
4: Sí, vas a ir y tu mamá ya sabe.
0: Sí.
4: O se está enterando acá.
0: Ah, mi mamá ni siquiera me escucha porque está dormida.
1: Igual que la mía.
4: El día que usted se va a ir sola, la mamá ni se va a enterar.
0: No, sí, mi mamá sabe, mi mamá sabe.
1: A mi mamá a veces, Pereira es al lado de Cartago, ¿no? Entonces, obviamente, Pereira tiende a tener riesgos de temblores y todas esas vainas muy fáciles. Y, sí. Y en Cartago tiembla, pero no pasa casi, no pasa nada, gracias a Dios. En Cartago puede temblar y mi mamá dice, buenos días. Gilla sintió el temblor. ¿Cuál temblor? Yo no sentí nada.
0: No se entera. Ni el temblor.
1: Ya no la despierta
0: de la
1: ni el temblor, sí.
4: Tengo una pregunta importante y quiero que en el canal de YouTube también nos digan, incluso con notica de voz, que nos digan.
0: A ver.
4: Usted ya tiene una relación estable, supongamos.
1: Sí. Ay, amiga, no me monta en videos raros.
4: No, supongamos. Tiene una relación estable.
1: Ok.
4: Por ejemplo, esta pregunta va a ser interesante cómo la va a responder Chris después de haber conocido su punto de vista financiero. Tiene una relación estable y mi pregunta es, ¿ustedes creen que ahí ya no hay rollo con que la pareja tenga acceso al celular de uno? Entiéndase como que te sabe la clave, también está ahí en la huella.
2: Uy, no, ¿cómo así? Me perdí.
4: O sea, por ejemplo, usted lleva con
2: Andy
4: 2 años, 3 años.
2: Sí.
4: Y entonces Andy, pues ya que se va a poner a decirle, ay, desbloquéamelo, sino que usted le dice, no, la clave está ta. ¿Le ve rollo con eso? ¿O para usted sigue siendo importante que la clave de su celular sea la clave de su celular?
2: Claro, para mí el tema de la privacidad, por
1: es
2: más,
1: necesaria.
2: Digamos, ahora mismo, hace tiempo, ni la de él, o sea, ni yo le he pedido la clave de él, ni él me ha pedido la clave a mí, y creo que también.
4: Pero si él va manejando, por ejemplo.
2: Ah, pero si yo necesito algo, sí, yo se la doy, obvio.
4: Ah, por eso.
2: Amor, mira, es 10.
1: ¡Ay!
2: Ahora la atención.
1: Oye, amiga,
2: atención.
1: Yo le iba a apuntar el número, ¿viste?
0: Aquí entreno.
2: O sea, lo que dice Pollo, si son escenarios así como que va manejando y necesito que me haga un favor, o no sé, por X y Y tengo que dar la clave, yo no tengo lío y se la doy, no pasa nada.
1: Que Pollo muestre sus guardaditos. Están pidiendo.
0: Sí,
1: están pidiendo los guardaditos del Pollo.
2: Présteme
1: ese celular para acá.
0: Vargas, sí,
4: mis
0: me parece.
4: Guardados de TikTok. Yo uso más que todo TikTok.
1: Pero ¿dónde se ven los guardados? De acá.
4: ¿Son los guardados?
1: Ah, es más fácil que en Instagram para darse cuenta.
0: Sí, es
4: mucho más fácil.
1: Dice, ¿cómo pensar como un estoico en un minuto? Ay, amiga, ¿qué es esta belleza?
4: ¿Cómo pensar como un estoico en un minuto?
1: Mis 3 lugares favoritos.
2: ¿Y cuáles son? La cocina, el baño.
1: Sí, total. Freud explicó por qué la muerte de tu padre o tu madre te cambia para siempre, aunque fuera esperada. Ay, amiga.
4: No, lo mío no está ahí.
0: Profundo.
4: Verdad, no.
2: Sí.
1: Sí, ¿cómo lavarse el recto?
4: Ay, ¿por sí, qué?
1: ¿Cómo limpiarse el pipí después de una mía? Amiga, ¿qué es todo esto? ¿Vale la pena orinar sentado, sí o no? Amiga, ¿qué es todo esto? Esos guardados. No los muerce porque nos
4: esos
1: bloquean.
4: Temas.
1: Nos bloquean.
4: Ajá. ¿Cuál otro? A ver, ¿qué
2: estos
4: más?
2: Temas.
1: Se puede dar. Uy, ¿qué es esto?
4: Ya viene aquí inventar.
1: Me gusta que me choqueen. ¿Qué es todo esto, bebé? Bueno, muy lindo tu
4: choqueo.
1: Usted.
4: Sí, aquí está el video de
1: que me choqueen mientras me hacen el amor. Amiga, muy bien.
0: Choque. Claro.
4: Que me choqueen. Venga, y doy la clave, ¿no? ¿Pailos?
2: No, yo no tengo lío en dar la clave, si es un tema así, pero como que el tema como para que me chismoseo, como sí, ¿no? Que.
4: ¿Y di la clave?
2: Porque quiero ver tu celular, no.
0: A mí sí me parece.
4: Bien.
0: Pues, o sea, como. Pues si hay confianza y no hay nada que ocultar, me parece súper normal que uno pueda acceder al teléfono. O sea.
2: Sí, que pero que estamos viendo televisión y tú, ay, ven, dame tu celular, que quiero ver tu celular.
1: Ay, mamita, yo creo más en la gente sabia.
2: Querencia, o sea,
1: la
2: exacto.
1: Gente sabia y vivida. Gabriel García Márquez decía: hay una vida pública, personal y privada. La privada no se tiene que enterar nadie.
0: O sea, pero en pareja sí se puede tener secretos. O sea,
1: no,
0: cuando
1: sí,
0: uno decide
1: sí.
0: Estar en pareja, puede tener una vida
1: claro.
0: Privada.
1: Claro, es que muchas veces el secreto es una mentira. Y la mentira sostiene una relación, un país, sostiene una economía, o sea, hay de muchas cosas.
4: Escuchemos esta nota de voz y luego invito a una mujer casada a ver qué piensa.
1: A ver.
5: No, yo no tengo ningún problema. Yo llevo años con mi pareja y yo soy de las que duró un buen tiempo sin la clave. Y la razón por la que yo utilice la clave es por la cuestión de las cuentas, tarjetas y eso, que de pronto no pierda el celular o le tengan acceso a ese tipo de cosas. Del resto no, con mi pareja siento que tenemos, o sea, yo, él lo bloquea, pero digamos que nosotros nos arrunchamos y entre los dos miramos en TikTok lo del celular de él o el celular del mío. Y nunca lo deja en silencio ni nada porque a él le ha sonado estando
1: conmigo. Digamos, en mi caso, si yo salgo con una persona ahorita, ahorita y que nos tiremos en mi cama, yo no puedo ponerle a mostrar qué es lo que veo, que hablo, que es lo que tengo yo en TikTok y todo, porque no. O sea, tendría que ser como primero cambio el algoritmo.
0: Creas otra cuenta.
1: ¿En cuánto claro. tiempo se puede? No, no, no. En una pregunta clave para las infieles como yo. Ah, bueno, como tú, bebé, sí. Ah, como levantaste, nuestro productor levantó la mano y dijo, yo. Claro. Ah, okay, que en un ¿qué? Día ya cambie el algoritmo.
0: Sí, puede cambiar.
4: Ay, claro, pero para cambiarlo, ahí la forma de acelerar para cambiar el algoritmo es que toca que se dedique también ese día a hacer búsquedas claro. que los lleven a ese algoritmo.
2: Claro, pero digamos eso, el tema de digamos que estamos acostados en la cama, a mí sí me gusta ver el tito de Andy porque es, a él le salen videos chéveres, divertidos y de chismes.
4: Es que a veces a la pareja son salen bacanos. Más bacanos que a uno, ¿no?
2: Exacto, y, pero no como que yo
0: por eso y si te dice como, no, es que es mi TikTok y en la vida y en la vida en general existe la vida pública y la vida privada y no te deja ver el TikTok.
4: Se raya, ¿no?
2: Ah, no, pues a veces me dice, ¿por qué no ves tu tito? Y yo, ay, ¿por qué
4: ¿sí
2: no
4: estás
2: divertido? Pues mamando me dice, ¿por qué no estás divertido con el tito?
1: ¿Mamando?
2: Dice,
1: bueno, ¿y cómo lo logra?
4: No, mamando gallo.
1: Ah,
4: no,
1: o sea, gallo. Pelo, por eso, ¿cómo lo logra?
4: A ver, ¿qué dice nuestra compañera comprometida?
0: A ver.
2: No, ya es, casada, señora de su hogar.
4: Vale, ¿cómo manejan ustedes ese tema? Igual que cómo manejan las cuentas. Un TikTok en común.
1: Miren, esa, no, esa secretaria actual muestra el teclado, muestra el teclado para que veas cómo es de. Mira, ella actúa.
0: Divino.
1: Pónchate, pónchate tú misma. Eso
6: me voy
2: a bailar,
6: no creo que sí. Claro. No, pues no hay secretos entre los dos. Se supone, ¿no? Porque pues solamente
4: por los financieros ya la cosa ha estado mal, ¿no?
6: Pero digamos, yo me sé la clave de él. Él se sabe mi clave también, como por si hay alguna urgencia. Como que
1: como no que sé. Le dio un patatús y necesito la clave de algo ya.
6: Sí, o pues algo me pasó, se me quedó el teléfono, yo qué sé, y necesito algo súper importante, ayúdame. O sí, como que yo no tengo lío con eso y él tampoco.
1: Exacto.
6: Aparte,
1: exacto.
6: Pues, sí, sí, hay algo que ocultar. El que nada debe, nada teme.
2: A mí que claro, pero no para que tú cojas el celular ahí en la cama.
4: A mí me da sospechas cuando la gente tiene claves para todo. Es decir, clave para desbloquear el celular, clave para entrar a WhatsApp.
1: Yo no tenía para eso, yo me lo puse envidiado después del robo, pero es la misma monda porque la misma clave. Yo no creo que los celulares permitan cambiar la clave interna, o sí. Es decir, una cosa es la clave del Face ID, que sea 1234. Entro a WhatsApp y es otra clave. Ese 1234 es la clave. ¿No se puede cambiar?
4: Sí, usted puede tener clave diferente para el
1: WhatsApp. Ay, enséñenme, estúpidas.
6: Pero creo que es una aplicación y no funciona. Cuando yo estaba más pequeña, obviamente yo hacía eso para que mis papás no eran mis vagabundades en las redes sociales.
1: Y se ha sido necia, marica.
6: Y mi papá súper inteligente fue como, no, pues desinstalemos esta aplicación de las contraseñas. Ay. Y pues que mamando como armado.
2: Como desbarajostada. Quedó claro, loca y sin ideas. ¿Qué hago ahora?
1: Ay, Dios mío.
4: Entonces el de las claves sí creo que no prospera en este caso.
1: Ahorita me enseñan a cambiar ese tema de las claves de WhatsApp.
2: Pero yo creo que lo que dice Vargas, eso cuando se lo van a robar y eso sabe más que yo. Eso sirve solo para unos. Me pasó con un amigo el fin de semana, como hace como 20 días. Este hombre estaba en una, pues metido, o sea, estaba borracho.
1: Ajá.
2: Pues se podía poner de pie, pero estaba borracho. Y mi celular se había descargado y estábamos pidiendo un carro para la casa. Y yo, ¿a dónde? Entonces, bueno, dije, bueno, el celular de él. Y cogí el dedo y le puse el dedo. O sea, y primero porque entonces le ponía el dedo arriba y lo ponía por un lado.
1: Él no podía.
2: No podía. Y cuando ya listo, pues ay, yo, bueno, no. Listo, Til. Y fue a abrir la carpeta de Didi o de carros.
1: La aplicación.
2: Y otra clave. Entonces pongo otra vez el dedo.
0: No, imagínate.
2: Y después, o sea, me tocó poner el dedo como 5 veces. Y yo al otro día, marica, ¿estás bien? O sea
1: casi anoche me diste dedo virtual un montón.
2: Llegar, dedo virtual, total.
0: No, horrible. Pero no sé, a mí ese tema de las claves me parece que. Porque es que también siento que la gente que se raya porque le piden la clave es porque algo esconde.
4: Sí, para que uno se raye, porque yo, por ejemplo...
1: No, yo lo hablo desde mi perspectiva porque yo no escondo nada y por eso lo estoy pensando. A mí me pasa es que si me roban y yo empiezo a pensar en mis redes sociales...
0: Claro.
1: Y digo, juepucha, ¿qué tal que me cojan mis redes sociales? Tengo esa cantidad de seguidores, ¿qué tal que me pase algo que sobornen? Entonces yo me envidio por ese lado.
0: Claro, no, por el tema del robo, pero digamos si
4: de pareja, dices tú.
0: Exacto, en el contexto de la pareja pasa muchas veces que es como, no sé, la chica revisó el celular, encontró algo, y aparte de que encontró algo, y a la que le están poniendo el cacho es a ella, el man se pone bravo porque le revisó el celular. Entonces ahí es donde yo digo, pero uy, ¿cuál es el sentido?
4: Voy con otra pregunta más profunda. ¿Ustedes creen que hay algo en la vida que en algún momento justifique una revisada de celular?
0: Yo digo que sí.
1: Debe haber.
2: Pues de dar conducta.
4: No, pregunto,
2: sí.
4: Pero claro, pero Cris, ¿qué pasa si usted dice, si en mi argumento sí justifica revisar el celular porque estoy cabreado? Usted va, lo revisa, no encuentra nada. O sea,
2: no supe buscar.
1: A peor, se autoculpa.
4: No, claro, no, porque si está. No encuentra nada, pues
2: pero,
4: porque...
2: No, pero Cris, ya la embarró, o sea, es como...
4: Ah, sí.
2: Ahí está el debate, porque es que el argumento que siempre lleva a alguien a buscar el celular es el argumento de algo está pasando y necesito pruebas.
4: O sea, yo se lo devuelvo y le digo, ok, está bien, no hay nada, pero más rápido cae un mentiroso que un cojo.
2: No, pero mire...
0: Pero es que claro, tiene que haber, tiene, o sea, si yo tengo la iniciativa de buscar un celular y mirar un celular es porque algo me está sonando, algo sé, algo escuché,
1: el monedero.
2: Pero sobre ese argumento siempre vas a tener carta blanca para revisar un celular ajeno.
0: No, pero pues estamos hablando de mi pareja.
2: No, me refiero, bueno, me refiero siempre a hacer
4: casa. O sea, que blanca. Todos los días va a llegar como con un
2: claro,
4: pálpito.
2: Claro, porque no, está porque la mujer que siempre, está la mujer no. Que cada semana va a decir, no sé, tengo un pálpito hoy.
4: Tengo un pálpito,
2: tengo que revisar
4: hoy.
2: Este celular. O cada noche
1: es para haber visto la serie Pálpito.
2: Sí, claro.
0: Tiene que haber una razón de desconfianza.
2: Pero mire que, o sea, si la mujer quiere, va a tener cada semana una razón.
1: No, la man. Mujer y el hombre, digo, la mujer sí, y el hombre.
2: La mujer o el man va a tener una razón de desconfianza si yo digo, es que hoy sí tengo una razón para desconfiar.
0: Pero sí y está mal tener.
2: No, te pregunto sobre tu argumento que tú dices, si tengo una razón, entonces sí va a estar siempre abierta la carta de que yo pueda revisar el celular de mi pareja.
0: Pues si me están dando las razones desde la otra parte, sí va a haber una carta abierta y porque me está generando una inseguridad y una desconfianza de algo que puede, o sea, les voy a poner el ejemplo, es un man
4: son
0: que
4: como toxiquistas.
0: No, pero es que siempre
2: con nota de voz en el WhatsApp de Vibra,
4: habrá una notificación para revisarlo.
0: No. A ver, es que me parece siempre ilógico que la que revisa el celular termine culpándose diciendo, ¿quién me manda a estar de zapa mirando el celular?
2: ¿Cómo así que se culpe?
1: Porque siempre, sí, muchas veces sí, se culpan pensando que por ya haber hecho esa
4: es
1: razón.
4: Es que el que busca encuentra. Sí. Ya, pues.
0: No estoy de acuerdo con eso. Porque el que,
2: que busca encuentra, ¿no?
0: No, porque pues si yo estoy buscando y aparte de todo encuentro algo, entonces aparte de eso soy culpable por zapa.
4: No eres culpable, pero tú sabías que si ibas a buscar algo era porque ibas.
1: Sí, asume, o sea, las consecuencias.
4: No es, o sea, tú tienes que estar consciente de que si estás buscando, tienes que estar también fuerte, claro, para enfrentarte a lo que te vas a encontrar.
0: Sí,
4: entonces pues, no es como que, ay, no, ¿por qué? Pues es que ya tú sabes que si te estabas buscando era porque ibas a encontrar.
0: Pero pues
4: algo.
0: Igual duele. Es como
2: claro,
0: uno guarda
2: que...
0: un poquito
2: duele.
0: De esperanza.
2: Ah, no sé, por más que uno se prepare, duele.
0: Obvio.
2: A ver, ¿qué dicen en el WhatsApp?
7: Pues yo considero que eso es respeto y amor en pareja y también derecho a la intimidad. Pero todo parte del respeto. Con mi pareja tenemos las claves del celular. Si tenemos las claves del celular, tenemos el acceso directo a las aplicaciones que sean. Sin embargo, claro, pues yo nunca entro a revisar. No me interesa revisar qué es lo que él esté viendo. Yo creo y confío en él. Y si me pongo a buscar, es martirizarme o empezar a pensar, a maquinar mil cosas en la cabeza. Mi corazón no late, mi corazón vibra.
4: Eso, uno vuelve al dicho, más rápido que un mentiroso que un cojo, y uno sin necesidad de buscar, va, cuando tiene que enterarse, eso uno se entera de la forma que uno menos piensa, uno termina encontrando las cosas sin uno tener que estar buscándolas.
1: A mí me parece que es muy caótico yo angustiarme estándole revisando
4: el celular y que no,
1: porque después viene el tema más difícil, es ahora vengo como planeo para decirle que le esculqué la vaina para reclamarle. Ay, no, entonces yo digo, no, esto sí no es lo mío.
0: Sí, ya sí, yo siento que si la relación llega a ese punto, ya hay que abandonar.
1: Ay, me cansé.
4: Claro, yo una vez sí le revisé a un man el celular y encontré obviamente unas conversaciones, pero yo no dije que voy a vivir igual para decirle, yo sí no. Le dije que le había visto el celular y que se lo había desbloqueado para ver y que por había eso. Encontrado esto y esto y esto y esto.
2: Pero sí le dijo que encontró.
4: Conversaciones.
2: No, usted le dijo a él que encontró. ¿O
4: sí,
2: no,
4: sí,
2: dijo?
4: Claro. Claro, ahí mismo. Está ¿qué, durmiendo. ¿Qué?
1: Ah, sí. Lo despertó y le dio eso en la jeta. Mira, de lo peor, marica.
4: No le di, pero lo levanté, claro, y le dije como, no, ay, no, ¿qué? Porque estamos como de vacaciones.
2: Uy, Cris, debe ser un drama.
1: Horrible, drama, la perra. Es una perra. Uy, mala.
2: ¿Qué le dijo? ¿Qué le
4: era.
2: Dijiste?
4: No, yo le dije, porque estábamos de vacaciones. Es que es una relación a distancia. Entonces, por lo general, nos veíamos como en Santa Marta, Cartagena. Entonces, por lo general, me decía como, no, no quiero que se acabe estas vacaciones, o no quiero que se acabe el fin de semana para estar contigo y tal, no sé qué. Y al mal le decía como, no veo la hora de verte, de estar con.
2: Ay, o sea, cada uno le tenía su cuenta.
1: Jugaba con los dos,
2: la temporalidad.
4: Entonces, yo como, ay, no, que no quería que se acabe esta mierda ya. Entonces, usted lárguese allá a ver.
1: Ay, mi amiga sacó las verduras y le dijo, larga de acá. Le sacó el secador, el cepillo, el
4: no, porque no vivíamos, dice,
1: no importa,
4: vivíamos,
1: no importa, pero se larga ya de la peluquería.
4: Del hotel.
1: Ya de la peluquería.
4: Se larga de la habitación.
2: A la Rosalía le fue a dar la mano y se la quitó.
4: Sí.
2: Sí, le dijo, no.
4: Pero ve que si quiere estar con Nike
1: Mota. Dame, amiga, te amé.
2: A ver qué dice.
4: Ay, ya súper chusero.
0: Ex tóxica.
8: Pues el que busca encuentra. Y si uno tiene como la cosita de querer mirar, es porque si algo, por algo duda, algo pasó, vio, sospecha, llamada, lo que sea. A mí me pasó con mi última relación, que es mi esposo, y hace un buen tiempo, como un año largo. Y lo que hice fue preguntar, de una lo cogí y le dije, bueno, ¿quién es la que te llama al celular? Tú contestas el celular aparte, no, lo que sea. Y de una él fue el que me dijo, no, no, es nada, y si me mostró de una el celular y lo que sea. Yo le dije, no, no quiero verte, es por eso te estoy preguntando. O sea, yo creo que pues toca preguntar, porque igual el claro. que busca, encuentra. Sea lo que uno sospecha, lo que no sospechó, entonces el celular para mí es de respetico.
1: Es que claro, es un tema muy personal. El celular es muy personal.
0: Sí, me parece que es personal, pero también, pues, si uno pregunta hasta qué punto uno sabe que le están diciendo la verdad, porque si algo está ocultando, pues no te va a decir, ¿no?
2: Sí, sí, claro. Sí.
0: Yo sé que soy tóxica, pero...
2: Un poco.
4: Lore dice, yo sí soy...
2: Yo también lo fui.
4: Unida a Steph y a Valeria, Lore dice, yo sí soy tóxica. Le miro el cel cuando está dormido. O sea, que ya lo tiene ya como una rutina.
2: Claro.
4: El man se duerme.
1: Qué fuerte, imagínese la cabeza de uno envidiado todas las noches para saber cómo está la pareja.
2: Yo me la imaginé echándole unas valerianas al marido. Que descanses, mi amor, que sueñes bonito.
1: ¿Viste?
2: Que sueñes bonito. Ese celular y
1: como... Es que yo estoy seguro que la venganza de Analía la escribió Cristian. Esa novela, o sea, qué libreto en el que se inventa, mi amor, para poder darse cuenta de lo que hace el marido.
0: No, sí, las novelas claro. que uno se arma a veces en la cabeza son feas.
2: Uy, sí, ni Spielberg, ni Fernando Gaitán.
1: Se ha atrevido a tanto, sí, de acuerdo.
2: Alma bendita. Hay otra detective en el WhatsApp.
9: Hola, amigos de Vibra. Detective. Respecto al tema que hablan de revisar en el celular, en efecto, yo estoy de acuerdo. Cuando toca, toca.
2: Dijo la
9: Pero ya una persona que coge cada semana a revisar el celular a su pareja,
2: uy, sí.
9: Mejor termine con esa persona, sí, porque si te está dando razones cada semana para revisarle el celular, es porque esa persona no vale la pena, es una persona infiel. Aparte de eso, pues no confías en esa persona, entonces mejor déjala, ya. Pero a mí me pasó, una vez tuve el pálpito, acá pasa algo, voy a revisar el celular y en efecto encontré. Entonces, pero pues no soy de las que revisa cada semana, eso ha sido una vez en 10 años de relación.
4: Pero si es cuando toca, toca, es donde dijo la se abre la puerta de tocó esta semana.
1: Pero
4: si no encontré nada, tocó la otra semana. Si no encontré nada, tocó y se vuelve una rutina de tocó. Claro, yo digo, afortunadas las que dijeron tocó y de una encontraron
0: claro,
4: algo.
0: Sí.
4: Pero yo sí siento que va a quedar, como les digo yo, va a quedar esa. Les voy a comparar esto. Yo, por ejemplo, digo que estábamos hablando ahorita, por ejemplo, las galletas Ducales son adictivas.
0: Sí.
4: Yo siento que eso pasa cuando alguien rompe esa regla por decir toca porque tengo un pálpito, no encuentra nada, y yo creo que va a quedar con esa adicción de en una semana toca para ver
2: no,
4: si
2: no revisar que la pareja no le está dando esa seguridad que uno necesita en una relación, sí, o que uno tiene una relación para estar como tranqui y no como con esa vena de estar revisándole cada día o día por medio cada vez ese celular.
0: Ah, no, sí, exacto, yo estoy de acuerdo con el audio que estaban de la chica que estaba hablando ahorita, y es claro, si se convierte en una costumbre de sí. todas las semanas estarle mirando el celular, pues ya simplemente no estás confiando en esa persona.
2: Mira más el celular
0: no.
2: de la pareja que el de ella.
0: Exacto, sí. ahí sí ya no. Pero sí estoy de acuerdo que puede haber una ocasión muy de vez en cuando en donde uno diga
2: una ocasión.
1: Sí, es que es lo que iba a decir, es que lo que iba a decir.
0: Y yo sé que de pronto no me va a hablar con la verdad porque es una duda bastante fuerte, entonces uno puede actuar por su propia cuenta y investigar.
1: Steffi Calle.
2: Y que la vea al marido Steffi. Y que vea al marido chateando a Steffi con el celular de él.
0: Ay, me muero.
2: Y que haces aquí hablando con una amiguita tuya. De horizontal, de moral distraída.
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1: En Vibra, 9:54.
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1: 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Ya son las 9:54. 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

México llega Maná con esta canción Cachito, 10 de la mañana y un minuto. Y llega la música nueva porque llega Vacilos junto a Benny, esta canción Amor de los 90s. Era más bonito, ¿sí o no?

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1: Juanes con esta canción, La Paga, 10 de la mañana y 20 minutos, pero llega la música nueva porque llega nuestra hermosa Cani García, que llega con esta canción, Sin Embargo, una canción que invita a la introspección y a cuestionar las decisiones que tomamos en la vida, especialmente aquellas que implican dejar atrás algo o alguien valioso. Mejor dicho, escuchemos. Se supone

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1: Colombia y México se unen en esta canción. El amor es más fuerte. Así, así, así es cuando uno quiere luchar por esa persona y todo se interpone. No, hay que seguir luchando porque el amor tiene que ser más fuerte que cualquier otra cosa. Que no se quede todo en recuerdo, como dice Maluma en esta canción. Tu recuerdo, esto es Vibra.
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2: En Vibra ya son las 10 de la mañana y 49 minutos.
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2: En Vibra, 10 de la mañana y 50 minutos.
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3: En Vibra, 10 de la mañana, 54 minutos.
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Muchas veces cuando extrañamos a una persona, cuando extrañamos a un amor del pasado, siempre nos preguntamos, ¿será que él o ella también me extraña a mí? Armando Manzanero con esta canción, No sé tú, abre esta hora de música aquí en Vibra 104.9. Desde la mañana 58 minutos, aquí estoy yo, Rose Medrano, para acompañarlos no solamente con clásicos, sino con música nueva, artistas, mejor dicho, para que usted pase una mañana genial. Si de pronto no se siente muy de ánimo, créanme que la música ayuda muchísimo. Y si hablamos de músicas que suben o canciones que suben el ánimo, yo creo que esta canción de Maná es de esas. Vámonos para México. Esta canción, Oye mi amor, bienvenidos.

Las canciones que nos acompañan todos los días en Vibra 104.9 y también la música nueva llega Mon Laferte, A pesar de ti y de mí.

Uy, Maluma y Marc Anthony con esta canción, La Fórmula, para bailar un ratico, ¿no? Como siempre yo les digo que son buenas las pausas activas, espero que se hayan levantado a bailar un poquito. 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Entonces, esta es la oportunidad, así que ahí está para que planeen esta noche estar en este live por el TikTok de Vibra. 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Entonces ahí nos vemos en este live porque esto va a estar buenísimo. 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Llega Cabas y esta canción... Boca.

qué versión esta, ¿no? Una canción que normalmente uno la canta pues con tristeza, ¿no? Porque es una baladita. Pero esta versión con Gilberto Santa Rosa nos pones a bailar. Franco De Vita, Gilberto Santa Rosa, te vio venir soledad. 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Y no dejes que el tiempo se vaya, como lo hizo Fonseca esta canción, antes que el tiempo se vaya. 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

Y yo tengo un problema muy extraño y es que siempre, siempre, siempre quiero consentir a todos ustedes, a todos los Vibra Lovers. Ese es mi autodiagnóstico, como dice Camilo en esta canción. 11:37 a.m. Y bueno, como yo quiero hacer feliz a un Vibra Lover, a una Vibra Lovers, pues vamos a seguir con la dinámica. Porque yo sé que muchas quieren, están ansiosas, quieren ir al concierto de Ricardo Arjona, que además ha sido todo un éxito, tiene varias fechas. Y lo que hemos venido haciendo, ¿no? Para todos los que ya tienen su entrada para el Vibra Fest, pues los vamos a consentir para que participen por una boleta para ir al concierto de Ricardo Arjona. Entonces, habilitado nuestro WhatsApp para que nos envíen ese comprobante de pago de que van para el Vibra Fest. Y entre las personas que me envíen ese comprobante de pago van a participar ahora en esta ahorita más tardecito, para esa entrada al concierto de Ricardo Arjona. Envían al 316-645-1729 ese comprobante de pago. Y listo, ahí van a participar, que automáticamente, digamos, en la lista de participantes para ir al concierto de Ricardo Arjona. 11:38 a.m, así que mientras ustedes hacen la tarea, me van enviando ese comprobante de pago. Llega este Vibra Clásico, Ella Baila Sola, por ti.

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4: 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Ya son las 11 de la mañana, 53 minutos. 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

0: debo confesar que yo crecí viendo las novelas de Verónica Orozco.
1: Le doy tres nalgas.
0: Y no me imaginé que ella en algún momento entraría al mundo de la música y lo hizo con esta canción, Las Bragas. Además que el video musical también es muy sensual, así como ella es. Con esta canción abrimos esta hora de música. ¿Cómo está, mis Vibra Lovers? Yo acompañándolos como siempre, ya muchos saliendo de pronto de la oficina, yéndose a almorzar o saliendo también de la casa en este momento, pero siempre acompañados de la música de Vibra 104.9. ¿Qué tal si nos vamos para el pasado y recordamos esta canción de Chayanne? Fuiste un trozo de hielo, la escarcha, el crush de muchas mamitas y hoy en día de muchas más.

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Faltan pocos meses para que se realice este evento, que seguramente va a responder muchísimas preguntas que tenemos con respecto a nuestro cuerpo, a nuestras finanzas, a nuestra salud mental y muchas cosas más. Y recuerden que estoy recibiendo a través de nuestro WhatsApp al 316-645-1729 quienes hayan comprado su entrada presencial para este gran evento, el Vibra Fest 2026, su comprobante de pago. En unos minuticos voy a estar escogiendo entre esas personas que tienen su entrada para el Vibra Fest. Ay, obviamente, para que se animen, vamos a colocar un poquito música de fondo de Ricardo Arjona. Oigan. Así que quédense conectados, que en minuticos estaré entregando esta entrada para Ricardo Arjona. Así que quédense ahí, muy, muy pegaditos a Vibra 104.9. 12 del mediodía y 5 minutos, pero vamos con nueva música. Llega Grace y esta canción, Discúlpeme, Señor.

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Ahí escuchábamos a William Anthony Colón, más conocido artísticamente como Willy Colón, y esta canción, que es uno de sus grandes éxitos. Yo creo que en cualquier fiesta en Colombia o en el mundo entero no puede faltar, o fiesta latina, puede faltar esta canción. Y Bilio, que además es un tributo a la búsqueda, ¿no?, del amor perfecto y la esperanza de que, a pesar de los desafíos de ese amor, puede ser alcanzado y sostenido en el tiempo. Un idilio de amor. 12 del mediodía, 19 minutos, y de bailar un poquito, vámonos con Alejandro Sanz. Llega con esta canción, Mi Marciana. Esto es Vibra 104.9.

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0: los chicos de Morat y esta canción No Se Va. Y tú, Vibra Lovers, no te vas a ir tampoco sin tu entrada al concierto de Ricardo Arjona. Llegó el momento de decir ya un nombre, ¿sí, no? Ya llegó el momento. Vamos a ver el sistema que... nombre me arroja. Recuerda que entre los que ya tienen su entrada para el Vibra Fest, voy a entregar esta boleta doble para ir a ver a Ricardo Arjona. Vamos a ver por acá, quiero mirar. Listo, tenemos el nombre de esa personita que se va a ir al concierto de Ricardo Arjona. Tiene una canción para reportarse, ¿no? Me tiene que enviar una notica de voz diciendo su nombre completo. Bueno, mi nombre es fulanito de tal y Vibra se dice Vibra con Ricardo Arjona. Su nombre completo, Vibra, se dice Vibra con Ricardo Arjona. Después de una canción, ¿vale? Voy a decir su nombre al aire y tiene una canción para reportarse con esa notica de voz. Entonces, vamos a decir su nombre. Listo, tenemos.
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0: Ganador. Para ir a este concierto de Ricardo Arjona, tiene su entrada para el Vibra Fest, que va a ser el próximo 19 y 20 de septiembre. Él es Francisco Rodrigo Arias Díaz. Francisco Rodrigo Arias Díaz. Si estás ahí conectado, Francisco, repórtate, por favor, al 316-645-1729 con tu nota de voz, tu nombre completo. Vibra se dice Vibra con Ricardo Arjona. Francisco Rodrigo Arias Díaz, tienes una canción para reportarte con nosotros. Francisco Rodrigo Arias Díaz. Después de esta canción, escuchamos tu nota de voz. Llega Fonseca. ¿Desde qué no estás?

0: 6645.
1: Mi nombre es Francisco Rodrigo Arias Díaz y Vibra, se dice Vibra con Ricardo Arjona. Muchas gracias, voy a llevar a mi esposa.
2: ¡Eso! ¡Ay, felicidades! Sí, para que tengan un momento de pareja, la pasen súper chévere. Y por supuesto, canten todas las canciones de Ricardo Arjona. Uno ya sale o bien enamorado o bien, mejor dicho, ya entusado. Francisco Rodrigo Arias, felicitaciones. Ahí tienes su entrada para Ricardo Arjona, disfrútalo. Y seguramente cantarás esta canción en ese gran concierto Historia de Taxi, ¿no? 12 del mediodía y 34 minutos. Sigan conectados con Vibra 104.9. Sigan, compran sus entradas para el Vibra Fest. Recuerden que son cupos totalmente limitados. Los dejo con una nueva música. Es Alejandro González, Una y Mil Noches.

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2: Y en Vibra ya son las 12 del mediodía y 47 minutos.
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3: En Vibra, 12 del mediodía y 51 minutos.
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3: En Vibra ya son las 12 del mediodía y 53 minutos.
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0: 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En Vibra, 1:55. 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

Y un minuto, iniciando esta hora de música con la mejor energía, con la mejor actitud y por supuesto con toda la programación que nos acompaña, esas baladas, ese rock, de pronto esa canción que no escuchábamos hace muchísimo tiempo o de pronto ese artista que llega con nueva música y decimos wow, me encanta lo que está haciendo. Canciones que hoy en día también nos traen recuerdos o momentos con alguna persona especial. ¿Qué tal esta de Sin Ánimo de Lucro? Este es El Parrandero. Para que se despierten, ¿no? Es que la tarde es así como, ay, quiero dormir, ¿no? Hay que bailar. Eres El Parrandero.

canciones que llevamos años escuchándolas de generación en generación, pero hay canciones nuevas que apenas están naciendo, que apenas nacieron. El reconocido cantautor colombiano Santiago Cruz presenta Donde Quiera Que Estés, el primer sencillo de su próximo álbum de estudio Fragmentos, una canción que es una carta de diálogo íntimo y reconciliación dedicada a su padre, quien falleció en diciembre del 2002, justo antes de que el artista iniciara formalmente su carrera profesional. Una canción hermosísima, lo nuevo de Santiago Cruz, aquí en Vibra 104.9, Donde Quiera Que Estés.

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Aquí recordando la hermosa voz de Amaya Montero en su agrupación La Oreja de Van Gogh, 20 de enero. Me encanta esta canción y yo sé que ustedes también por acá me dicen, oye, Rose, muy chévere la canción de Santiago Cruz. Sí, música nueva que llega aquí a nuestros estudios para deleitar a todos ustedes. Les tengo una súper invitación, yo como siempre, para que no se la pierdan por nada del mundo. 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Un evento que no se pueden perder. Pueden entrar incluso a nuestro Instagram vibra.fm y van a encontrar toda la información de este evento solo para ellas, edición especial con Flavia Dos Santos. 2:31 p.m. ¿Qué tal si escuchamos algo de Franco De Vita junto a Debbie Nova, esta canción? Si quieres decir adiós, yo sé que no, yo sé que quieres estar ahí conectada con Vibra 104.9.

confesar que Tiziano Ferro es uno de mis artistas favoritos. Aquí lo escuchamos con su canción Alucinado, un vibra clásico en 104.9. 2:45 PM. ¿Y quién no extraña esos amores, no sé, esos amores del pasado, de los 90s, de los 80s? Pues justamente Bacilos le canta a esos amores, porque regresan a la escena musical con el lanzamiento de su nuevo sencillo Amor de los 90s, que trata de un merengue muy contagioso, así que si quieren bailar pueden hacerlo, y que además nos invita como a vivir la nostalgia de las historias de amor románticas de antaño. Mejor dicho, escuchemos esta canción de Bacilos junto a Benny, nueva música, Amor de los 90s.

0: para siempre.
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2: Y en Vibra ya son las 2 de la tarde y 49 minutos.
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2: 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En Vibra, ya son las 2 de la tarde, 50 minutos. 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
2: En Vibra 2 de la tarde, 52 minutos.
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2: 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Ya son las 2 de la tarde, 53 minutos. 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
2: Y ya en Vibra son las 2 de la tarde, 54 minutos.
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Yo me acuerdo cuando salió esta canción, fue en mi época de colegio más o menos. Y yo, bueno, ya había escuchado la música de Alejandro Sanz, pero apenas conocía a The Corns. Y dije, wow, qué canción. Y de una, pues se convirtió en una de mis canciones favoritas. Una canción que, wow, que uno dice que a pesar de la constancia o el pasar del tiempo, aún siguen los sentimientos muy, muy intactos. De pronto una pareja se separó, pero aún siguen esos sentimientos. Y eso dice The Corns, justamente. Aún hoy sigo amándote a ti. Wow, qué canción. Y con esta canción, bueno, inicio esta hora de música. Una tarde chévere. Hace un clima como chévere para escuchar toda la programación de Vibra 104.9 y por supuesto los clásicos como este que llega a continuación. Llega Gustavo Cerati. Esto es Paseo Inmoral.

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1: Alquilado o esta canción sola. Yo no los dejo solos, Vibra Lovers. Los acompaño siempre con toda la programación, con toda la música. Esta canción que viene a continuación es lo más reciente de Kany García y nos recuerda que el amor y el arrepentimiento son experiencias que todos enfrentamos en algún momento de la vida. Hay una parte de esta canción que yo digo, wow, ningún adiós me había costado tanto. Es que muchas veces, aunque tomemos buenas decisiones, obviamente también duele. Es Kany García.

Ellos están los chicos de Shocky Town hasta el techo. 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En este gran evento, en esta gran actividad. 3 de la tarde y 24 minutos. ¿Qué tal un Vibra clásico de Nanitos Verdes? Oh my God. La Muralla Verde.

0: Matiz junto a Karin León, como lo hice yo. 3 de la tarde y 29 minutos. Vibra Lovers. Ahorita en un ratito va a llegar Leo y obviamente va a consentir a todas sus Vibra Lovers porque obviamente no las va a dejar así. Para todas las que ya tengan su comprobante de pago de que van para el Vibra Fest, por ahí les tiene una boleta para el concierto de Ricardo Arjona. Pero tienen que estar muy pendientes, ¿no? En unos minuticos llega Leo y ya les voy a contar cómo va a ser la dinámica. Pero lo importante es tener ese comprobante de pago. Si usted no ha comprado su boleta para el Vibra Fest, entre ya a vibra.co, ahí la va a poder adquirir. Son unos pasos súper sencillos para tener su entrada y poder participar por un concierto de Ricardo Arjona. Así que no se desconecten de Vibra 104.9 porque llegan más sorpresas y, por supuesto, ¿qué tal una entrada a Ricardo Arjona? Aquí sigo yo, Rose Medrano. Llega Maluma con su más reciente éxito.
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está ahora recordando los inicios de nuestra Shakira, un poco de amor. Me encantaba esa época de ella, ¿no? Cuando tenía el cabello negro, hermoso, larguísimo. Divina ella. 3:43 PM. 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Boleterías, ya saben, vibra.co, si no, escriban en nuestro WhatsApp al 316-645-1729, solo para ellas. Ahí van a tener toda la información de este gran evento. 3:45 PM, ¿qué tal si bailamos una salsita romántica? Llega Frankie Ruiz. Ay, es que tú me vuelves loco.

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2: En Vibra ya son las 3 de la tarde, 52 minutos.
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1: Fuiste tú.
0: Yo sé. Te la quieres cantar a Edith Herido en el Movistar Arena. Este jueves, 30 de julio, Ricardo Arjona, el maestro guatemalteco. Y voy a regalar ya una entrada doble. Muéstrenme su compra de Vibra Fest. Quiero ver ya en el 316-645-1729 su compra de Vibra Fest. 3 de la tarde, 59 minutos, es el momento propicio para decirles...

0: Te mira, mira cómo lo dice, carito precioso. Esto es Vibra y se dice hermosas. Ahí están Salito y Carito.
1: Hola, Leito.
0: Hola, Salito. Hola, Carito. Lucecita. Hace rato que no la escuchaba, Lucecita. Esto es Vibra y se dice

0: Hola, hola, lucecita.
1: Feliz tarde.
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1: Llegan amores, ¿qué, qué?
2: No te cansan.
1: Alicia, preciosa, esto es Vibra y se dice... Alicia, querida, Alicia dorada. Yo te recuerdo en todos mis programas.
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1: ¡Hola, Alicia!
3: ¡Hola, Leito! ¡Feliz tarde!
1: Igual para ti, amor.
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1: Sí.

0: Feliz tarde, Lisita, Glorita preciosa, esto es Vibra y se dice.
1: Hola,
0: buenas tardes.
1: Buenas tardes. Un abracito,
0: Glorita. La voz favorita de Max Milford, Daniela. Dani, esto es Vibra y se dice. La Ana Gabriel de la audiencia. Se lo tiene Yolandita, esto es Vibra y se dice.
2: ¡Me encanta Vibra!
0: Buenas tardes, Yolandita.
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0: llegan amores. La UMA, esto es Vibra y se dice.
2: ¡Eso!
0: Me encanta.
2: Hola,
0: me encanta.
2: Leito.
0: Hola,
2: Lau. Buenas tardes.
0: Buenas tardes, bienvenida. Me encanta oírles. 316-645-1729.
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0: Ay, ¿verdad que yo dije que iba a regalar una boleta? Muéstrenme, por favor, muéstrenme. Ya realizaron el pago de Biorofes. Ya les llegó el QR. Muéstrenme el QR, por favor. Eso, y vamos a escoger para invitar al concierto este jueves de Ricardo Arjona.
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0: Rosa María.
1: Atención, Colombia.
0: Rosa de Juan ya se estrenó como amante.
1: Este jueves.
0: Que subieron la renta.
1: Si se reporta ya.
0: Coche en venta.
1: No va a ir solita, va a ir acompañadita al Movistar a disfrutar de su ídolo centroamericano, directamente desde Guatemala y para el mundo.
0: Aunque quieran olvidar,
1: el maestro guatemalteco Ricardo Arjona.
2: Y tú también.
1: Que no me acordaba de esta canción sota.
0: Por seguir allí, no venirte aquí
1: conmigo. Ay, tu casa es casa de locos.
2: Casa de locos.
1: Y tú también otro poco, ¿no? Tan, tan, tan, tan. Mónica Natalia Sánchez Díaz. Cédula de ciudadanía 52. No, mentiras. Mónica Natalia Sánchez, por favor, repórtese en una nota de audio diciendo su nombre y vibra. Se dice vibra.
0: ¿Quién diría? ¿Quién diría?
1: ¿Tiene lo que dura este lamento de Mon Laferte para enviarme esa nota de audio? Mónica ya aseguró su entrada al Vibra Fest presencial el próximo 19 y 20 de septiembre. Mónica, y por si fuera poco, ya también aseguró su entrada a nuestro Solo para Ellas, de eso hablamos ahorita. ¡Mónica! Le doy una canción para que me envíe su nota de audio. Me dice, hola, soy Mónica. Y vibra, se dice...

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1: 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Soy Mónica Sánchez y Vibra se dice con Ricardo Arjona.
2: No, en serio, pero me le cambió el lema a la emisora, Mónica. Mónica, no. No, no, no, Mónica. No, no, no. Por favor, Mónica, envíeme bien la tarea.
3: Vibra, se dice Vibra.
2: Por favor, Mónica.
3: Vibra, se dice Vibra.
2: Mónica, ¿me estás oyendo?
3: Vibra, se dice Vibra.
2: Mónica, por si no te quedó claro.
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2: Mónica, bienvenida. Ay, venga, qué pena, don Juan Fernando Fonseca, lo interrumpí. Mónica, bienvenida al concierto de Ricardo Arjona.

Con Seca en este tremendo clásico, tremendo vibra clásico, porque el Tropi Pop es vibra. 4:18 minutos, atención Colombia, hoy a las 7:30 tenemos una transmisión muy especial a través de nuestras redes. En TikTok tendremos ni más ni menos que un live con Andreita Novoa. Vamos a brindar, a vibrar en abundancia hoy con David Rodríguez y Andreita Novoa, un live a propósito de nuestro Vibra Fest. Andreita Novoa, que va a estar también en nuestro Vibra Fest 19 y 20 de septiembre. Van anotando ahí de una vez la cita hoy, 7:30, en TikTok, transmisión especial en Instagram. Listo, pendientes ahí de nuestra transmisión a propósito de nuestro Vibra Fest. Mientras tanto, hombres, que junto a Karim León en esta buena versión de Te Quiero en Vivo.

0: Muchos crecieron seguramente con esta agrupación, ¿no? Menudo, muchos se enamoraron de estos chicos tan particulares, esta boy band. Y con el tiempo, pues estos niños crecen y se reúnen, se vuelven a reunir, hay reencuentros que han denominado de otras maneras. Por ejemplo, esto que acaba de sonar, Proyecto M. En su momento también hubo una agrupación como NDO, porque por temas legales no podían utilizar la palabra menudo. A propósito de este clásico, vibra clásico que nos estábamos cantando a grito herido. 4:29 y en Vibra.
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0: Hola amigo, es el amigo Alejandro Fernández, recibámoslo como es debido. Me contaron alguna vez que por allá a mediados de los 90 aquí en el Simón Bolívar se estaba presentando Don Vicente Fernández. Y de la nada fue a presentar a un jovencito y cuando vio que el público estaba tan frío, simplemente pegó el grito. ¡Apláudanle que es mi hijo Alejandro Fernández! ¡Ay, qué lástima! Esto es vida.

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0: pero ¿qué es esta canción? Yo creo que de mis favoritas, de esos buenos éxitos que les presentaba en su momento en De Noche en la Ciudad, y aún hoy la sigo escuchando y me da como alguito, ¿no? Generalmente estas canciones siempre nos recuerdan algo o alguien, y esa es la magia de la música, y por eso me encanta compartirles buenas canciones en cualquier momento mientras usted me deje pasar directito hasta ese rinconcito de su hogar. 4:44 minutos. Y le voy a hacer una invitación muy especial. Nos vamos a preparar desde ya, porque tenemos una cita este mes de agosto que está próximo a empezar. Ya se fue julio, ya no más memes de julio, por favor. 27 de agosto tenemos una cita en un lugar muy bonito. Mañana yo creo que voy a estar subiendo historias desde mi cuenta de Instagram, porque me invitaron a conocer el Teatro Juan Pablo González Pombo. Me dicen que es un lugar hermoso, precioso. Mañana les confirmo. Yo doy fe. Yo soy lo que he visto a través de redes. Imagínense, digo, qué lugar tan lindo. Mañana les confirmaré. ¿Qué va a pasar allí? A las 7:30 de la noche nos vamos a encontrar una nueva edición muy especial de Solo para Ellas. Nuestra invitada especial, nuestra queridísima Flavia dos Santos. Yo me acuerdo que el año pasado que tuvimos la charla, la fortuna de charlar con Flavia, ella habló de una cantidad de cosas y una cantidad de estudios que, en los que ha estado, en los que se ha preparado, en todo lo que se ha instruido, y nos hablaba de cómo la piel es una barrera protectora natural a propósito de diferentes cositas que nos puedan estar pasando, y especialmente para las chicas, pues el tema de las infecciones. Pero a pesar de que la piel es un potentísimo protector, pues igual no estamos exentos, porque de una u otra manera siempre estamos expuestos, ¿cierto? Entonces hay lugares en los que uno fácilmente puede adquirir una bacteria, un virus o, ¿por qué no?, un hongo. Ahora también hay prácticas que no ayudan mucho, ¿no? Hablábamos a propósito de quienes nos gusta utilizar ciertos sabores, alimentos, ¿por qué no?, en esos momentos, en esos instantes para adultos. Y ella recomendaba nada dulce, por favor, ahí no pongan nada dulce. ¿Por qué? Porque los hongos, por ejemplo, las levaduras se alimentan de azúcar. Entonces, ¡ojo con eso! Tipsitos y cositas que aprendimos esta vez, esa vez, ahora esta vendrá recargada de más información y mucho, mucho más conocimiento con nuestros amigos de Ginokan Stem Balance. 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
0: ¿Habrá obsequios? Sí. ¿Habrá experiencia? Seguramente. Y habrá mucha información y especialmente conocimiento. Alejandro González junto a Pipe Bueno en esta buena versión de Le hace falta un beso en vivo.

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0: 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En Vibra, 4:53. 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

0: Eso es mucho temaki. Lo más reciente de David Bisbal, que estará de concierto en el Movistar Arena 21 de octubre. Entradas en tu boleta. 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
0: Escuché esto, Maxito. Ponle cuidado porque de esto depende como tal el programa que nos proponemos hacer usted y yo de lunes a viernes a las 4 de la tarde. 5 de la tarde, perdón.

0: Esa es nuestra promesa, esa es la premisa. 316-645-1729, ustedes nos cuentan sus problemas con la promesa de todo estará bien. Aquí les escuchamos y si es posible les guiamos. Tal vez no seamos los más expertos, pero en materias de fracasos hay todo un doctorado. Sí hemos conseguido. Por eso, bienvenida, bienvenido a este el consultorio emocional más grande en la historia de la radio, el Vibratorio. Me atrevo a pensar, mi querido Max, que como el programa que a usted le gusta tanto los sábados en la noche en la televisora, si hubiese alguien que midiera cuánto tiempo lleva el vibratorio, ya seríamos un Guinness Record también, Maxito. Me atrevo a pensar.
1: ¿En tiempo al aire?
0: Sí, claro. Resolviendo conflictos amorosos, dudas, despejándolas al respecto, desde la época del doctor Méndez hasta hoy, lleva muchos años. Muchos años.
1: Tenemos pues un madre, y nosotros no los contamos como todo el mundo para celebrar el aniversario.
0: Para que vean, ante toda la humildad, nosotros venimos a hacer este trabajo con el firme propósito de prestar un servicio, más que un reconocimiento. Por eso,
1: si alguno de los que está afuera ha recibido consejo satisfactorio o indebido del vibratorio, lo ha practicado y le ha ido mal o bien, o sea, ha obtenido consecuencias de las palabras que salen de estos locutores, por favor, 316, ¡hey! Tres.
2: La ventolera.
0: La ventolera, ¿dónde está la ventolera?
3: 316-645-1729.
0: 5 de la tarde en puntito. Activamos el 316-645-1729. Este es el momento de expresarse. Si usted se ha sentido mal aconsejado del vibratorio, cuéntenos. Ahora, si usted se ha sentido bien aconsejada, aconsejado, aconsejade, guiado, guiade, guiada, bienvenida, bienvenido, bienvenide.
1: Necesita un consejito también.
0: También, si lo está buscando, nadie se lo ha dado. El consejo, 316-645-1729. Maxito, ¿cómo está la temperatura a esta hora en Antioquia?
1: El calor.
0: ¿Calorcito?
1: Cielo azul, no hay ni una sola nube.
0: ¡Qué maravilla!
1: La temperatura en Medellín.
0: Hermosa.
1: Está 26 en este momento.
0: Uy, está calientico, Mira que compartimos casi el mismo cielo, Maxito. Bueno, pues en teoría compartimos el mismo cielo, pero en cuanto a colores, en cuanto a expresión artística, compartimos la misma belleza. Un cielo despejado, un día radiante el de hoy. A esta hora una temperatura promedio de 19 grados centígrados, pero no se ve amenaza de lluvia, por lo menos no aquí en Nicolás de Federman. Pongámonos cómodos y hagamos de esta tarde algo especial.
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0: Esta tarde está como para un vasito de agua, limón y sal. En Vibra.

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0: escucha mucha canción sota, Max. La noche más linda del mundo. ¿Se acuerda que la semana pasada hicimos un programa muy sabroso donde le preguntábamos a las mujeres qué las hacía felices durante el día? Actividades, cositas que pasan durante el día que las hacen muy feliz. Y todas nuestras Vibra Lovers muy juiciositas nos iban contestando, nos iban respondiendo a propósito de esta canción. Yo siempre pienso, la noche más linda del mundo. ¿Cuánto placer hay en las cosas que ni siquiera cuestan? Por ejemplo,
1: en lo gratis.
0: Exacto. ¿Usted se ha puesto a contemplar esas...
2: Hay noches de arreboles que incitan al amor?
0: Ahorita que estábamos hablando de ese cielo azulito, despecadito, de esta tarde radiante, del día calurosito, en teoría eso no nos está costando nada. ¿Y cuántos hemos tenido, no sé, el espacio o el placer de salir a contemplar un poquitito el firmamento?
2: Hay noches de arreboles que te incitan, mira.
0: ¿Qué es esta sabrosura?
1: ¿Qué pasó? Estuvo bien todo por la mañana. Casi me lo cogió un bus. ¿Qué pasó?
0: ¡No! Tranquilo, Maxito. Es que estaba reflexionando al respecto porque me encontré un artículo que dice: mujeres pagan hasta $4,000 por retiros terapéuticos donde van al bosque a gritar y romper palos.
1: Gritan. ¿Pero cuánto pagan por eso?
0: Hasta $4,000, Maxito.
1: 12 millones de pesos por un retiro para ir a tirar palos.
0: Imagínate.
1: Eso lo podemos montar.
0: Ahí está, es que nosotros el dinero está hecho, Maxito. Es que nosotros no sabemos es recogerlo. Mire, en Estados Unidos y otros países, algunas mujeres están pagando grandes sumas por retiros donde van al bosque a gritar, golpear palos y liberar el enojo acumulado. La práctica suele presentarse como ritual de rabia, scream therapy o grito terapéutico. Una de las figuras más reconocidas de la tendencia es Mia Banducci. Mia Banducci. También llamada Mia Magic, no sé. Quien organiza experiencias de bienestar que pueden costar entre $2,000 y $4,000, Maxito.
1: ¿Ah? $2,000 y $4,000.
0: Imagínese usted.
1: ¿Pero qué es esto? Sabiendo que pueden gritar y desahogarse gratis en el vibratorio.
0: Exacto, es que me parece.
1: ¿Cómo sería un grito de Leito para desahogarse hoy si el día estuvo pesado? Dicen que el grito evacúa, ¿cierto?
0: Pero mire que yo no grito.
1: Carencita, ella gritaba.
0: ¿Sí? Mire que yo hace rato no grito. ¿Sabe que sí estoy utilizando como actividad y que me libera mucho? Exhalar fuerte, inclinando la cabeza hacia atrás. Como... ¡Ay! Y como que...
1: Pero con grito.
0: Sí, sí, sí. Pero con el... ¡Ay, Dios mío! ¿Que griten en el vibratorio, le parece?
1: Sí, eso dijo, sí, con la técnica para poder liberarse.
0: ¿Cuál sería su técnica para liberarse, que es gratis? 316-645-1729, expréselo en el 316-645-1729.
1: Ahí está.
0: Nos dijo una vez la niñada de redes, dijo, por favor, cámbienle el nombre a ese programa y póngale el gritatorio.
1: El gritatorio.
0: El gritatorio.
3: ¡Ay!
0: Eso. Terapia para esta hora. 316-645-1729. ¿Y qué?
1: Griten, carajo.
0: Ah, eso le entendí. Yo pensé que me iba a decir. Y no estoy, fue griten.
1: Griten, carajo. Griten.
0: Mientras yo les pongo salsita para que se relajen. Aleja, grita, Aleja. Muy bien, Aleja.
1: ¿Qué? ¿Cómo? ¿Otra vez?
0: Ay, no, porque no sé.
1: No, o sea, ay, pero... A ver, ¿qué? Yo grito.
3: ¡Ah!
1: ¡Ay! ¡Ay, eso! ¡Qué bien, eso! Así ella... Ella se sacó una rabia que tenía con el... Por ejemplo, podemos deducir qué le pasó.
0: No, yo para mí que él se pegó en el dedito chiquito del pie, ¿sí? Maxi.
1: No, yo creo que el jefe le acabó de decir que hay que quedarse hasta las 9 haciendo licitación.
0: ¡Ay!
1: Ensayemos y verá, vea.
0: Usted ponga la voz del jefe. Listo. ¿Usted
1: ¿Cómo se llama ella?
0: Alejandra.
4: Alejandra, toca quedarnos hasta las 9, hay licitación mañana. Pida pizza.
3: Puta.
1: ¿Usted qué dice? ¿Qué? ¿Qué le pasó?
2: Ay, no te
0: da. Aleja, ahí la está llamando otra vez el mismo de ¿qué días?
3: Puta.
1: No, ¿esto qué es?
0: Aleja, la están llamando del banco.
1: Pero la están...
0: ¡Ay!
1: Aleja, casi ganas boleta para ir a ver a Ricardo Arjona, casi. 316-649, si usted quiere algo, una frase interesante para que Aleja le responda su pregunta. Manden las preguntas para Aleja, ella ya tiene la respuesta. A continuación va a estar muy divertido. Manden sus.
0: Dígale algo a Aleja.
1: Manden ya.

0: viaje que teníamos pendiente a Estados Unidos para mañana se canceló.
1: ¡Ah!
2: Oiga, no le diga eso.
3: Ay, pero porque está de un día para otro, ¿y por qué se cancelaría?
2: Yo no sé.
3: Muy incompleto.
2: Qué pecado.
3: Porque por... se canceló.
2: No, yo también.
3: Se pudo haber alegrado, no quería ir.
2: No, yo siento que ya antes reaccionó muy calmada, Maxito. Dios mío.
3: Se canceló.
2: A ver qué dice Daniela.
4: Aleja. Estoy
5: hola,
4: más melo, nada que me funciona.
5: Muy buenas tardes.
2: Bueno, aquí
5: les cuento que algo que a mí me relaja un montón, que me despeja, que me ayuda como a olvidarme de los problemas, pues, de manera como superficial, digámoslo así.
2: Sí.
5: Es hacer aseo. Para mí eso es una terapia infalible. Realmente siento que llegar y hacerle aseo al apartamento como que me ayuda a despejar un montón.
2: ¿En serio?
5: Pues acá aplica como que para poder tener orden en mi cabecita, al interior primero necesito ver un poquito de orden en el exterior, ¿cierto? Que eso como que ayuda un montón.
2: Vea pues, Maxito.
3: Ella es de las que se ofrecen las visitas para...
4: Dejen ahí, yo lavo.
2: Sí. Ay, no, hay gente rara.
4: ¿Yo
2: de
4: lavo
2: verdad?
4: No.
2: No, ¿qué es esto? ¿De verdad hacer aseo?
4: Dejen ahí.
2: No.
3: Uy, pero sí, es... terapéutico, sí. Si uno se concentra, yo tengo amigas que ven videos de limpieza en de limpieza en Instagram, como con unas mangueras poderosas que van sacando como mugre y me muestran.
2: ¿Sí? Aleja. Ah,
4: mira, a ver, qué delicia.
2: Venga a ver si Aleja también
4: qué
2: le gusta.
4: Qué delicia, que ir a un aparato de estos.
2: Aleja, ahí le dejaron la losa sucia, vaya a lave los platos.
4: Ah,
2: no quiere, Maxito.
3: No, ella no. Vamos a lavar platos.
2: Ella no.
3: No la relaja, no.
2: No todo el mundo se relaja así.
3: No.
2: Qué triste. Dígale algo a Aleja, Maxito.
4: Está súper bravo.
2: Dígale algo a Aleja. Dígale algo.
3: A ver. ¿Alguien?
2: Dígale, no, usted dígale algo a Aleja.
3: Ah, le digo algo. Sí, ah, señor, yo no. Pero ¿no? El señor de allí sí.
2: A ver, ¿qué?
3: Aleja, estoy más melo.
5: ¡Ah! ¡Puta!
3: Sí, ve.
2: ¡No!
6: Este
3: pero acaricieme,
6: es
3: no enojes. No enojes. Acaríciame.
2: Ya, ese señor.
3: Señor.

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0: La canción a propósito de la terapia que les proponíamos arrancando este programa, de acuerdo a cómo vaya el día, grita, Jarabe de Palo. Bienvenidas, bienvenidos, están escuchando el Vibratorio.
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0: Maxito, a propósito, ¿ya nos sigue en TikTok? ¿Ya nos encontró en TikTok, Maxito?
2: Claro.
0: Vibra.co para que nos sigan. Ahorita en unos minutitos vamos a hacer una transmisión porque todas, mejor dicho, esto se está poniendo cada vez más complejo, Max. Todas gritan, aclaman que quieren ver a Max más seguido. Entonces ya en minuticos vamos a conectarnos con Maxito y lo van a poder ver a través de TikTok, además de una invitada muy especial que tenemos en esta tarde. Y esto también me sirve para informarles que a las 7:30 de la noche vamos a tener un TikTok Live con David Rodríguez. Estamos hablando de guapos de esta empresa. David Rodríguez y la churrísima Andrea Novoa, que nos habla de cómo vibrar en abundancia. A propósito, Maxito, ¿usted cree que está bloqueado en materia de abundancia?
2: Totalmente bloqueado. Desde 1998 que hice mi práctica universitaria.
0: Claro, desde ahí usted desde debe acostumbrar a gritar más.
2: Eterno. Debo asistir a esta charla, claro.
0: Claro que sí. Ahí estará Andreita Novoa, que será una de nuestras invitadas especial también al Vibra Fest. Asegure ya su entrada en el 316-645-1729 con las palabras Vibra Fest. Nelicita, ¿usted qué hace para desestresarse?
3: No, pues yo por el contrario del anterior oyente.
0: Sí.
3: A mí me relaja un montón hacer mucho desorden.
0: Vea.
3: Ojalá con unos tequilitas.
0: Ah, no,
3: y escuchando
0: pero...
3: a todo volumen.
0: ¿Qué? Eso y juega.
2: Puerca. Pero haciendo desorden.
0: Haciendo
2: ¿cómo
0: desorden?
2: Hace uno desorden.
0: Con vibra no creo. Y más en de noche en la ciudad. Imagínate todo desordenado, ¿no? Con el doctor Méndez.
2: O sea, hace la comida y deja todo tirado. O sea, estoy pensando cómo se comporta.
0: Sí, no es como.
2: Grita.
0: Venga, coloquemos canciones que en Vibra puedan sonar a desorden. A ver qué se me ocurre. Parece que esta es especial para eso. Ya pone que va a esta, Maxito.
4: A mí el pelo.
2: Ahí está ella. Está pelando papas, pero no recoge las cáscaras.
0: Uy,
2: sino que ordenada. Las va tirando por toda la cocina.
0: Suac. Dios mío, cuánto desorden.
2: Es tortilla española, pero parte los huevos y se le riega la mitad del
0: desorden.
2: Pollo. En el mesón.
0: Dejó el pocillo ahí donde se tomó el café. ¡Wow! ¡Qué desorden! ¡Qué rebelde! Va a llover.
2: El café.
0: Maxito, va a llover.
2: El café viejo de la cafetera del suelo y está pisoteándolo por toda la cocina.
0: Maxito, va a llover y no entró la ropa. ¡Uf! ¡Qué rebelde!
2: Sacó unas salchichas verdes de la nevera y dijo que va, se las comió.
0: No, qué miedo, no, tampoco haga eso, no, qué peligro.
2: ¿Usted no se ha comido una salchicha? ¿No le ha quitado el verde y ñame?
0: No, me da miedo.
5: ¿Cómo no?
0: Debo confesarle que me da miedo.
5: ¿Cómo no el verde ya?
0: Oiga, Maxito, todo esto llegó por que descubrimos que hay gente que cobra, ¿no? Cosas que parecen ser simples, sencillas, económicas, a veces gratis, y hay gente que se ha inventado toda una serie de rituales para cobrar por ello. Le traigo un listado de cosas de pobres que los ricos han convertido en ritual espiritual.
2: En ritual espiritual.
0: Sí, ritual espiritual.
2: Yo tengo una.
0: A ver, ¿cuál?
2: Ser vegano o vegetariano.
0: Eso le parece. Bueno, sí es de pobre. No es porque no quiera, sino porque no le alcanza.
5: Pues ya no como carne, nada.
0: Bueno, pues
6: yo
0: aquí
6: tampoco
0: llega...
6: una vez a la semana.
0: Desde México llega una amiga muy especial que me encuentro en redes sociales. No sé cómo se llama, pero yo le pongo mucho cuidado cada vez que sale con un video. Desde Querétaro. Así suena. Ay, Dios mío. Sonaría si tuviera esto volumen. Venga, ahora sí.
7: Caminar por un cerro. Lo convertimos en hiking y ahora se cobra carísimo. Bañarse con agua fría. Ahora lo llamamos cold plunge y supuestamente regula nuestro sistema nervioso.
0: ¿Cómo la vio ahí? Bañarse en cubitos de hielo, Max.
2: Sí. Hiking es caminar por senderos. Ahora hay un tour. Uh-huh. Uno va a cualquier ciudad y busca los tours de senderismo.
0: Qué maravilla. Cualquier cosa, ahorita le tengo un plan a propósito, bien bacano, bien chévere con sus amigos del IRD. Aquí en Bogotá también es gratis caminar por senderos ecológicos muy bonitos. Eso creo, si mal no estoy, lo administra la página del acueducto para que usted se escriba y salga a pasear.
2: Ahí están los tours.
0: Y eso es gratis, sí, chévere.
7: Empezar el día a las 5 de la mañana. La gente lo empieza porque si no, no le da tiempo de llegar a trabajar. Los ricos ahora lo llaman el club de las 5 a.m.
2: El club de las 5 a.m.
0: Sí.
2: ¿Qué están haciendo? ¿Están jugando como un tenis?
0: ¿Se despiertan? ¿O a meditar, por ejemplo?
2: O a meditar, pero yo estoy viendo que se está llenando el Medellín de unas canchitas que no son ni tenis ni squash.
0: Ah, de pádel.
2: ¡Eso!
0: ¡Qué maravilla!
2: En una carpita y un montón con patrocinio y a las 5 de la mañana todos con
0: todo el mundo jugando
2: kepis.
0: ¡Qué maravilla!
2: En la frente tienen balaca y en las muñecas, balaca muñequera acá. Para el sudor a las 5 de la mañana.
0: Dios mío.
7: La mejor hora para empezar el día y para meditar y para salir a correr y para empezar todo. Dejar de comer muchas horas. Oiga. Ahora lo llamamos ayuno intermitente y supuestamente es buenísimo para mejorar nuestra flora intestinal. Dormir en el monte. Ahora lo llamamos un retiro espiritual.
0: Como las señoras.
7: Supuestamente vamos con un chamán a dormir al campo y toda nuestra vida va a cambiar. Esto es convertir la pobreza en un negocio. ¿Qué otras cosas siempre han hecho los pobres y ahora los ricos te lo venden caro?
0: ¿Cómo la vio, Maxito?
2: Yo, en las... No sé por qué, cada vez que veo un local, abren una pastelería, café, gourmet.
0: Ok.
2: Gourmet. Y se puso de moda aquí el migao.
0: No.
2: Entonces todas las chocolaterías están vendiendo migao.
0: Ah, el migao.
2: Es, que es la ponchera de chocolate que, con las galletas viejas que había en la casa que le echábamos tostadas,
0: aquí le dicen
2: galletas
0: que hacer chocolate. Sopita. Aquí le dicen que hacer sopita.
2: Eso, sí, hasta el cuadritos de queso. Ahora esas 100 coquitas elegantes, todo picadito, de la misma forma, y el chocolate en la mitad. Y ahora podemos pedir migao por 40 mil.
0: Ay, Dios mío. 40 mil, no por la vaina, no.
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2: Pero hay que escribir migao con rococó.
0: No, ¿qué es esto? Dios. Maxito, de minutitos, una invitada muy especial. Prepárense para seguirnos y pillarnos en TikTok. Vibra.co, así nos encuentran. Mientras tanto, la canción que por estos días más disfruta escuchar, Max Milford, porque se la viven dedicando todo el tiempo esas muchachas con las que él se va cruzando.
4: ¿Señor?
0: Todas le dicen...
4: Señor, se le cayó, señor.
0: Disculpe, señor, se le cayó. Kepis.

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0: ¿Qué es esta canción? ¿Qué es este tremendo lamento? Yo nunca me imaginé poder escuchar Sin Bandera y Víctor Manuel en una sola canción, Maxito. Impresionante. Maldito el momento, maldita la hora. 5:45 y ustedes están escuchando el vibratorio.
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0: 316-645-1729 es el WhatsApp de Vibra, donde ustedes nos están dejando sus comentarios a propósito de lo que les desestresa mejor, la terapia que estamos haciendo hoy, mi querido Max Milford. Pero ha llegado el momento, como dicen en otra emisora, ha llegado la hora de presentarles a una invitada muy especial, Maxito. En instantes vamos también a empezar a transmitir a través de nuestro TikTok. Si no saben cómo aparecemos en TikTok, recuerden que nos pueden encontrar como vibra.co. Ya en minutitos, transmisión especial a través de nuestra cuenta de TikTok. Mi querido Max. Max, ¿estás ahí? Max. Oiga, Max. Bueno, le iba a presentar a una amiga, Max. Max. Se nos fue Max, hola. En fin, mi querido Max y a toda la audiencia, les voy a presentar a una tremenda actriz que por estos días hemos visto en diferentes proyectos. Yo no sé si le suena la más reciente temporada de Pedro el Escamoso. Usted me corría si me equivoco. Entonces, no sé si le suena la más reciente temporada de Pedro el Escamoso. Yo no sé si ustedes han pillado Cómo Perderlo Todo, una superproducción de Dago García, quien tuvimos hace unos días también aquí en el vibratorio, Maxito.
2: Uy, tremendo.
0: Ahí está. Yo no sé si usted ha visto, Maxito, a ver, ¿qué se me ocurre en estos momentos? Escupiré Sobre Sus Tumbas, una superproducción de Caracol Televisión y Netflix, si mal no estoy.
2: Escupiré sobre sus tumbas.
0: Sí,
2: ¿pero
0: sí,
2: quién
0: sí
2: dice eso? ¡Qué irrespeto! Ah,
0: no, es que así se llamaba la serie. Bueno, eso era como una serie. Ahorita le preguntamos
2: a él. ¿Por qué odiaba a los difuntos?
0: Pues, ¿Qué pasó? Eso era una vaina de venganza impresionante. Escupiré. Sí, así
2: escupiré
0: se llama.
2: Sobre la tumba.
0: Escupiré sobre sus tumbas. Yo no sé, amor, a ver, ¿qué más por acá? ¡Ay, La Ley del Corazón 2 también me dijeron que estuvo! ¿Pilló La Ley del Corazón? Sí, sí, sí, sí.
2: Sí, sí, esa también. Sí, esa me suena más que Escupiré Sobre Sus Tumbas.
0: Señoras y señores,
2: pero me dan ganas de verlo.
0: Hoy en el vibratorio nos está acompañando Carolina Serrano.
3: ¡Bravo!
0: Y le ponemos la música para que desfile. ¡Bravo! Porque además de ser actriz, también es modelo. Y viene luciendo guapa.
3: ¡Bravo!
0: Rauda. Y nos va a enseñar a actuar, Maxito.
3: ¡Bravo, por fin! Programa de malos actores.
0: Por favor, ya era hora.
2: Menos este señor, claro.
0: No, este señor, sí, no, no, no.
2: Muy bueno.
0: Carolina, bienvenida al vibratorio. Qué placer que nos ha dedicado estos minuticos. ¿Qué tal está el tintico?
4: Uy, caliente, pero delicioso.
0: ¿Cómo? ¿Y luego no le gusta el cafecito caliente?
4: Claro, pero no hirviendo, no que me pringue la lengua.
0: Ah, caramba. No, yo sí soy feliz.
2: ¿Pero soplaste antes o no?
4: No, yo creo que ese fue el problema.
0: Es que sí, Carolina no es de las que sopla el tintico,
4: no,
0: Maxito.
4: Yo puedo soplar el tintico.
0: No, ella de una vez va probando y su lengua es la que dice la temperatura, si es ideal o no. Carito, a propósito de lo que estaba diciendo, Maxito, escupiré sobre sus tumbas. Maxito no la vio.
4: Maxito, él no, ¿cómo sabe? Así que no te viste tremenda serie de Caracol.
2: No, la voy a ver. No. Al final, ¿quién escupe sobre las tumbas?
4: Eso tú lo vas a tener que averiguar.
2: No, tengo que averiguar eso. Tengo que ver quién está tan vengativo.
0: Dios mío. Pero venga, a propósito de esa telenovela, ¿eso es una serie o telenovela? ¿Cómo la
4: conoces? Es una telenovela.
0: Es una telenovela.
4: Sí, sí, sí, uh-huh. Sí, porque igual son 60 capítulos, entonces yo creo que para que sea serie,
0: sí,
4: son máximo...
0: Ay, sí, ustedes son los que conocen, yo la verdad no sé. Pero
4: a
0: sí,
4: mi criterio.
0: Dependiendo de cuántas temporadas, ¿no? También.
4: Sí, sí, también, sino que siento que las series son mucho más corticas.
0: Ajá.
4: El formato de telenovela de hace muchísimos años son las novelas de 100, 120, 130 capítulos, como por ejemplo la primera temporada de Pedro el Escamoso,
0: uh-huh,
4: que son infinidades de capítulos. Son las telenovelas, ahorita ya hay unas más cortas como esta, que son 60, pero una serie yo creo que está entre los 8 a 12 capítulos. Esta es una novela.
0: Qué maravilla. Carolina,
2: ¿qué hiciste ahí?
4: Yo era, mira que yo en este proyecto tenía tres personajes.
0: Uy.
4: Era la chica de un barrio que se llamaba Melody, se convertía en Dana, la cantante de un bar, que se volvía la mano derecha del protagonista, y tenía un tercer personaje que era, que tenía como, que era una chica modelo webcam. Se llamaba Lady Mermaid.
0: ¿Todo eso hacía?
4: Todo eso hacía.
0: No, ¿y cómo le fue interpretando a Melody?
4: Espectacular, toda una experiencia.
0: Y hacía el ¿sí? ¿Era esta Melody? Era esta Melody, ¿no? Pues me dijo que era cantante. No. Ah, no, Dana era la cantante, ¿verdad?
4: Dana era la cantante.
2: Caro sí sabe quién es Melody, o sea, es este referente. Sí, no, o sea, dice, es ¿de qué están
0: está
2: hablando?
0: Está en todo su derecho de no saberlo porque sí, Max sí, no que sabía no que era escupir eso. Sí, sí, me parece muy bien. ¿Sí? ¿Sí sabe quién es Melody?
4: No.
0: Ah, bueno, maravilloso.
2: No, o sea, no.
0: Bailemos,
4: si
0: Max.
4: Es, ¿sí es por esta canción? ¿Es por esta canción?
0: Sí, es por esta canción.
2: Sí, sí, hace parte de la hora loca y la cantaba Melody, dato que sabemos los disc jockeys viejos. Adelante con Melody.
4: ¿Conoces la canción?
0: Conoce la canción. De hecho, recientemente estuvo muy tren en la de Pata Negra, que se pegó mucho en TikTok.
4: No, pero me la rumbié.
0: Estoy seguro.
5: Tengo gota.
2: No, es otro tipo de pena.
0: Bueno,
2: Carolina.
0: Como ustedes pillaron, Carolina no es cualquier actriz. Entonces, hoy salimos duchos en actuación. Pero, Carito, antes de. Bueno, arrancamos este programa haciendo una terapia. Nos dimos cuenta que hay gente que paga. Uy, Dios mío, eso. Oiga, ese es Max cuando está estresado. Él hace así.
4: Max, tranquilo.
0: Tranquilo, Max. Tranquilo, Max. Y ahí se relaja. Entonces empezábamos el programa pidiéndoles que gritaran. Sí, escucho cómo grita Max, ¿no? Okay. Para desestresarse.
4: ¿Así grita Max?
0: Sí, es él está dando el ejemplo. Sí,
2: es un vicio. Cada hora doy, cada 15 minutos doy así los 15 minutos.
4: Ok, wow.
0: Para desestresarse. Entonces mucha gente gritó en el 316-645-1729. Por ejemplo, esta amiga nos envió este grito.
4: ¡Ah!
0: Oiga.
2: Estuvo
0: entonces,
2: bueno.
0: Exacto, su merced nos va a enseñar hoy cómo se hace para gritar y sacarse todo el estrés. ¿Es una buena terapia? ¿Es una buena forma?
4: Ok.
0: ¿Sí?
4: A gritar.
0: Sí, sí, pues usted ahorita nos va a explicar cómo es la técnica del grito y todo para desestresarnos. ¿Sí?
4: Según yo. Según
0: sí, Carolina. Según usted, claro.
2: Sí,
0: según
2: sí, Carolina. Pero ¿qué tal está este grito? Ella se desahogó con ese grito. ¿Qué te pareció? A ver,
0: se lo escuchemos.
2: ¡Aleja!
0: Eso, dígale algo a Aleja que la ponga brava, Maxito.
5: ¡Aleja! ¡Aleja! ¡Estás 28uda!
4: ¡Ah!
0: Puta. Oiga, no. Aleja le quiere preguntar, Carolina le quiere preguntar algo a Aleja.
4: Sí.
0: A ver, pregúntele algo.
4: Aleja, ¿ya se limó los cachos?
0: No, pero se pasó, de verdad.
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2: Pero, ¿qué tal el grito de Aleja?
0: Buenísimo, pero ya en minutitos, Maxito, vamos a transmitir también a través de nuestro TikTok para que se conecten mientras.

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7: 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En Vibra, 5 de la tarde, 58 minutos. 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

0: Para evitar terminar en canciones como esta, ¿sí? Cantando de forma tan triste y tan melancólica, seguramente es porque usted repite siempre los mismos problemas. No, problemas no, patrones. Y eso lleva a los mismos problemas en las relaciones. A propósito de eso, tenemos una charla muy interesante el 19 y 20 de septiembre en nuestro Vibra Fest. Toda la información está en vibra.co y también escribiendo en el WhatsApp de Vibra las palabras Vibra Fest. A propósito, esta charla está a cargo de Carlitos Vargas para que no repita los mismos patrones en las relaciones. 6:04. Bienvenidas, bienvenidos al Vibratorio.
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0: Mi querido Max Milford, es para mí un honor decirle que a partir de este momento arranca oficialmente nuestra transmisión a través de TikTok. Ingresen ya mismo a vibra.co para que vean a Maxito, especialmente lo bien acompañado que está hoy, porque Max no está solo, siempre está muy bien acompañado.
2: A ver
0: si está por ahí. Maxito. Raúl. Raúl, hermano. Bienvenidas, bienvenidos los que se van conectando. Miren lo mache mucho, y si Raúl, si no me quieren, ingresen ya mismo a nuestro TikTok vibra.co. Ahora sí le pusimos belleza.
3: Sin algún cuido. Por el patrocinio de
0: su marca podría estar
3: marca
0: aquí.
3: De concentrado.
0: Eso. Para que Raúl aparezca en la radio siempre muy concentrado. Hermoso, míralo. No, es divino. Abracitos patrocinio para quienes se van conectando. Carolina Borges, Lau Ventero, Alexandra, Vanessa, William, Draco, Maye, Precia, vea pues. Mayerly, Lina Morales, Paola Sabogal, Alexis Sierra, Nancy, mejor dicho, todos que se van conectando y van dejando sus comentarios. Edna Margarita dice, hola Leo, hola Maxito, y diga, hola Raulito también, Edna, por favor. Y como lo escucharon hace un momentito, hoy en los estudios de Vibra nos está acompañando una talentosísima actriz. La hemos visto en diferentes superproducciones de televisión colombiana. Seguro que ya estamos familiarizados con su imagen. El único que no era Max, pero si ustedes entran en este momento al TikTok, se van a dar cuenta que Max ya prendió el televisor y está buscando el más reciente episodio de Escupiré sobre sus tumbas. Señoras y señores, Carolina Serrano.
4: ¡Bravo! Buena, buena.
0: ¡Bravo! ¡Qué guapa, Carolina! Carolina, bienvenida al Vibratorio. Usted tiene la misión de enseñarnos hoy a hacer terapia de desestrés a manera de grito. Pero mientras eso pasa, vamos a charlar y vamos a conocerla un poquito. Además de ser actriz, Maxito, tras bambalinas descubrimos un patrón en Carolina. Y es que ella siempre hace o interpreta papeles donde le toca cantar. Actualmente está grabando una temporada de un canal regional muy musical, ¿no?
4: Un amor musical.
0: ¿Un amor musical? Uh-huh. Ahí está, yo no quería decir el nombre, pero es un amor musical.
4: Un amor musical.
0: ¿Ahí canta Carolina?
4: No.
0: ¿No? ¿Pero interpreta una cantante?
4: No, tampoco.
0: Ah, bueno, porque en Escupiré sobre sus tumbas y era Dana.
4: Sí.
0: Cantante. ¿En la vida real Carolina canta?
4: En el baño.
3: ¿En el baño?
0: Sí.
4: En el baño se escucha espectacular.
0: ¿Sí?
4: No, bueno, sí, yo canto. Que se escuche raro es diferente.
0: Ah, bueno. Porque cantar en el baño, por ejemplo, puede ser terapia, relajación. ¿Usted qué dice, Carolina?
4: Sí, completamente.
0: ¿Sí?
4: Además que yo siento que cuando una persona canta en el baño, no canta normal. O sea, si tú en el baño no haces un performance, estás perdiendo el tiempo. ¿Para qué cantas ahí?
0: Ah, qué maravilla.
4: O sea, eso de que tú agarras el champú.
0: Claro.
4: Te empoderas del personaje, uh-huh, y sacas todo lo que tienes adentro.
0: Mire, los que nos están oyendo y están viendo a Carolina también a través de TikTok, aprovechen esto antes de que alguien se invente una idea de negocio y le cobre un jurgo de plata por cantar en el baño. No falta el juicioso que está poniéndonos que, uy, venga, esto puede ser una idea ganadora, uh-huh, para terapia.
4: Uh-huh.
0: Carolina, yo estaba esculcando un poquito aquí entre sus cosas y me encontré que usted es una mujer de armas tomar.
4: Sí.
0: Maxito, tomó taller de manejo de armas. Usted sabe disparar.
3: ¿Para un papel?
4: Yo sé, pero a ver, o sea.
3: o por las condiciones del barrio.
4: La calle está dura, muchachos.
0: Uno nunca sabe, claro.
4: La calle está dura, está muy peligrosa. No, mira, hace poco sí, uh-huh, tomé un taller de manejo de armas para escena. Sí. Pero resulta que desde mis 14 años yo he hecho polígono con armas de verdad. Mi papá, bueno, es mi padrastro, pero crecí con él como imagen de papá.
0: Ajá.
4: Trabajaba en una empresa de seguridad y desde que yo estaba muy pequeña, él siempre llegaba a la casa con su arma de dotación y él como... Para evitar, tú sabes que los niños son de los que tú le dices, no agarres eso y uno baila.
0: Más rápido lo hace.
4: Exacto. Claro. Entonces, como para él evitar eso, porque igual hacía parte de la convivencia en el hogar tener ese artefacto por ahí, pues empezó como a hablarnos y a mostrarnos ese mundo y desde los 14 años yo empecé a hacer polígono.
0: O sea, desde los 14 años disparando, Maxito.
3: Uh-huh.
0: Uy, Dios mío. ¿Qué tal la puntería?
4: Puntería. Y eso susto. Que tengo miopía.
0: Vea, pues.
3: ¿Sí?
4: Uh-huh. Es instinto.
3: Con una mano.
4: Con una mano y con los ojos cerrados.
0: Uy, joder. ¿Qué tipo de armas maneja Carolina? ¿De largo o corto alcance?
4: De largo y corto alcance.
3: No, y para escenas sí se debe ver, pues si uno tiene un papel de policía o de. Cierto, tiene que saber entrar con el arma bien empuñada y todo, si no muy bobo uno ahí.
4: Claro, o sea, es la idea de la actuación, ¿no? O sea, yo siento que muchas personas piensan que interpretar un personaje es solamente fingir que lo estás haciendo y no. En este caso, por ejemplo, de interpretar un policía, uno de verdad tiene que aprender a vivir como un policía y no es como, ay, no, si voy a fingir que te voy a disparar en una escena. No, hay que aprender la técnica, cómo se agarra un arma de verdad. Sí, porque aunque las armas que están en el set son diferentes a un arma de verdad, pues también tiene su función y tienes que aprender a manejarla bien porque pues si no, igual también pueden haber accidentes. Y qué feo que tú estés en la televisión interpretando un policía y te esté viendo un policía y el policía diga,
0: que
4: eso no se hace así.
0: Es el comentario. Sucedía mucho con la versión, ¿cómo es? Grey's Anatomy de Colombia, que sí. Muchas enfermeras veían la producción y como, pero ¿qué le está aplicando? Eso no es así.
4: Ahí.
0: Esa maniobra
3: así
0: no es
3: una sonda urinaria.
0: Tal cual.
3: Así no es.
0: Suele pasar. Yo, por ejemplo, me río mucho viendo La Reina del Flow, viendo al personaje que de... ¿cómo es el char? No, ¿cómo es? Bueno, en fin, cuando sale la Mero Power. Se me hace muy similar ese set. Yo no sé dónde lo he visto antes. Pero saludos a la gente de La Reina del Flow, por ejemplo. Y cuando vean la Mero Power, llegó y no, pero eso no parece una emisora de verdad. La verdad, no creo.
4: Okay.
0: En fin. Maxito, ¿usted alguna vez vio tu voz estéreo?
3: Todo bravo, Leito.
0: Cuando,
3: así no es.
0: Cuando alguien vea la Mero Power se va a reír, claro. Porque si me está viendo en TikTok va a entender el chiste, eso solamente lo entendimos dos personas. ¿Usted alguna vez vio tu voz estéreo, Maxito?
3: Yo me acuerdo que era con un expedicionario Robinson.
0: Ay, sí, Pedro Pallares,
3: ahí.
0: Creo.
3: Ajá.
0: Sí, sí. O Pedro Luis Falla, una vaina así.
3: Pero sí. Nunca lo vi, pero sí pasaba pues así por el lado de las cafeterías que tenía el televisor y veía el expedicionario con una rubia que era de reina
0: Michelle,
3: de
0: Michelle, ¿te acuerdas de Michelle que estuvo con nosotros el año pasado? Claro. Apenas salió de Masterchef, claro. Y no hay que charlar con nosotros en el vibratorio.
3: Y eran en una cabina de radio y yo veía gente muy hermosa y así no es, la gente de la radio es feísima.
0: Venga, pero eso lo decimos nosotros. Carolina, por favor, diga usted que la acabé ahorita de pasar por Candela también. ¿Cómo no, es la gente de radio, Carolina?
4: No, yo no veo a nadie.
3: ¡Se atoró! Muy queridos, digo, gente muy querida.
4: Yo vine así derechito.
3: Muy queridos.
0: Dios mío. Venga, no, yo decía lo de tu voz estéreo porque siempre salía un señor allá de fondo haciendo, si me están viendo en TikTok, van a verme moviendo así todas las palancas. Y eso no tiene nada que ver. En estos momentos la radio está funcionando y yo no estoy moviendo ninguna palanca. Pero entonces uno mira esas cosas, uno mira esos comportamientos y uno dice, no, pero así no es. Uh-huh. Lo que dice Carolina a propósito de prepararse. Cuando usted interpreta a una cantante, ¿usted toma clases de técnica vocal, de música y estas cosas?
4: Claro. Y mira que, por ejemplo, para este personaje de Dana,
0: ajá.
4: Para yo ganarme el personaje, tuve que cantar, aunque no cantara.
0: No, ¿en serio? ¿Usted hizo casting? O sea,
4: claro.
0: ¿Cantando?
4: Es que, es más, mira, te voy a contar el resumen de Wikipedia.
0: ¡Me encanta! ¡Resumen de Wikipedia! ¿Cómo se gana uno un personaje en la televisión?
4: Imagínate que yo llegué al casting,
0: ¿sí?,
4: para otro personaje. Y
0: ¿para cuál?
4: Yo presenté para Melissa, que era la mejor amiga de la protagonista.
0: Okay.
4: Llego, presento el casting, termino ese casting, sale el director y me dice, mira que tú me das más con tu perfil para otro personaje.
0: Claro.
4: ¿Te animarías a presentar el casting? Y yo, sí, ¿qué tendría que hacer? Cantar una canción. Y yo, ok, entonces en mi cabeza fue como que voy a llamar a mi amigo, el que es cantante, escogió una canción, que me prepara una canción y la traigo preparada. Le pregunto yo al director, ¿y para cuándo tendría el casting? Y me dice, en 20 minutos. Yo, ¿qué? ¿En 20 minutos yo preparar una? No, yo no llamé a nadie, yo me encerré en el baño a llorar y después salí a cantar. Canté Ilegal de Cultura Profética.
3: Uy. Vamos ya con ese recuerdo.
0: No, pero espere.
3: Ilegal de Cultura Profética.
0: Suavecito, porque creo que aquí en el sistema no lo tengo, Max.
3: No, no, pero así como ese día que te pusieron allá para cantar Ilegal, nada.
4: No, nada, no, capelazo.
0: Ah, ya, listo. Señoras y señores.
4: No.
0: Carolina interpretando Ilegal.
3: Como sonó ese día en el casting.
0: Con risa me convenció, ya, listo, se queda con el papel.
4: Exacto. Y literal, yo me mandé a eso. Y me llegó al casting y me dicen, listo, entonces vas a cantar la canción, uh-huh, pero tienes que hacerlo como si estuvieras en un show. Y yo, tener tus ojos, te ves ilegal. La di toda. Y cuando terminé el casting, salieron los directores del máster cagados de la risa.
0: ¿Por qué?
4: ¿Yo qué vas a ver?
3: De felicidad. La habían encontrado.
0: No, pero venga, espere, Max. No. Ahí sí, paren. O sea, ¿no? Pero si salen jugados de la risa.
3: No, pero.
0: Se divirtieron, pero no creo que hayan encontrado a la cantante.
3: Depende de la risa.
4: Eso pensé yo.
0: Sí.
4: Usted, eso pensé yo.
0: Se vio muy bien, pero sonó muy mal seguramente.
4: Lo que me pasa en el baño.
0: Ajá.
4: Exactamente lo mismo. Y yo salgo y me dicen ellos como que, bueno, te llamamos en estos días a ver si...
3: Somos una vida ilegal que dejó la culpa. Sí.
4: Total.
0: Cántalo, Guerrero.
2: Ya están amado de forma perfecta.
4: No, pero me la... No me haga eso. Somos amigos.
0: Vicky, ¿por qué esa canción? O sea, ¿por qué no?
4: ¿No te pasa?
0: ¿La que le dijeron? ¿O porque a usted le gustó?
4: No, me dijo como que elige la canción tú.
0: Sí.
4: ¿Y no te pasa que como que en esos momentos de tensión, cuando te ponen a elegir algo, no, sí, de todo lo que te sabes, no te sabes ninguna? ¿No te acuerdas de ninguna canción?
0: Como cuando uno le pone a contar un chiste, es verdad.
4: Exacto. Uh-huh. No, y yo me acuerdo que yo entré a mi Spotify, uh-huh, y miré como el buscador y tenía esa canción que la había escuchado hace poco.
0: Andy, esta más o menos me acuerdo.
4: Sí,
0: esta fue,
4: de Tim Marín, de esta.
0: Esta fue.
4: Así vea, fue. Pues,
0: Dios mío.
4: Imagínate. Y ya después me llamaron efectivamente para un callback.
0: ¿Qué es un callback?
4: Perdóname. Un callback, uh-huh, es cuando en un casting, claro, se pueden presentar, un ejemplo, 100 actores.
0: Ok.
4: Y de esos 100 actores, los directores están entre 5, 3, entre 2, están como ahí. Entonces se llaman a un callback. Citan a callback a esos 3, a esos 4, a esos 5 actores.
3: Madre, eso es duro.
4: Sí, claro, porque, o sea, si a uno lo llaman a callback, uno es... como que uno está ahí.
0: O sea, puede ser, pero todavía no se sabe.
3: Y llega uno al callback y son amigos todos.
0: No. Claro. ¿Y había amigos tuyos ahí en el callback?
3: Enemigos.
0: Bendito Dios.
4: Desde el callback, entonces, enemigos.
0: Nadie sufrió.
3: Enemigos.
0: Qué maravilla. En otra entrevista nos contará quiénes estaban en ese callback. No se pierda el próximo episodio del Vibratorio. Dios. Mira, aquí están diciendo en el TikTok, Navy llega y dice, esa cabina.
3: ¿Navy?
0: Sí, Navy. ¿Cómo es que es la canción, Maxito?
3: In the Navy.
0: Ella, sí. Es tan increíble la cabina de la reina del flow como la de Vibra.
4: Ah, bueno.
0: Lo que no saben es que la reina del flow se grabó en este máster. Pero bueno, dato curioso. A propósito del callback, entonces su merced se queda con el personaje.
4: No, ya va. O sea, me llaman al callback y para el callback me dicen como, ok, bueno, ahora sí, apréndete estas dos escenas, o sea, trae preparadas estas dos escenas porque en ese primer casting solo canté. Ajá. Porque mi casting era otro personaje.
0: Claro.
4: Me llaman a callback, me hacen estudiarme y preparar dos escenas del personaje ya y adicional preparar otra canción, como, ok, listo, pero prepara otra canción, tráela preparada yo, ok.
0: Una más legal, por favor. Sí. Una que nos sepamos todos, diría el director.
4: Me dijeron como que algo más reggaetoncito, ¿sabes?
0: Ah, pues madre.
4: Y yo, bueno, y preparé Carolina de Karol G.
0: ¡No!
4: Sí.
0: Dios mío, Maxito, señoras y señores, sí se llama Carolina a esta hora.
4: Me llamo Carolina.
0: ¿Pero usted canta así como Karol G?
4: No, yo canté como Carolina.
3: A ver, no, otra vez.
0: Otra vez, queremos escuchar cómo suena Carolina en la voz.
3: Ese increíble momento.
0: Por favor.
4: Ay, no me hagan esto, por favor.
3: ese increíble momento.
4: Yo
3: otra
4: quedo
3: vez
4: acá. Mamá.
0: No, es que estamos aprendiendo cómo es que se hace un casting. Pues. Oye, esa fue esta canción sota, ¿sí?
4: Es que Karol G canta mucho mejor que yo, ¿qué les puedo decir?
0: ¿Ah, sí?
4: Sí, obvio.
0: ¿Sí? Bueno, no sé, yo a Karol G la he escuchado, pero a su merced no la he escuchado cantar, entonces no puedo opinar. Uh-huh.

0: puedo opinar. Dice, a propósito de la belleza de la radio, manda decir Aidna Margarita, Maxito, Maxito y Leo son bellos.
1: Bueno.
2: Gracias.
0: Gracias.
2: Muchas gracias.
0: Dice, hola Carolina, hola Maxito, hola Leito. Carolina Borges dice, hola, qué divino perro. Maxito, saludos a Raúl.
2: Gracias, gracias. Sí, sí.
0: Hermosos todos. Lucy Raúl. González dice, hola, hola. María Isabel Hernández pone corazoncitos. Abrazos. Rocío, Edna, Navy, DC, Carolina.
3: Navy.
0: Un abracito. Mirellita. Mirella, ve qué nombre tan bonito. Abracitos para quienes se van conectando.
4: Ay, Dios mío, ay, ave María.
2: Mientras cantabas, ponías este sonido caribeño.
1: ¿Cuál?
0: O sea, ¿lo cantabas a capela o sonaba al fondo?
1: Claro. No, yo ese día, yo llegué al casting y les dije como que, ¿será que puedo poner la pista en el celular?
0: Sí.
1: Y puse la pista en el celular y agarré el celular como si fuera el micrófono. Ajá. Entonces, claro, podía hacer como más el performance y escuchaba la canción, porque igual, claro, para hacer mi personaje yo empecé una preparación y en la preparación es que uno se da cuenta de muchas cosas y uno ahí es que dice, claro, yo no soy cantante. Por ejemplo, cuando yo empecé a hacer mis shows, salía el que me preparaba y me decía, claro, ok, sí, pero ponte el micrófono en la boca porque si no...
0: No te van a oír.
1: Yo ya cantando así el micrófono para allá.
0: Claro. Ay, no.
1: Detallitos que obviamente un cantante los tiene ya pues acostumbrados y adaptados a que pues obviamente el micrófono va con la boca hacia donde sea. Uno que no, uno por bailar, el micrófono va por allá y la boca para allá, ¿sabes?
0: Ajá.
1: Y no, ya ahí presenté el casting y como a la semana me llaman a decirme que me lo gané.
0: Qué maravilla. Y ahí en ese momento, ¿qué pasa en la vida, Carolina? O sea, ¿qué pasa por la cabeza de un actor cuando le dicen, sí, es usted?
1: Se sintió el verdadero terror.
0: ¡Ay! ¡Uy! Aquí es donde empieza la verdadera telenovela.
1: Claro.
0: Pero usted ahorita nos contaba que además de ese hizo dos personajes más. ¿Cómo fue el negocio ahí? ¿Cómo fue el business?
1: Claro, no, eso ya me entrevisten a mi manager.
0: No, pues no cuánto le pagaron, sino cómo es la cosa. Entonces usted llega por un personaje... ¿Y cómo terminan los otros dos? ¿Es el mismo?
1: No, claro,
0: ¿la misma persona que hace tres? Bla, bla, bla, ¿fragmentado? ¿Qué es esto?
1: No es como que me dijeron, hola, tu personaje tiene tres personajes. Es como que te lo quedaste, toma los libretos, empieza a estudiar.
0: Ajá.
1: Y yo leyéndome los libretos es que empiezo a descubrir que esta vieja es otra vieja y otra vieja.
0: Tiene una triple vida.
2: Tiene personalidades.
1: Sí.
0: ¡Wow! Maxito, tiene tres nos personalidades. Tocó ver escupir eso.
1: ¿Cómo así, Maxito? ¿Estás listo para el quiz del primer capítulo?
2: Sí, claro.
0: Perfecto.
2: Escupiré. El cementerio es muy grande porque el tipo tiene que estar hidratado.
0: Rápidamente, y a propósito de escupiré sobre sus tumbas, Maxito, a partir de ese título, regáleme una sinopsis de esa telenovela. Ya, lo primero que se le ocurra. Escupiré sobre sus tumbas, ¿de qué trata?
2: Claro, es un hombre que está vengativo porque al parecer su novia perdió el casting de cantar al lado de Karol G, se lo ganó Carolina, y entonces de la ira que tenía está escupiendo sobre todas las tumbas del cementerio.
0: Ajá.
2: Mientras Carolina triunfa haciendo tres... un personaje con triple personalidad.
0: ¡Qué maravilla! Yo la veo.
1: Maxito,
0: yo esa producción la veo.
1: Maxito de libretista es un excelente locutor.
3: ¡La odio! Escupiré sobre sus tumbas.
0: Claro, una breve sinopsis de Escupiré sobre sus tumbas.
2: No.
1: Es una historia que se desarrolla en Cartagena. Habla un poco como de problemas sociales. Y es descubrir quién mató al hermano afrodescendiente del protagonista.
0: Vea, Maxito, eso tiene ahí...
2: El protagonista tenía un hermano negro.
0: Imagínate. Sí.
2: Y él no.
1: ¿Y él no qué? No,
0: el protagonista no era negro.
1: No era blanco.
0: Vea, pues.
2: Oiga, voy a ver, porque eran hermanos, se criaron juntos.
0: Me encanta. Ahora sí le interesó. ¿Ahora sí le interesó?
2: Sí, ahora sí.
1: No, son como que la mamá era de Cartagena y el papá era por allá de otro país europeo. Entonces, bueno, ahí el hermano blanco y el hermano negro.
2: Claro, y el negro no era el reconocido. El que sufría.
1: Porque voy a siempre ver esto, muere él.
2: Para escupir en la tumba de ese colono.
0: No, ese colono. Dios mío. Bueno, antes de finalizar esta transmisión especial, hoy encontramos un mantra. A propósito de cuando estamos muy estresados, arrancando este programa les proponíamos secciones. Ahí se fue la dueña de la sección, está en otro lado. El gritatorio, es unidad de ella y pues hay que reconocerle a Juanita. O sea,

0: Saludos a Juanita, que se inventó el gritatorio. Entonces, hoy la gente gritaba para expresar sus sentimientos y especialmente expulsar la mala vibra, si eso existe. Y, por ejemplo, Aleja estaba muy brava. Aleja, Aleja, exprésese.
1: Puta.
0: ¡Ay, Dios mío!
1: Es que como termina el grito, es que yo digo, está estresada.
0: Sí, está estresada.
1: Estresadísimo.
0: Ahí está. Entonces, entonces, para eso invitamos a Carolina Serrano, que ya es actriz, ya nos mostró, ya nos contó cómo es que se gana un casting. Mejor dicho, ella cantó cuando no cantaba, así de buena actriz es. Se ha hecho una cantidad de cosas, todo para llegar a la televisión colombiana. Y después charlaremos más de su preparación, porque ahí hablamos por encimita que hasta armas maneja. Carolina, yo quiero aprovechar sus secretos profesionales para que nos cuente cómo uno puede hacer una terapia para desestresarse en esta tardecita. Si es un grito, ¿cómo se debe gritar para expulsar todo lo malo?
1: Yo creo que, o sea, uno actoralmente en ese tipo de emociones lo que hace antes de la escena es cargarse.
0: Se carga.
1: De la emoción, pues no te enchufas, pues, pero te cargas de la emoción, ¿sí? ¿Sí? Entonces muchos actores, por ejemplo, acuden a cosas de su vida personal, su vida real, para poder alimentar esa emoción.
0: Okay.
1: Entonces, por ejemplo, si fuera un grito.
0: Okay.
1: Entonces, la escena en el grito es ¿qué? Dime tú un escenario.
0: No, pues está estresadísimo y se tiene que desahogar.
1: Estresado. Entonces, y sí, la única forma de desahogarse es gritar.
0: Es gritando, sí.
1: Okay.
2: A ver, yo doy una escena.
0: Exacto. A ver, Max es nuestro libretista.
2: Eso, sí. Entraste con tu mamá a Pipe Barato.
0: Pipe Barato.
2: Y viste la última Barbie y tu mamá te dijo que
0: pero
2: no
0: tú eres
2: tenía
0: una niña,
2: plata.
0: ¿No? Tú eres una niña, eres una niña de
2: 8 años.
0: Ocho años.
2: Muy rebelde. Y tu mamá te dijo, no tengo platica, ¿cierto?
0: Exacto.
2: Tengo que pagar los servicios.
0: Para la última
2: muñeca. Tú no entiendes
0: muñeca.
2: Y haces un grito de
0: pataleta.
2: Show, de pataleta y irresponsable.
0: Pues. ¿Cómo lo harías tú, Carolina?
3: ¡No, espere! ¡Oh, my God! ¡Cómprenle todo! ¡Cómprenle todo!
1: Todas las muñecas para ella.
3: No tengo hijos.
0: Carolina, qué placer tenerla en el vibratorio. Gracias por acompañarnos en esta tarde especial. ¿Cómo la encontramos en redes sociales?
1: Me pueden encontrar en Instagram y en TikTok, en los dos como @soycaroserrano.
0: Caro Serrano, para que la sigan, para que la persigan cuando la vean en la televisión, tomen Persígame. Foto y de una vez suban su historia y etiquétenla. Mira, Caro, les estamos viendo. Mira, Carito, aquí te estamos viendo. En fin, Carolina Serrano, hoy en el vibratorio. Y la música, la protagonista a esta hora.

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0: Y pues ya se fue el papá. Oficialmente quedan un par de días del papá, se va Julio, pero ahí estaba Enrique por amarte.
1: Ya Maxito, me voy.
0: Gracias,
1: últimos
0: Julio.
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0: Hostia. Ya no
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0: más me
1: 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Días míos.
0: Ya no más me ves.
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0: Maxito, por ahí está Raúl.
2: Este es el que está.
0: Sí, por aquí está.
2: Eso.
0: ¡La Raúl ladre!
2: Sí, ¿para qué ladre? A ver,
0: eso.
2: El ladre si yo digo vamos.
0: A ver.
2: A ver, voy a hacerle en vivo y en directo.
0: ¡Qué maravilla!
3: Raúl, ¡vamos! ¡Vamos!
0: ¡Eso! ¡Vamos! ¡Hermoso!
2: Sí, ahora me toca irme porque me da pena moral. Que estén bien, hasta luego.
0: Hasta luego, Maxito. Arranque ya, que de aquí del 13 al 17 de agosto usted sobra va a estar en Corferias porque llega una de las ferias más bonitas con una de esas promesas que inspiran como lo es Expopete, el encuentro más importante para los amantes de las mascotas en Colombia. Abrirá sus puertas para recibir este 13, del 13 al 17 de agosto, con una experiencia que reúne entretenimiento, aprendizaje y bienestar en un solo lugar, como lo es Corferias. Los visitantes podrán disfrutar de actividades como Escuela de la Felicidad con Jay, la exposición canina, la Copa Internacional Felina, Cani Salto, Cani Crossindoor y otros espacios donde las mascotas sí, y sus familias son las protagonistas. Además de las actividades, Expopet contará con una gran muestra comercial que reúne marcas, productos y servicios especializados para perritos, para gatitos, para los verdaderos dueños, amos y señores de nuestros hogares. Allí van a conocer todas las tendencias que están transformando la industria pet. Para los profesionales del sector, la feria también ofrecerá espacios de actualización y conocimiento a través de encuentros especializados y experiencias diseñadas para generar conexiones valiosas. Y por eso les queremos preguntar, ¿qué es lo más importante que han aprendido gracias a su mascota? Maxito, ¿qué es lo más importante que usted ha aprendido de Raúl?
2: Hay que tomarse la vida con facilidad.
0: ¡Ah, qué maravilla!
2: Sí. Relájense.
0: Eso.
2: Relájense.
0: Yo creo que de Dantecito yo puedo también aprender que no importa cuántos pelos vaya a regar, igual mis amos siempre me van a querer.
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0: Expopet, oiga, imperdible, mi querido Max. Ahí está, una cita que tenemos 13 y, del 13 al 17 de agosto en Corferias. Maxito, nos preparamos también en minutitos, en una hora. Ya están haciendo pruebas por ahí vía Pollito en la sección de maquillaje. Ya está en producción. Lo están peinando, lo están maquillando, lo están arreglando. Porque más tarde, divino, vamos a tener un live en el TikTok. Recuerden, vibra.co. Vamos a tener live con Andrea Novoa, que es una de las invitadas especiales a nuestro Vibra Fest. Si usted no sabe qué es el Vibra Fest, le invito a que se dé una vueltita ya mismo por vibra.co. Ahí está toda la información. O en el WhatsApp de Vibra, usted puede escribir las palabras Vibra Fest. Ahorita a las 7:30 de la noche, TikTok Live con nuestra invitada especial, Andrea Novoa, que es nuestra mentora de abundancia. Oye, ella tiene un libro por aquí, muy bacano. 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Es a las 7 en punto. Me están diciendo aquí que momento, que no, que paren todo, Max.
2: ¿Qué pasó?
0: Que no, que a las 7. No, a las 7 en punto.
2: A las 7
0: en punto
2: empieza.
0: Exacto. Son las 6:42 en 16 minutos, mejor dicho. ¿Listo? ¿Estamos carajo, listos? No. ¿Estamos listos?
2: Ready.
0: Recuerden, vibra.co, nos siguen así en TikTok.
2: Ready.
0: Ya vamos a arrancar con esta transmisión especial. Hoy, invitada especial, Andrea Novoa. Conduce, presenta y dirige David Rodríguez el Polla.
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0: Oh, mucha canción, ¿sota? Escuché esto, Maxito. Y a tus amigos, ya me acuerdo.

0: ¿Tú qué?
1: Tu amor y compañía.
0: ¿En dónde?
1: En mi corazón.
0: ¡Juanes! Antes de irnos, rápidamente una encuesta. 316-645-1729. ¿A alguien le gusta correr? 316-645-1729.
2: ¿Correr?
0: Sí. Le gusta, ¿se acuerda que al principio decíamos, escuchamos a una señora que suele levantarse a las 5 de la mañana a correr? ¿Alguien practica eso? ¿Usted qué opina, Maxito?
2: Mucha gente, sí.
0: ¿Será que sí?
2: Mucha gente.
0: ¿Y será que oyen el vibratorio?
2: Sí, sí.
0: Si
2: sí,
0: yo digo,
2: ¿por qué esa pregunta? ¿Qué pasó?
0: Es que si yo digo que voy a regalar, no sé, el acceso a una carrera este sábado,
2: uy.
0: ¿Se apuntan?
2: Uy.
0: Escriban ahí, yo subo a Monserrate, cualquier cosa, y mañana los busco, 316-645-1729, antes de irnos, yo subo a Monserrate, escriban ahí, yo subo a Monserrate, porque nuestros amigos del IRD me están contando que tienen, yo me acabo de enterar que hay una carrera que es subir Monserrate, y es este sábado, Maxito, en el marco del Festival de Verano, mejor dicho, prepárense.
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0: 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Uno, dos, tres, Juliana dice, André, yo, Sony no, dice, oiga, veo que sí, hay gente que sí corre, Maxito, y no se
2: claro,
0: escucha.
2: Gente muy juiciosa.
0: Ah, qué
2: cuando
0: maravilla.
2: Voy entrando a las 5 de la mañana, los veo.
0: Ahí está, no, los flojos sí, somos usted y yo, Maxito. Sí, ya sí. En instantes, en minutitos, el doctor Méndez. Y atención, que en 10 minutos arrancamos nuestro TikTok Live con David Rodríguez.
1: No, lo que pasa.
0: Y Andrea Novoa.
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0: Que bloquea la abundancia. Vamos a escuchar a estos expertos en minutitos en nuestro TikTok vibra.co. Maxito, ¿sube Monserrate o no sube Monserrate este sábado?
2: Yo conmigo? Ya estoy subiendo,
0: Leito. Vamos para allá, Maxito.

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1: Buenas noches, ¿cómo estamos? Muy bien, hoy es 28, se nos fue julio, así nomás. Julio fue literalmente un suspiro, qué cosa tan impresionante. Llegamos a Vibra de Noche en la Ciudad, en minutos también vamos a estar comenzando un live que tiene que ver con nuestro Vibra Fest, que es nuestro gran festival que tendremos el 19 y 20 de septiembre. Y este será un festival distinto, un festival dedicado precisamente a los temas que hoy por hoy son muy interesantes y los temas que además están generando pues demasiado interés en todos, ¿no? Hablaremos de la abundancia en el VibraFest, hablaremos de la depresión, la ansiedad y el cortisol, algunos de los temas más importantes, y precisamente sobre la abundancia vamos a hablar desde ya. En minutos en nuestro Instagram de Vibra vamos a tener una conversación con Andreita Novoa, que es quien ha publicado ya varios libros y es una de nuestras grandes invitadas a nuestro Vibra Fest, precisamente sobre qué está pasando y qué podría estar bloqueando nuestra propia abundancia. Eso va a ocurrir en minutos en nuestro Instagram.